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Saber que nunca habrá un adiós en nuestro andar. Y de mi mano recorrer los mil caminos del amor. Y por tu cuerpo conocer que todo es mejor por ti. Quisiera ser tu amor y nuestra vida compartir. Saber que el mundo lo eres tú. Y es para mí esta pasión que es nuestro amor. Es una historia de verdad que solo puede comenzar si quieres tú, mi amor. Quisiera ser tu amor y ahogar así nuestra ansiedad, que nos aturde sin cesar y sin piedad. Mirarnos con ese mirar que embriaga nuestro corazón. Y de repente, como...

Y le escribí muchos versos, pero ella... ella no me quería. Era la mujer más bella que en los ejidos había. No era mujer. Era un hada, era un silfo, una valquiria, que a los hombres se hechizaba y de todos se reía. Dos tuberosas por senos, por ojos turquesas ígneas, lampo de luna en la frente, su arrebol en las mejillas y en toda ella el embrujo de una belleza divina. La quise como se quiere solo una vez en la vida, como un niño que ya es hombre y en el amor agoniza. Tuve un altar en mi pecho, pero ella no me quería. Su recuerdo rutilante me enajena noche y día, y cuando evoco su efigie de naya de peregrina, mi alma toda se estremece como una llama votiva. Porque aunque ella no me quiso, porque aunque ella no me quiso, yo la quiero todavía.

Cuando por doquier el nuevo figurín para poder lograr decorar tu belleza. Y yo desde un rincón contemplo tu actuación, tratando de conseguir con gran preocupación algún nuevo color que luego te pondrás y lucirás coqueta. Las

Dime tú, ¿por qué me abandonaste? ¿O acaso no lograste las cosas que soñabas? ¿No viste con qué ganas que yo trabajaba luchando sin descanso para darte mi abrigo? ¿O acaso no entendiste que te amaba? ¿Cómo te ama un amante? ¿Cómo quiere un amigo? Mas tú creíste que eras reina, que yo, tu esclavo, debía darte todo, y así te di mi honor y me anulaste y te regalé todo. Te di mi sangre, mis sentidos, mis caricias, y tú todo lo tomaste y me anulaste. Mas cuando te pedí un poco de amor, tú, sin mirar hacia atrás, te marchaste. Devuélveme el amor, dame la vida que te di, dame los sueños. Devuelve el corazón aquí a mi pecho, que ya vacío y ya deshecho de llorar, se acuerda hoy de ti.

derramarás tus lágrimas, desventurado amante, como un único llanto y un único dolor. Y en la anchura del mundo siempre habrá, en ese instante, unos ojos más tristes y una pena mayor. Abrirás la ventana cuando se enciende el día, feliz con tu destino, libre de todo mal. Y en la anchura del mundo cualquiera encontraría otra ventana abierta y una alegría igual. Maldecirás la noche viendo pasar el viento, o crisparás las manos sin saber contra quién, y en la anchura del mundo y en el mismo momento ha de haber alguien siempre descontento también. Y un día, cuando escuches el llamado profundo, la señal para el viaje, la terrible señal, quién sabe cuántos hombres en la anchura del mundo te seguirán los pasos en la sombra final.

0: Señora, según dice, ya usted tiene otro amante. Lástima que la prisa nunca sea elegante. Yo sé que no es frecuente que una mujer hermosa se resigne a ser viuda sin haber sido esposa. Y me parece injusto discutirle el derecho de compartir sus penas, sus goces y su lecho. Pero el amor, señora, cuando llega el olvido, también tiene el derecho de un final distinguido. Perdón si es que la hiere mi reproche. Perdón, aunque sé que la herida no es en el corazón. Y para perdonarme, piense si hay más despecho en lo que yo le digo que en lo que usted ha hecho. Pues sepa que una dama con la espalda desnuda, sin luto, en una fiesta, puede ser una viuda, pero no como tantas de un difunto señor, sino para ella sola, viuda de un gran amor. Y nuestro amor, recuerda, fue un amor diferente, al menos al principio. Ya no, naturalmente. Usted era el crepúsculo a la orilla del mar, que según quien lo mire, será hermoso o vulgar. Usted era la flor que según quien la corta, es algo que no muere o es algo que no importa. ¿O acaso cierta noche de amor y de locura, yo vivía un ensueño y usted una aventura? Usted juró 100 veces ser para siempre mía. Yo besaba sus labios, pero no lo creía. Usted sabe, perdóneme, que en ese juramento influye demasiado la dirección del viento. Por eso no me extraña que ya tenga otro amante, a quien quizá le jure lo mismo en este instante. Y como usted, señora, ya aprendió a ser infiel, a mí, así de repente, me da pena por él. Sí, es cierto. Alguna noche su puerta estuvo abierta y yo en otra ventana me olvidé de su puerta. O una tarde de lluvia se iluminó mi vida mirándome en los ojos de una desconocida. Y también es posible que mi amor indolente desdeñara su vaso bebiendo en la corriente. Sin embargo, señora, yo con sed o sin sed, nunca pensaba en otra si la besaba a usted. Perdóneme de nuevo si le digo estas cosas, pero ni los rosales dan solamente rosas. Y no digo estas cosas por usted ni por mí, sino por los amores que terminan así. Pero vea, señora, qué diferencia había entre usted que lloraba y yo que sonreía. Pues nuestro amor concluye con finales diversos. Usted besando a otro, yo escribiendo estos versos.
1: 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Y cuando estás a mi lado, quisiera detener el tiempo, pero no puedo. Te quiero tanto, te siento tan mía, que ya no tengo más palabras. Y para grabarte en mi mente,
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Yo no podría decir cómo te quiero. Amor de hombre, con suavidad de niño y con poesía del más intenso madrigal sin nombre. ¿Cómo te quiero yo? No podría decir cómo te quiero. Amor de loco, que tiene sutilezas de lejía, que tiene ira y espasmos, todo un poco. Yo no lo sé decir. En veces siento como un gran miedo de quererte tanto. Me hiere el roce, me conturba el viento y hasta me asoma el llanto. Otras veces me asomo a mi interior y siento como ganas de reír, ansias de hacerte mi canción mejor, darte un beso en los ojos y partir. No sé cómo te quiero, pero siento que vas en mí prendida, sin cesar, que doy mi vida, alma y pensamiento por no verte llorar.

0: Es la medianoche. Todo está en silencio. Cuando en una choza de muy pobre aspecto, una anciana enferma reposa en su lecho, y junto a la anciana llorando sus penas se encuentra su hijo, un joven bombero que ha salvado vidas en muchos incendios y para su madre no encuentra remedio, porque no es su ciencia salvar a la enferma. De pronto las torres de un viejo convento lanzan las campanas metálico acento. Se escuchan gritos y ayes lastimeros y una voz que dice: ¡Vecinos, hay fuego! De pronto un hombre rendido y sin aliento penetra en la choza donde está el bombero. ¡Vaya! Se lo ruego, mi pobre viejita, lo que yo más quiero, está entre las llamas, muere sin remedio. Mi ciencia es, amigo, salvar a la enfermo, pues Dios me lo envía, le dice el bombero. Ahí está mi madre también sin remedio, sálvela, doctor, por Dios iré al fuego a salvar la suya. Pasaron las horas de angustia y tormento. Regresó el bombero y traía en sus brazos la madre del médico. ¿Dónde está mi madre? Ahí está en su lecho. La ciencia fue inútil. La pobre se ha muerto. Quizás y aún así pensando en su hijo bueno, que ahora me devuelve lo que yo más quiero. Lléveme, lléveme, doctor, lléveme al momento. Y allí arrodillado el joven bombero dio a su madrecita su último beso, sin poder mirarla porque estaba ciego. Otra medianoche de nuevo en silencio. Esta triste historia dejó de recuerdos una cruz muy triste en el cementerio y un pobre mendigo pidiendo limosnas para su sustento. El doctor dormita cuando un paciente llega a avisarle que traen a un enfermo, pero llegó tarde. El enfermo ha muerto. Doctor, ese es un mendigo pobre y harapiento que extendía el sombrero pidiendo limosnas para su sustento. El doctor asombrado le mira la cara del muerto y recuerda muy triste la noche del fuego. No, no, este fue un valiente, fue noble, fue bueno. Este fue el joven bombero que una noche horrible penetró a un incendio por salvar mi madre y se quedó ciego. ¿Cuál fue tu mérito que tuvo tal pago? Pediste limosnas como un pordiosero, sin que un alma noble, sin que un hombre bueno, ni aun este médico a quien dedicaste tu postrer lamento te diera la mano. Adiós, gran amigo. Adiós, hombre bueno. Que Dios te recoja en su noble seno.
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Amigos y amigas, Radio Santa María, HIDV, 590 kilociclos amplitud modulada, desde La Vega, República Dominicana, concluye sus transmisiones de hoy. Agradecemos a Dios la labor realizada y haberlos acompañado en el esfuerzo por construir un país más solidario y un mundo más humano. Que nos acompañe en el descanso de la noche. La bendición de Dios, Padre, Hijo y Espíritu Santo. Amén. Buenas noches.

0: Al comenzar este espacio de encuentro, me hago consciente de cómo estoy, de mi estado de ánimo, de mis preocupaciones, mis miedos, mis rutinas. Todo eso que dificulta la escucha, condiciona la mirada, cierra la luz. Voy poco a poco soltando amarras. Dejo que se ensanche mi espacio interior. Suplico humildemente al Señor que abra todo mi ser para acoger su palabra y ésta se vaya haciendo carne en mí. La lectura de hoy es del Evangelio de Mateo.
1: La generación de Jesucristo fue de esta manera. María, su madre, estaba desposada con José, y antes de vivir juntos, resultó que ella esperaba un hijo por obra del Espíritu Santo. José, su esposo, como era justo y no quería difamarla, decidió repudiarla en privado. Pero apenas había tomado esta resolución, se le apareció en sueños un ángel del Señor que le dijo: «José, hijo de David, no temas acoger a María, tu mujer, porque la criatura que hay en ella viene del Espíritu Santo. Dará a luz un hijo, y tú le pondrás por nombre Jesús, porque él salvará a su pueblo de sus pecados». Todo esto sucedió para que se cumpliese lo que había dicho el Señor por medio del profeta: «Mirad, la Virgen concebirá y dará a luz un hijo, y le pondrán por nombre Emmanuel, que significa Dios con nosotros».

La actitud de José es especialmente luminosa hoy. ¿Cuántas veces ocurre que en medio del acontecer de la vida, cuando menos lo esperamos, resulta que viene algo imprevisto, inexplicable, misterioso? Algo que escapa a toda lógica, que desconcierta y hace dudar. Detente por unos instantes a pensar en alguna situación de desconcierto, vivida personalmente o que hayas acompañado de cerca. Y recuerda, cuando la vida te descoloca, ¿cómo reaccionas? ¿Drama o confianza? ¿Ruido o silencio? ¿Oración o reproche?

José decide repudiar a María en secreto. Es lo que toca. ¿Quién podría esperar otra cosa? Pero ocurre algo inesperado, sorprendente. Una luz interior, una voz firme se deja sentir. No tengas reparo. No te quedes en las apariencias. Entra en el misterio del Dios de la vida que está queriendo abrirse paso. Ve más allá. Cree, confía. La criatura que hay en ella viene del Espíritu Santo. ¿Qué piensas cuando imaginas a Dios como el Dios de las sorpresas?

¿Qué significa en mi vida concreta entrar en el misterio de Dios y dejarlo entrar en mi misterio? ¿Qué barreras, condicionamientos o prejuicios necesito romper para acoger la acción amorosa, libre y gratuita de Dios en María, en mí, en el mundo?

0: Al volver a escuchar el texto, me intento poner en la piel de José. Me dejo seducir por la invitación del ángel a acoger el misterio, porque el Espíritu actúa y transforma el mundo. Tal vez hoy, también, poniendo su aliento cerca, muy cerca.
1: La generación de Jesucristo fue de esta manera. María, su madre, estaba desposada con José, y antes de vivir juntos, resultó que ella esperaba un hijo por obra del Espíritu Santo. José, su esposo, como era justo y no quería difamarla, decidió repudiarla en privado. Pero apenas había tomado esta resolución, se le apareció en sueños un ángel del Señor que le dijo: «José, hijo de David, no temas acoger a María, tu mujer, porque la criatura que hay en ella viene del Espíritu Santo. Dará a luz un hijo, y tú le pondrás por nombre Jesús, porque él salvará a su pueblo de sus pecados». Todo esto sucedió para que se cumpliese lo que había dicho el Señor por medio del profeta: «Mirad, la Virgen concebirá y dará a luz un hijo, y le pondrán por nombre Emmanuel, que significa Dios con nosotros».

termino este tiempo entablando un diálogo cercano y entrañable con Jesús, como hacía María, con la seguridad de que el Señor muestra los secretos de su amor a quienes confían en Él y se abren a su sorpresa.

Dios te salve, María, llena eres de gracia, el Señor es contigo. Bendita tú eres entre todas las mujeres, y bendito es el fruto de tu vientre, Jesús. Santa María, Madre de Dios, ruega por nosotros pecadores, ahora y en la hora de nuestra muerte. Amén.

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6: Buenos días, amigos y amigas, que cada miércoles temprano en la mañana están con nosotros en este tu espacio, tus deberes y derechos. Andrés Nicolás Alejo, contento de poder acompañarte como cada miércoles temprano en la mañana, en este miércoles 9 de septiembre. Este es el mes de la Biblia, mes de las Mercedes. Estamos en el segundo programa de este mes y damos gracias a Dios que nos permite poder estar con cada uno de ustedes, porque Él, Dios Todopoderoso, nos guía, nos transforma. Que este día esté cargado de grandes momentos, de grandes situaciones, pero sobre todo de la presencia del Señor en cada uno de nosotros. Que nuestras decisiones sean acertadas, que siempre recibamos bendiciones y que estén ahí. Así que en este día, que el Todopoderoso renueve nuestra fuerza, ilumine nuestro camino, proteja a nuestra familia y llene nuestro corazón de una esperanza nueva.

Bien, mis amigos, de regreso acá en tu espacio, tus deberes y derechos. En el día de ayer, como nosotros estuvimos viendo todo lo que fue este despliegue del simulacro, porque debemos estar preparados para dar respuesta y también orientados cuando se presenten situaciones que llegan en el momento y que nosotros menos esperamos, pues llegan esas situaciones. Y queremos felicitar a todas las instituciones, especial a las que están agrupadas en el centro, en el COE, el Centro de Operaciones de Emergencia, COE, y todas las instituciones ligadas, afines a lo que fue ese operativo del día de ayer. Qué bueno poder nosotros pues contar, ir avanzando y en todo lo que tiene que ver con organizar, prepararnos para situaciones que se nos puedan presentar.

En este día voy a traer un tema que lo debía. Y atención a Yoli Guzmán allá en Milano, Italia. Porque cuando hablé de que ibas a hablar de donaciones, pues ella interpretó rápidamente que me refería a donaciones de órganos. Y inmediatamente se me llamó la misma mañana que traté el tema. Eso fue antes de irme de vacaciones. Pero me refería, cuando hablaba de donaciones, a esas donaciones que se dan entre padres e hijos y que muy común para evitar lo que se llama el pago de la tasa impositiva de un impuesto que se paga, que es más elevado que el impuesto que pagamos por una transferencia normal. Entonces se hace lo que es esa venta simulada entre padre e hijo, y así reducir drásticamente, ¿verdad?, lo que es los gastos. Pues esta práctica se va a reducir drásticamente en el tiempo con la entrada en vigencia de la ley 30-2026, que esta ley, pues lo que hace es modificar toda la ley que viene, que tiene que ver con donaciones, ¿verdad?, entre vivos. Entonces, con la llegada de esta ley, nosotros tenemos que decir de que el legislador, en el entendido de que se convirtió en una práctica común, cuando los padres pues querían beneficiar a uno de los hijos, ¿verdad?, a una de las hijas, por esto de los géneros, pues hacían uso de lo que es instrumentar un acto como que le vendían a ese hijo, a esa hija, y con ello pues evitaban el pago de un 27% del valor de ese inmueble que le estaban regalando a su hijo, a su hija. En el tiempo y en la práctica que se ha hecho común, es por eso que tantos impuestos internos como la jurisdicción inmobiliaria pues han ido tomando medidas, incluso cuando hay venta entre padre e hijo o entre hermanos, inmediatamente al estar cruzados los sistemas, hacen una de las revisión, y en el cruce que tienen con el registro civil, con la oficialidad de estado civil, ahí se dan cuenta que una venta entre padre e hijo, entonces hay una serie de exigencias para la venta entre padre e hijo, que se puede pagar el precio a quien está vendiendo, ¿verdad? Si el hijo, si el padre al hijo, también el hijo al padre, si puede pagar el precio, la prueba de que la persona que vendió recibió el precio que está estipulado en ese acto por la venta de ese inmueble, y una serie de documentos que exigían a la hora de carta de trabajo de la persona que compró para ver si realmente tenía las condiciones para comprar. Sí, una serie de cosas a la hora de, y es del entendido o la sospecha de que era más bien una donación y que era una venta simulada, una venta ficticia, o que no existió tal venta, sino era una donación disfrazada de venta. Pues con la llegada de la ley 30-2026, esto va a quedar atrás porque se eliminará el pago de, o más bien se reducirá a lo que es el pago de una, de la venta de un inmueble normal. Es decir, que ya no habrá la necesidad de simular una venta cuando un padre le quiera donar a un hijo, porque esa tasa impositiva de un 27% ha sido eliminada o reducida, como usted la quiera llamar, y no habrá necesidad de simular una venta, de hacer un acto diciendo
que le vendió, cuando tú bien puedes especificar que es una donación, naturalmente, a partir de la promulgación y entrada en vigencia de la ley 30-2026. Es decir, que nosotros vamos avanzando adecuando las leyes, las normas a los nuevos tiempos, ya que el dominicano, ¿verdad?, tiene esa manera de ingeniarse, de hacer las cosas de una manera tal, siempre, ¿verdad?, de buscar las vías. Como dicen, he escuchado desde niño, el que hace la ley hace la trampa. Y es que el dominicano es ingenioso. El dominicano siempre busca la vía de evadir o de amortiguar o de resolver una situación cuando esto pues le crea cierto problema. Esa habilidad que tiene el dominicano, y nosotros con sistemas todavía con ciertas debilidades, pues esas cosas pues pueden pasar por alto en un país como nosotros. Todavía nos falta mucho por fortalecer, mucho por hacer a nivel institucional. Y me parece muy bien, ojalá esto y otras medidas que el dominicano pues ha buscado la vía de cómo evadirla, cómo esquivarla, cómo más bien suavizarla, se puedan también tomar en cuenta, al igual que lo que era esta carga impositiva de las donaciones entre padres e hijos de un 27%, en el entendido de que se estaban haciendo muchas, las estadísticas estaban demostrando la venta, muchas ventas entre padres e hijos, cuando en el fondo realmente era una venta simulada, pero cumpliendo con los requisitos, pues no tenían la forma como demostrarla. Así que ojalá pues nosotros pues sigamos avanzando con normas que verdaderamente vayan a agilizar, a facilitar procesos en la República Dominicana, y salgamos de lo que es esta burocracia, este protocolo y este retroceder en muchas de las actividades públicas, sobre todo en el ámbito de instituciones de servicios. Estamos nosotros pues llamados a eso, a avanzar, no a retroceder.

0: Bien, mis amigos, de regreso acá entre Espacio Tus Deberes y Derechos, vamos a seguir en la línea de la familia en este mes de la Biblia, mes de las Mercedes. Obligatoriamente tenemos que hablar y mencionar a la familia, que en noviembre es el mes de la familia. Siguiendo entonces en esa línea del mes de la familia, tenemos que hablar también de situaciones que se están dando mucho en la práctica, y le tengo aquí un detalle de un caso presentado por el doctor José Albuet, abogado, pues notario, que siempre nos ilustra en las redes con informaciones muy pertinentes, muy apropiadas para este tiempo. Está titulado: el esposo heredó 10 millones de pesos, la esposa puso el divorcio para reclamar la mitad, ¿verdad? En esta también situación del deterioro de la familia se dan todos estos casos. El artículo 1 de la ley 136 bis de 21 de mayo de 1977 sobre divorcio, que también ha recibido algunas modificaciones por la ley 3932 del 20 de septiembre de 1954, establece que el matrimonio se disuelve por la muerte de uno de los cónyuges o por el divorcio. El artículo 1401, numeral primero del Código Civil, dispone que todos los bienes muebles que hereda uno de los esposos durante el matrimonio, es decir, dinero en efectivo, alhajas, cuentas bancarias, ajuares, vehículos, acciones de una compañía, etcétera, forman parte del activo de la comunidad matrimonial y entran en partición. En la práctica, el pueblo llano pues tiene la creencia que los bienes que hereda uno de los esposos durante el matrimonio, según el artículo 146 de la ley 423 sobre acto del Estado Civil, a su pareja no le toca nada por tratarse de una herencia. Pero cuando la masa sucesoral que se recibe se trata de bienes muebles, y ojo con esto, según el artículo 527 del Código Civil, los mismos pasan a formar parte de la comunidad matrimonial y entran en partición. Y el artículo 815 del Código Civil, modificado por la ley 935 del 25 de junio de 1935, en tal virtud, el esposo que hereda 10 millones de pesos de su madre o padre fallecido en una cuenta bancaria, a la esposa le toca la mitad, por ser el dinero un bien mueble, según el artículo 529 y 1401, numeral primero del Código o Civil, que especifica claro, y que define el Código Civil lo que es un bien mueble y lo que es un bien inmueble. En ese sentido, pues estas acciones de dinero que se recibe de herencia o dinero o bien muebles, más bien, que yo tenía antes de casarnos o que recibí por una herencia, hay que tener claro cuáles entran o no en partición. Esa vieja práctica que ella dice: no, que eso yo lo heredé, a ella no le toca nada. Sobre todo también el viejo tabú de que no le toca nada cuando están en unión libre, unión consensual. Ya la Constitución y varias jurisprudencias pues le ha dado rasgo de las relaciones de hecho, pues tienen derecho. Bien, conviene saber entonces que si el esposo o la esposa hereda una casa que figura a nombre del padre fallecido, según el artículo 118 del Código Civil, la misma no entra en partición matrimonial por tratarse de un bien inmueble. ¿A qué distinto? Según el artículo 517 y 1404 del Código Civil, en virtud de que los bienes inmuebles, es decir, la casa, el solar, la finca, el terreno, el apartamento que se heredan, no entran en partición matrimonial, pero sí la misma casa heredada, en vez de aparecer a nombre del fallecido como persona física, figura a nombre de una compañía. Si usted tiene una compañía SL, sociedad limitada, de recursos limitados, según el artículo 89 de la ley 479-08, la cual el muerto en vida constituyó y era el socio mayoritario, dueño del 99% de las acciones o cuotas sociales, aunque el inmueble pertenezca a la compañía, las acciones que eran del fenecido se reputan como bienes muebles. Es decir, usted puede decir que la compañía, ¿verdad? Es un inmueble que está ahí, la compañía está con el letrero tal, pero hay que dejar de diferenciar que las acciones no es un inmueble. Las acciones pues son de manera tangible como una cantidad de acciones que generan unos beneficios, es decir, recursos económicos, por ende entonces también entran en lo que es la partición. En ese sentido, el artículo 529 del Código Civil, pues es muy claro en cuanto a eso, pues ahora pasa al esposo heredero. En consecuencia, ¿verdad? Esas acciones entran a formar parte de la comunidad matrimonial y en partición por tratarse de bienes muebles, según el artículo 29 del Código Civil. Es decir, que este escrito del doctor José Albuez, pues viene a abogado notario del Distrito Nacional, a nosotros a aclararnos que evidentemente todo lo que tiene que ver con los bienes que adquieren los esposos, cuáles entran y cuáles no. Incluso hay mucha también jurisprudencia de situaciones en los tribunales, a veces de que las personas, por ejemplo, si una persona está casado y se separa de la esposa con la cual ha estado unido a través del vínculo legal del matrimonio y se une a otra persona, bueno, esa persona está casada y está en unión libre con otra y no tiene derecho a esto, tiene, y realmente la esposa, aunque ya hace tiempo que estaban separados, una separación de cuerpo, pero existían casados legalmente. A la hora de cualquier situación que pasaba con ese esposo a la hora de fallecer, pues viene y recoge. Sin embargo, desde los tribunales se han visto muchos casos y ya decisiones de los tribunales de que si usted tiene un esposo, una esposa, se separan y usted inicia una relación aún siguiendo casado con la otra persona y esa persona que usted tiene la relación consensual, es decir, que usted convive con ella sin estar casado y aún siguiendo casado con su pareja anterior, hay bienes y la otra parte puede demostrar de que esos bienes fueron adquiridos a través de una sociedad, es decir, que usted los ha adquirido y que ella es parte de ese crecimiento logrado por usted en sociedad con usted, entonces esa parte pues sí entra en partición. Es decir, que hay muchos cambios realmente o situaciones que se viven dando en la práctica y que llevan a que el Estado, las leyes, pues vayan adquiriendo ciertas formas adecuadas a los nuevos tiempos. Es decir, que vamos dejando atrás muchas cosas que tenemos del pasado y estar atentos a todo lo que la costumbre, lo que en la actualidad, más bien, se viene dando. Dice el gigante Rafael Madera que se me acaba el tiempo, que quisiera yo seguir explicando, detallando estas cosas que he tratado así a grueso modo, lo que realmente quizás ameritan que tengan alguna otra explicación. Así que gracias a nuestra gente de acá, queremos seguir saludando, teniendo a don Julián Florentino, lamentablemente no pudimos acompañarle a él y su familia por la pérdida de su hermano Nicolás Florentino, Colap, allá en Camboya, y desde acá pues seguimos pues saludando a la familia a Florentino, a don Julián. Con ellos, a toda nuestra gente que por ahí, por la zona de la Jarreta, de la Carmona, sigue en este espacio. Realmente hay una gran cantidad de oyentes. Queremos desde acá nosotros agradecerles y darles un abrazo a todos. A don Carlos Rodríguez, en Las Yayas, hace mucho que no sabemos de atención. Al profesor David García, saludemos también a Bolívar, el alcalde de esa zona. Y de Kenia, hace mucho que no sé, tampoco. Ella es profesora, también del licenciado Pedro Hernández Núñez, hace mucho que no sé de Isidro también, Isidro García, trabajó muchos años como el encargado de archivo en la primera sala civil, fui para los otros días de él con un ex compañero de trabajo, así que un saludo para Isidro, de acá también, para poder saber de él, verle, siempre nuestro cariño para él. y con ella toda esa gente por ahí de la zona de las Yayas que están también con nosotros. En Bacuí Abajo, el más contento, alegre, Fausto Fernández, porque está trabajando en su cafetería. Atención a Susana Holguín, Fausto está muy activo.
1: Y quiero también enviar un afectuoso saludo a mi amiga Pilar Hernández. La veo poco, ¿verdad? Después que está pensionada, está disfrutando, ¿verdad?, de descanso, pero esa mujer se mueve y trabaja mucho. Con ella, su hijo, el doctor Miguel Rivera, geriatra, es el médico de los envejecientes, está tanto en el policlínico como en el hospital. Siempre atento. Pues un abrazo para ella y para su hijo, el doctor Miguel Rivera.
0: Y con ello, Amón, a Argentina, a Carmen, a Félix, Fran Félix, todos los hijos de Carmen, un saludo afectuoso desde acá. También, cómo no, a la familia de Gladys Quesada, de ahí en Jabo Barranquita, a Gladys y a Octaviano de la Cruz, en El Pinito, y su familia, gracias por estar en sintonía siempre con nosotros. Y la niña mimada de los sacerdotes diocesanos, Florentina Santos Zarzuela. Ya se duerme a veces, atención a Tona, ya se duerme, pero espero que esté despierta. Ay, me parece que me llegó el mensaje ahí que ella siempre manda. Lo que pasa es que no lo he podido abrir. Así que un abrazo, un saludo cariñoso para todos. Y el gigante se pone de pie. Atención a Juan Isidro Vázquez Chiro y la prima Areli. Siempre gustan de estos temas. Ya estamos preparando el sexto encuentro de Vieja Gloria. Así que vete preparando, Chiro, para que lance un par de innings. Y atención a Doña Pichingo, porque ya Sunilda Muñoz está aquí calentando el brazo para Camino de Fe. Buenos días.
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3: Septiembre. Éfeta. Y levantando los ojos al cielo, suspiró y le dijo: Éfeta, que significa ábrete. Marcos 7:34. 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
5: Y ahora, en el amanecer que nos invita a orar, saludemos a la Madre de Dios con las palabras del ángel.

0: Santo. Amén.
1: El ángel anunció a María
2: y concibió por obra y gracias del Espíritu Santo.
1: Dios te salve María, llena eres de gracia, el Señor es contigo, bendita eres entre todas las mujeres y bendito es el fruto de tu vientre Jesús.
3: Santa María, Madre de Dios, ruega por nosotros pecadores, ahora y en la hora de nuestra muerte. Amén.
1: He aquí la esclava del Señor.
2: Hágase en mí según tu palabra. Dios te salve María, llena eres de gracias, el Señor es contigo, bendita tú eres entre todas las mujeres, y bendito es el fruto de tu vientre Jesús.
3: Santa María, Madre de Dios, ruega por nosotros pecadores, ahora y en la hora de nuestra muerte. Amén.
1: Y el Verbo se hizo carne
2: y habitó entre nosotros.
1: Dios te salve María, llena eres de gracia, el Señor es contigo, bendita eres entre todas las mujeres, y bendito es el fruto de tu vientre Jesús.
3: Santa María, Madre de Dios, ruega por nosotros pecadores, ahora y en la hora de nuestra muerte. Amén.
1: Ruega por nosotros, Santa Madre de Dios,
2: para que seamos dignos de alcanzar las promesas de nuestro Señor Jesucristo.
1: Infunde, Señor, tu gracia en nuestras almas, a fin de que, habiendo conocido por el anuncio del ángel la encarnación de tu Hijo Jesucristo, por los méritos de su pasión y de su cruz, seamos llevados a la gloria de su resurrección. Te lo pedimos por el mismo Jesucristo nuestro Señor.
2: Amén.

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Muy buenos días, mis queridos hermanos y hermanas en Cristo Jesús. Alabemos y glorifiquemos el santo nombre de nuestro Señor Jesucristo. Hoy, en esta preciosa mañana de este miércoles 9 de septiembre del año 2026, en nuestro programa Camino de Fe para en todo amar y servir, le acompañará su querida hermana Sunilda Muñoz. Vamos a meditar, mis hermanos y hermanas, el Salmo 44, que nos dice: escucha, hija, mira, inclina el oído. Escucha, hija, y mira, inclina el oído. Olvida tu pueblo y a la casa paterna. Prendado está el rey de tu belleza. Póstrate ante él, que él es tu señor. Ya entra la princesa bellísima, vestida de perlas y brocado. La llevan ante el rey con un séquito de vírgenes, las que siguen sus compañeras. Las traen entre alegría y algazara. Van entrando en el palacio real. A cambio de tus padres tendrás hijos, que nombrarás príncipe de toda la tierra. Gloria al Padre, al Hijo y al Espíritu Santo, como era en el principio, ahora y siempre, por los siglos de los siglos. Amén.

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1: Hoy, San Pedro Claver, sacerdote. Pedro Claver Saborana nació en Verdú, Cataluña, España, el 26 de junio de 1580. Decidido a ser sacerdote, empezó a estudiar con un tío suyo que era canónigo de la catedral de Solsona, Lérida, y siguió en el colegio jesuita de Barcelona. Cambiando un poco su decisión, ingresó en la Compañía de Jesús en 1602, y 8 años más tarde, gracias a la orientación del portero San Alonso Rodríguez, en el colegio de Montesión, Mallorca, logró ser enviado a la misión de Nueva Granada o Colombia. Ordenado sacerdote en Cartagena de Indias en 1616, empezó a dolerse de la suerte de los esclavos negros que llegaban al puerto, y pronto se centró en ese solo trabajo que ya habían emprendido antes algunos compañeros suyos. Durante 35 años de un trabajo que nadie quería, el padre Pedro Claver fue catequista, defensor, consuelo y padre de los esclavos africanos. Cuando le preguntaron cuántos esclavos había bautizado en su vida, respondió ingenuamente: más de 300.000. Al fin, agotado por la enfermedad y asistido por uno de los esclavos, falleció en el colegio jesuita de Cartagena de Indias, Colombia, el 8 de septiembre de 1654. Fue beatificado por el Papa Pío IX el 21 de septiembre de 1851, y el Papa León XIII lo canonizó el 15 de enero de 1888, junto con su mentor San Alonso Rodríguez, a quien recordamos el 31 de octubre.
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mis hermanos y hermanas, dentro de nuestro programa Camino de Fe para en todo amar y servir, vamos a la querida sesión Tiempo de Sembrar. Voy a hablarle, mis hermanos, de la fuente de nosotros los católicos cristianos, el amor, fundamento de nuestra vida, de nuestro ser, porque todo cuanto realicemos tiene que ser con amor y por amor. Hablar del amor es hablar del corazón mismo de la fe cristiana. El cristianismo no se fundamenta únicamente en un conjunto de normas, ritos o conocimientos doctrinales. En el centro del Evangelio encontramos a un Dios que nos ama, que crea por amor, que busca al ser humano por amor y que se entrega a su Hijo por amor. Por eso, el amor no es simplemente una virtud más dentro de la vida cristiana. El amor es una expresión esencial de quién es Dios y, por consecuencia, de quién está llamado a ser el cristiano. Dios es amor, y cada uno de nosotros, mis queridos y querida, a donde quiera que nos encontremos, debemos ser fuente de agua viva, fuente de amor, de ese amor que nos ha profesado, que nos ha enseñado, que nos ha dicho nuestro Señor Jesucristo, que instauremos un reino de amor, de paz, de alegría, que donde quiera que nos encontremos les reflejemos a ir. El apóstol San Juan llega a una afirmación extraordinaria en Primera de Juan, capítulo 4, verso 8. Dios es amor. Si nosotros, mis hermanos y hermanas, no amáramos, la humanidad, el mundo fuera distinto. Esto no significa simplemente que Dios hace cosa amorosa. Significa que el amor pertenece profundamente a su naturaleza. Todo lo que Dios hace es coherente con su carácter santo, justo y amoroso. Y si hemos sido creados a imagen de Dios y llamados a vivir en comunión con Él, entonces nuestra vida debe reflejar ese amor ágape, ese amor que da vida. El amor es la fuerza, es el motor que nos impulsa, mis hermanos y hermanas, a cada uno de nosotros, los bautizados. Nosotros estamos llamados a vivir siempre inspirado en ese amor de nuestro Señor. El amor tiene su origen en Dios. Teológicamente, el amor cristiano no comienza en el ser humano, comienza en Dios. El apóstol San Juan, cuántas maravillas habla San Juan del amor, de esa compenetración que debe de existir con nosotros mismos, con Dios, con la naturaleza y con nuestros hermanos. En Primera de Juan, capítulo 4, verso 19, nos dice: nosotros le amamos a Él porque Él nos amó primero. Esto cambia completamente nuestra comprensión del amor cristiano. Nos amamos, no amamos a Dios para conseguir que Él nos ame. Dios nos ama primero, y nuestra respuesta a ese amor es amarle a Él y amar al prójimo, porque, mis hermanos y hermanas, el apóstol San Juan nos lo dice bien claro: decimos que amamos a Dios que está en el cielo, y si odiamos a nuestro hermano que nos queda al lado, ¿qué es lo que somos? Unos mentirosos. Dios es la fuente del amor. La Sagrada Escritura presenta a Dios como un Dios que establece una relación de amor con su creación. Desde el Antiguo Testamento encontramos esta realidad. El profeta Jeremías nos lo dice en su libro, el libro de Jeremías, capítulo 31, verso 3. Con amor eterno te he amado, por tanto
te prolongaré mi misericordia. En el Nuevo Testamento vemos la máxima expresión de ese amor. En el Evangelio de Juan, capítulo 3, verso 16, porque de tal manera amó Dios al mundo que ha dado a su Hijo unigénito, es decir, que entregó a su Hijo. Aquí encontramos uno de los fundamentos centrales de la teología cristiana. El amor de Dios no es solamente un sentimiento, es un amor que actúa. Dios ama y por ese amor entrega. Ama y busca, ama y perdona, ama y salva, ama y restaura. Por eso cuando hablamos del amor cristiano, no debemos reducirlo a emociones y sentimientos. El amor de Dios alcanza su máxima expresión en Cristo. El centro de la revelación cristiana es Jesucristo. Cristo es la manifestación perfecta del amor de Dios. Nos lo dice el apóstol San Juan en su primera carta, capítulo 3, verso 16. En esto hemos conocido el amor en que Él puso su vida por nosotros, es decir, que Dios entregó a su unigénito por la redención del género humano. Nadie tiene amor que este, que nos prolonga su vida por sus amigos. Es decir, nadie tiene mayor amor a aquel que da, y Jesús dio su vida por cada uno de nosotros. El apóstol San Pablo nos lo dice también, mis hermanos y hermanas, mas Dios muestra su amor para con nosotros, en que siendo aún pecadores, Cristo murió por nosotros. Cuánta belleza, cuánto derramamiento de este amor cristiano, amarnos los unos a los otros, como nos lo dice nuestro padre San Agustín, ama y haz lo que quiera. Lo que lo quiere decir, mis hermanos y hermanas, que si nos amamos verdaderamente, buscamos siempre el bien del prójimo, no el bien personal, porque el amor cubre vicisitudes de pecados. San Agustín lo expresa bien claro: ama y haz lo que quiera. Cuando tú amas, busca lo mejor para el hermano, para esa persona a la cual tú amas. Hoy más que nunca, la humanidad, nosotros, estamos muy carentes de ese verdadero amor. Gracias infinita a nuestro Padre Celestial, que no nos ha retirado ese amor maravilloso. Somos nosotros que hemos malinterpretado ese amor misericordioso. Y hoy más que nunca, la humanidad necesita que nosotros, los católicos cristianos, los bautizados, nos amemos, pero con ese amor de Padre, de ese Padre misericordioso, nunca buscando el bien propio. Cristo no esperó a que fuéramos perfectos para amarnos, no esperó a que dejáramos todos nuestros pecados, no esperó a que fuéramos dignos, murió por nosotros siendo pecadores. Por eso la cruz nos enseña que el amor cristiano es sacrificial, inmerecido, redentor, perseverante, orientado en el bien del otro. El cristiano aprende a amar mirando a Cristo. El amor es el cumplimiento de la ley de Dios. Jesús fue preguntado acerca del mandamiento más importante. Su respuesta fue: lo vemos, mis hermanos y hermanas, en Mateo, en el capítulo 22, verso 37. Amarás al Señor tu Dios con todo tu corazón y con toda tu alma y con toda tu mente. Y el mismo Jesús, Jesús añadió: amarás a tu prójimo como a ti mismo. Es decir, que los 10 mandamientos están recopilado en esos dos: amar a Dios sobre todas las cosas y al prójimo como a nosotros mismos. ¿Se está cumpliendo esa ley? ¿O tenemos nosotros como buenos cristianos de cuestionarnos, no darle riendas sueltas a las cosas del mundo,
al amor eros, porque se está perdiendo, mis hermanos y hermanas. Despertemos, se está perdiendo el amor ágape, querer, amar, perdonarse sinceramente. En la carta a los romanos, San Pablo nos lo dice en el capítulo 13, verso 10, el amor no hace mal al prójimo, así que el cumplimiento de la ley es el amor. El amor no elimina la verdad ni la santidad, al contrario, el verdadero amor está unido a la verdad y a la voluntad de Dios. Si amamos, aceptamos la voluntad de Dios. Por eso, amar no significa aprobar todo. Amar significa buscar el verdadero bien de la persona delante de Dios. El amor es la evidencia de que conocemos a Dios. Una persona que ama no le hace daño a nadie. Uno de los aspectos más fuertes de las enseñanzas de Juan es que relaciona directamente el amor al prójimo con nuestra relación con Dios. El que no ama no ha conocido a Dios, porque Dios es amor. Muchas veces nosotros como cristianos, yo particularmente me cuestiono, ¿cómo es que decimos que amamos a Dios y no buscamos el amor, no buscamos el bien del prójimo, del indefenso, del desposeído? Entonces tenemos nosotros que cuestionarnos, ¿estoy yo haciendo presente el reino de Dios con mis hermanos? ¿Estoy yo viviendo mi bautismo como hijo e hija de Dios? Tenemos que cuestionarnos, mis hermanos y hermanas, para que cuando nos hagan esas seis preguntas, pasemos el examen en 100, en Mateo 25, del 31 al 46, es hacer preguntas. ¿Qué tú hiciste con tu hermano? O vamos a contestar como contestó Caín, ¿acaso soy yo el cuidador de mi hermano? Entonces tenemos tiempo, mientras estamos vivos aquí en la tierra, tenemos tiempo para reflexionar y ver si yo estoy verdaderamente practicando la ley suprema de nuestro Señor Jesucristo, amar a Dios sobre todas las cosas y al prójimo como a mí mismo. Esto es una afirmación muy seria. Podemos tener conocimientos bíblicos, podemos hablar de teología, podemos participar en actividades de la iglesia, podemos cantar, predicar y servir, pero si somos unas campanas huecas, ¿qué estamos haciendo? Vuelvo y le reitero, mis hermanos y hermanas, vamos a pedirle a nuestro Jesús amado a que amemos, amarnos nosotros mismos, porque nadie puede dar lo que no tiene. Amar a Dios sobre todas las cosas y amar a mi hermano, a ese hermano que no me cae bien, a ese hermano que yo no lo tolero. No es fácil. Pero si nuestra vida está marcada por el amor, si nuestra vida está marcada por el odio, el rencor, la falta de perdón y la indiferencia hacia lo demás, existe una contradicción entre nuestra profesión de fe y nuestra conducta. Pablo lo explica magistralmente en 1 Corintios, capítulo 13. Puede existir conocimiento, profecía, fe, generosidad, sacrificio, pero sin amor todo pierde su verdadero valor. Y si tuviese profecía y entendiese todos los misterios y toda la ciencia y tuviese toda la fe y no tengo amor, nada soy. Bien nos lo reitera el apóstol San Pablo en 1 Corintios, capítulo 13, verso 2. Esto nos lleva a una verdad importante. El amor no sustituye la fe. Demuestra que nuestra fe está viva. Mis hermanos y hermanas, crecemos en la fe cuando compartimos, cuando cuidamos, cuando queremos, cuando nos compenetramos con nuestro hermano.
El amor es el distintivo del discípulo de Cristo. Jesús no dijo que el mundo reconocería a sus discípulos por su conocimiento. Mis hermanos y hermanas, por eso fue que las primeras comunidades, la iglesia primitiva se expandió, porque los hermanos de fuera decían, mira cómo se aman, mira cómo se quieren, mira cómo se toleran, mira cómo comparten. Y hoy actualmente en el mundo lo que se está viviendo es el egocentrismo, el yo, y hemos cambiado el yo por el nosotros. Y hasta que nosotros no recapacitemos y entendamos que es mejor decir nosotros que yo, la humanidad y el mundo cada día va a estar más difícil, pero estamos a tiempo para despertar y hacer presente el reino de Dios. Tampoco dijo que los reconocerían únicamente por sus edificios, denominaciones o tradiciones. Dijo, en esto conocerán que todos son mis discípulos, si tuviesen amor los unos con los otros. Es que el apóstol San Juan, ese evangelio es un manantial, esa catequesis. Por eso los escritos juánicos son preciosísimos. Yo le invito a mis hermanos y hermanas que en casita ustedes lean el evangelio de San Juan y sus tres cartas, que es un desbordamiento de ese amor maravilloso que nos ayuda a nosotros como cristianos a vivir verdaderamente como hijos e hijas de Dios. El amor es una señal visible del discipulado. Podemos nosotros engañar a la persona, a los que nos quedan al lado, pero a Dios no podemos, mis hermanos y hermanas. Entonces, Él nos invita a vivir un amor desinteresado. Por eso una iglesia puede tener muchas actividades y sin embargo carece de amor. Puede tener excelentes predicadores y poca compasión. Puede tener organización y poco compañerismo. Sí, podemos por fuera, pero si no reflejamos ese amor de nuestro Señor Jesucristo, todas esas cosas son, como dice San Pablo, vanidad de vanidades. Puede defender la doctrina correcta, pero tratar incorrectamente a las personas. Sí, muchas veces tenemos muchos perjuicios sociales. Tenemos que pedir siempre la luz del Espíritu Santo, que en esos momentos que tenemos como ese egocentrismo, ese somos muy fanático. No, Jesús nos manda a practicar la doctrina del amor. La doctrina verdadera debe producir una vida transformada. Pablo habla de la fe que obra por el amor. La fe cristiana auténtica produce amor. El amor cristiano no depende de los sentimientos, mis hermanos y hermanas. Aquí encontramos una diferencia importante entre el concepto bíblico amor y la idea popular del amor. Sí, vemos cómo la familia, los matrimonios no se están casando por amor, se están casando por atracción física, por bienes económicos, pero el amor lo dejan guardado en un baúl. Y así no hay una familia bien cimentada, mis hermanos y hermanas. No hay. Jesús nos lo dice bien claro. Ama a tus enemigos. Bendice a los que te maldicen. Hacer el bien a los que te aborrecen. Esto sería posible si el amor dependiera, mis hermanos y hermanas, de Dios. Nosotros tenemos nosotros saber que todo el amor de donde que fluye de nuestro Padre Celestial. Jesús está enseñando un amor que implica una decisión. No significa decir afecto por quien nos hace daño. Significa decidir no responder al mal con mal, sino buscar el bien y actuar conforme al carácter de Dios. Por eso San Pablo nos lo dice bien claro en la carta a los romanos, en el capítulo 12, verso 21. No sea vencido de lo malo, sino vence con el bien el mal.
No se puede aplaudir porque tú se lo aplaudes, papá, mamá, aunque tú quieras a tu hijo, aunque tú quieras a tu hija, no le aplaudas las cosas malas que hace, que tú sabes que están mal, pero como es tu hijo, como es tu hija, tú lo ves bien, no, corrígelo, porque tú se lo toleras, pero otra persona no se lo va a tolerar. Entonces, eso no es amar. Y es lo que yo vivo diciendo, el que te ama, te corrige. El que te deja hacer a ti todo lo que tú quieres, a sabienda de que está mal, no te quiere, te odia, porque te está haciendo un pequeño monstruo. Entonces, el amor es decir la verdad. El amor es corregir con dulzura, hacerle ver a esa persona que amamos que lo que está haciendo no está bien. La verdad, por la verdad murió nuestro Señor Jesucristo. Del cristiano, porque Dios es amor, Cristo manifestó el amor en la cruz. El amor resume el mandamiento de Dios. El amor identifica el verdadero discípulo y el amor es fruto de la obra del Espíritu Santo. Mis hermanos y hermanas, qué belleza, que nuestro Señor Jesucristo nos ayude a amarnos los unos a los otros, a querernos, a perdonarnos. El mundo necesita escuchar el Evangelio, pero también necesita verlo encarnado en la vida de nosotros, los cristianos y cristianas. Y no hay mejor evangelización que los hechos, nuestra forma de nosotros actuar siempre con ese amor ágape, que el amor sea el distintivo.

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mis hermanos y hermanas, dentro de otro programa, Camino de Fe, para en todo amar y servir, vamos a la querida sesión Sendero de la Iglesia en Lolocar, el pasado sábado 5 de septiembre de este año, ¿verdad? 2026, después de 6 años de estar cerrado el seminario Santo Cura de Ar, se le dio apertura y contamos con 7 seminaristas. Seguir orando, siempre no cansarnos y decirle al Señor, dueño, ¿verdad?, de la mies, que mande más obrero a su viña. Nosotros tenemos que orar más que nunca, mis hermanos y hermanas, por el surgimiento de las vocaciones, tanto a la vida sacerdotal, a la vida religiosa y también al matrimonio, porque si no hay buenos matrimonios cimentados en el amor de nuestro Señor Jesucristo, difícilmente surjan vocaciones. Entonces tenemos nosotros que sembrar y hacer que en las familias reine la paz, el amor y la comprensión, porque de ahí es que van a surgir buenos sacerdotes, buenas religiosas y buenos matrimonios. Cuidemos nuestras familias. El pasado domingo 6 de septiembre del año 2026 celebramos nuestra Utrella Diocesana, nosotros los cursillistas, en el bajo techo del Dosa. Contamos con la participación de varios sacerdotes que nos alentaron a mantener siempre los colores vivos y a seguir hacia adelante. Y como invitado especial estuvo nuestro querido obispo André Napoleón, que estuvo con nosotros el día entero, mis hermanos y hermanas. Nosotros estábamos bien felices y contentos. Nuestro periódico Camino, en su portada, nos dice: Padre Cecilio Espinar y Marcos Pérez, 25 años de sacerdote, qué felicidad que Jesús y María lo sigan fortaleciendo para que ese sí que le dieron a nuestro Señor se mantenga firme. Pero nosotros tenemos que orar, mis hermanos y hermanas, por ellos, y no solamente por ellos, sino por todos los sacerdotes. El campamento Padre Duvet 2026, un encuentro de vida plena, también nos dice en la portada de nuestro periódico Camino, Padre Alberto Rivas y Agustín Fernández, párroco de Sabana Iglesia y los Girasoles, nos dice que la Catedral Primada de América celebra 485 años de historia, fe y evangelización. Cuántas cosas bellas y hermosas. En la sesión Andando nos dice: el pasado 1 de septiembre celebramos el Día Mundial de Oración por el Cuidado de la Creación.

0: La fecha es propicia para que tomemos conciencia de aprender a convivir con la naturaleza y no continuar agrediéndola. Esta jornada de oración que cumple 11 años fue una iniciativa del Papa Francisco. El Papa Francisco siempre defendiendo nuestra casa común. Cuánto amor, cuánto cariño por la naturaleza. Un fiel defensor del cuidado de nuestra casa común. Que Jesús y María los tengan allá en la Jerusalén celestial. Llama la atención que en un país pequeño como el nuestro se registre un número tan alto de personas desaparecidas, entre ellas niños, jóvenes, adultos y ancianos. Del año 2018 a julio del 2026, hay 4.011 personas que no se sabe dónde están. Bendito sea Dios. El dolor de las familias que pasan por esta angustiante situación es indescriptible. Siempre guardan la esperanza de que sus seres queridos volverán, pero el tiempo va pasando y no aparecen. Sí, mis hermanos y hermanas, esto es un dolor profundo. Recordemos cuando nuestro Jesús se le perdió a José y a María. ¡Qué angustia! Que Papá Dios y nuestra Madre María le den el consuelo a esas personas que están pasando por esa triste situación. El editorial de nuestro periódico Camino de esta semana nos dice: la familia, mayor fuente preventiva contra las drogas. El auge de la delincuencia, la inseguridad y violencia en el país está estrechamente ligado al consumo de drogas, cada vez más creciente entre jóvenes y en personas adultas. Estas sustancias destruyen sus vidas, llevándolos por caminos equivocados, porque ya no son dueños de sus actos. El cerebro lo tienen enfermo. Lacera el alma ver a tantos jóvenes que tronchan su presente y futuro al caer en este vicio, además de los sufrimientos que traen a su familia. También nos duele ver cómo miembros de instituciones encargadas de velar por detener este mal se convierten en cómplices cuando aceptan soborno o miran hacia otro lado, sabiendo dónde se compra o se distribuye los estupefacientes. En los barrios y campos más apartados del llano y la montaña, esta realidad se comprueba cada día. El Papa León XIV, al recibir a los representantes del encuentro sobre las situaciones de adicción en Latinoamérica, organizado por la Pontificia Comisiones para las Américas Latinas y la Vida, le decía: el sufrimiento de los jóvenes nos reclama respuestas integrales. Prevención comunitaria, atención científica, justicia con nosotros, con rostro humano y acompañamiento pastoral cercano. También hizo hincapié en el papel esencial de la familia como mayor fuente preventiva contra las drogas. Es hora de implementar una política integral, transparente y efectiva para evitar que nuestros jóvenes sigan atrapados en una red que les impide caminar hacia una vida plena, haciendo realidad sus sueños de ser felices.
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Mis hermanos y hermanas, dentro de nuestro programa Camino de Fe para en todo amar y servir, vamos a la querida sección Camino de Libertad. La buena nueva de hoy, miércoles 9 de septiembre del año 2026, está tomada del evangelista San Lucas en el capítulo 6, verso del 20 al 26. Presenta las bienaventuranzas y las advertencias de Jesús, mostrando que el valor de las cosas del reino de Dios es opuesto a los valores del mundo. El mundo está, o estamos, en una descomposición, mis queridos hermanos y hermanas, muy fuerte. Nosotros como cristianos, como bautizados, tenemos que estar bien claro. No podemos dejarnos abrazar por esa ley que quieren implementar del individualismo, de las cosas del mundo, el poder, el placer y el tener nosotros, dejarnos como impregnar de esas cosas. Que bien claro nos lo dijo nuestro Señor Jesucristo, de qué le vale al hombre tener las cosas del mundo si al final pierde lo más importante, si perdemos lo más importante, mis hermanos y hermanas, que es la salvación de nuestra alma. En aquel tiempo, Jesús, levantando los ojos hacia sus discípulos, les dijo: dichosos los pobres, porque de ustedes es el reino de Dios. Dichosos los que ahora tienen hambre, porque quedarán saciados. Dichosos los que ahora lloran, porque reirán. Dichosos ustedes cuando los odien los hombres y los excluyan y los insulten y proscriban su nombre como infame por causa del Hijo del Hombre. Alégrense ese día y salten de gozo, porque su recompensa será grande en el cielo. Eso es lo que hacían sus padres con los profetas, pero ay de ustedes los ricos, porque ya tienen su consuelo. Ay de ustedes los que ahora están saciados, porque tendrán hambre. Ay de los que ahora ríen, porque harán duelo y llorarán. Ay, si todo el mundo habla bien de ustedes, eso es lo que hacían sus padres con los falsos profetas. Palabra del Señor, gloria a ti, Señor Jesús.

0: Jesús dice que el reino de Dios pertenece a los pobres, porque su corazón es humilde y confía solamente en Dios. Dios promete saciar el hambre de justicia y cambiar el hambre de justicia y el llanto en alegría. Quienes sufren insulto o odio por seguir a Jesús recibirán una gran recompensa en el cielo. Jesús advierte a quienes ya tienen todo su consuelo terrenal y se cierran al dolor ajeno. Una de las cosas, si nosotros recordamos al rico Epulón y Lázaro, recordamos que en las Sagradas Escrituras nunca dijeron que Epulón mató, que Epulón robó, cuántas cosas más y defectos, sino que no tuvo misericordia de Lázaro. Tenemos que mirar hacia lo lado a esos hermanos que necesitan de una mano amiga que le tienda, que les ayude a levantarse. No podemos seguir viviendo la indiferencia. Jesús promete que serán saciados y que reirán. Representan a quienes sufren privaciones e injusticia, pero mantienen su esperanza puesta en el Señor. Sí, mis hermanos y hermanas, por muchas tribulaciones, por mucho sufrimiento, por muchas dificultades que se nos presenten en la vida, y a veces queremos tirar la toalla como buenos dominicanos, no la tiremos. Nunca olvidemos que nosotros tenemos un defensor, que es nuestro Jesús amado. Jesús pide: alegren cuando lo insulten por seguirlo, porque su premio es en el reino, será grande. Jesús advierte: ay de ustedes, porque ya recibieron su consuelo terrenal y después pasarán necesidad. Vuelvo y le reitero, en el Evangelio dice que el rico murió, ¿verdad? Y dicen, el Lázaro murió y vinieron los ángeles a buscarlo. Entonces, hay mucha diferencia, ¿verdad? El rico Epulón recibió todas sus cosas aquí en la tierra y Lázaro la recibió en el cielo, ¿eh? Jesús nos dice, quienes viven solo para el aplauso fácil del mundo, corren el riesgo de vaciar su vida espiritual, igual que los antiguos falsos profetas, mis hermanos y hermanas. Y hoy celebramos en la memoria libre a San Pedro Claver, presbítero, y fue un fiel seguidor de nuestro Señor Jesucristo. Nos dice que la vida de San Pedro Claver es una hermosa ilustración de estas lecturas de hoy. Escuchó la llamada de Dios, vivió desprendido de sí mismo y encontró su felicidad sirviendo a los esclavos africanos, a quienes llamaba sus hermanos. Su vida demuestra que la bienaventuranza no son una teoría, sino un camino correcto de santidad. Que hoy comprendamos de San Pedro Claver a escuchar la voz del Señor, a vivir con libertad ante los bienes de este mundo y a no descuidar el amor de Cristo, a no descuidar a Cristo en los pobres y en los olvidados. Vuelvo y le reitero, como nuestro Señor dijo, en esos pequeños, en esos indigentes, ahí estaba yo. ¿Eh? ¿Cuándo lo dejamos de hacer? Tenemos nosotros que despertar. El mismo Jesús lo dijo, cuando no lo hicieron con ellos, a mí no me lo hicieron. Y lo justo preguntarme, ¿cómo lo hicimos? ¿Cuándo te ayudamos? Cuando lo hicieron con unos de esos, los pobres, los olvidados. Señor Jesús, danos un corazón atento a tu palabra, libre de todo egoísmo y generoso en el servicio, que, siguiendo el ejemplo de San Pedro Claver, sepamos reconocerte en los más necesitados y encontremos en ti la verdadera felicidad. Sí, cuando nosotros como cristianos y cristiana dejamos que nuestro Señor Jesucristo sea el centro de nuestra vida, vamos a ser las personas más felices de la tierra, porque nosotros como bautizados estamos llamados a ser seres felices, no tristes, mis hermanos y hermanas. Que seamos ejemplo a donde quiera que nos encontremos, que seamos fieles discípulos de nuestro Señor Jesucristo y que no escuchemos de la voz de nuestro Señor. Los hay, porque siempre cuando el Señor dice los hay, es que no va de acuerdo con nuestra conducta, como uno lo dice, que nosotros hagamos opción preferencial con los pobres, con los más necesitados, con los desposeídos, que seamos piedra viva, que seamos fieles discípulos misioneros de nuestro Señor Jesucristo en nuestra familia, en nuestro trabajo, a donde quiera que nos encontremos, mis hermanos y hermanas.
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0: Vamos a mandar unos saludos en Pontón La Vega a Micauri Altagracia Felipe, Riquelvin Rafael Fernández, Yurianni Altagracia Fernández, Jerinson Rafael, a mi querida hermana Teresa García, a Carmen, a Josefina, en Villa Palmarito, a mi querida hermana Milagros, a César, a Melania, a todos a esos hermanos y hermanas que todos los días escuchan nuestro programa Camino de Fe para en todo amar y servir. Que Jesús y María Santísima me los cuiden y siempre sean fieles testigos de nuestro Señor Jesucristo. Mis hermanos y hermanas, sabemos que estamos en septiembre, mes dedicado a la Biblia. Vamos a leer para así dar mejor razón de nuestra fe. Y el mes de septiembre dedicado también a nuestra patrona de todos los dominicanos y dominicana, Nuestra Señora de las Mercedes, ya que el próximo 24 de septiembre celebraremos su solemnidad. Vamos a visitar el Santo Cerro, hay muchas peregrinaciones. Vayamos a pasar un momentito con nuestra Madre, la Virgen María, bajo la vocación de las Mercedes. Oremos, Señor Jesús, reunidos en tu nombre, te pedimos que, por la intercesión de la Virgen María, abra nuestro corazón a tu palabra y nos conceda la gracia de hacer de nuestro hogar una verdadera escuela de oración, amor y santidad. Amén. Mis hermanos y hermanas, quiero darles la gracia porque me han permitido llegar hasta sus hogares hoy, en este miércoles 9 de septiembre del año 2026, en nuestro programa Camino de Fe para en todo amar y servir. Estuvo su querida hermana Sunilda Muñoz. Les invito para que sigan con la programación de nuestra querida emisora con nuestro siguiente programa, Buenos Días, País.
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1: República Dominicana registra la mayor prevalencia de abuso sexual digital entre 12 países estudiados.
2: Gobernadora de Santiago advierte que ciudadanos aún restan importancia a simulacros.
1: El acompañamiento de los padres a los estudiantes dominicanos se redujo, según PISA 2025.
2: Embajada de Estados Unidos en República Dominicana pide denunciar a quienes utilicen visas para realizar turismo de parto.
1: Autoridades decomisan 5.872 productos irregulares en comercios chinos.
2: En las internacionales,
1: Estados Unidos destruye 5 petroleros iraníes en respuesta a ataque contra buque de guerra.
2: Cuba dice que jamás volverá a ser colonia y defiende independencia tras mapa de Trump.
1: El gobierno de Milei dice que su reclamo de las Islas Malvinas es pacífico, diplomático y no militar.
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2: La fe y la vida de la Iglesia para este día miércoles 9 de septiembre 2026. Hoy es cuando en nuestra iglesia, entre otros santos y santas, nos fijamos en la vida de fe de San Pedro Claver. Pedro Claver, un sacerdote perteneciente a la Compañía de Jesús, era un religioso jesuita, que en Nueva Cartagena, esto es una ciudad de Colombia, durante más de 40 años vivió, consumió su vida, pero con admirable abnegación, entrega y una mostrada caridad hacia los esclavos negros, bautizando con su propia mano a casi 300.000 de esos esclavos negros colombianos. Hoy en el recuerdo, San Pedro Claver. De modo que el saludo, la felicitación a los amigos y amigas hoy de onomástico y la invitación a vivir la santidad, a hacer extraordinariamente bien las cosas ordinarias que se nos presentan en el día a día, en nuestra vida diaria. Hoy la Iglesia, en este camino hacia la santidad, Iglesia somos el conjunto de todos los bautizados y bautizadas. Hoy la Iglesia nos presenta como una primera lectura aquella de la primera carta que le escribió el apóstol Pablo a los corintios. Vamos a Corintios, vaya usted a su Biblia, Corintios capítulo 7, versículo 25 para comenzar, y terminaremos proclamando el versículo 31 de ese versículo 7. Se lo repito, Corintios 7, 25-31, como una primera lectura. Bueno, tenemos el Salmo. El Salmo para este día es el Salmo 44. Escucha, hija, mira, inclina el oído, escucha. Esto es el Evangelio según San Lucas, en el capítulo 6, versículos desde el 20 hasta el 26. Es un evangelio que en parte nos dice: dichosos los pobres, ay de ustedes los ricos.
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2: Las informaciones en detalles ya llegando a las 7:06. No sin antes volver a saludarles y darles la bienvenida como parte de la gran familia. Buenos días, país. Gretchen Acosta con las informaciones en detalles.
1: El 23% de los usuarios de Internet entre 12 y 17 años en la República Dominicana, unos 272 mil adolescentes, enfrentó alguna forma de explotación o abuso sexual facilitado por la tecnología durante los últimos 12 meses. El resultado coloca al país con el nivel más alto entre las 12 naciones analizadas en el estudio Disrupting Harm, realizado por el Fondo de las Naciones Unidas para la Infancia, UNICEF, EPA International e Interpol.
2: Junto a este dato, el análisis identifica las principales formas de violencia sexual que enfrentan niños, niñas y adolescentes en los entornos digitales, en las redes.
1: WhatsApp, Facebook e Instagram se encuentran entre las redes sociales más mencionadas, aunque también se registraron casos vinculados a plataformas de videojuegos.
2: Detrás de estas cifras hay niñas, niños y adolescentes cuya confianza fue vulnerada, abusada. No podemos colocar sobre ellos la responsabilidad de protegerse en un entorno que debe ser seguro por diseño, afirmó Carlos Carrera, quien es el representante de la UNICEF aquí en República Dominicana.
1: Además de esta nación, también se estudió a Brasil, Colombia, México, Montenegro, Marruecos, Macedonia del Norte, Pakistán, Serbia, Túnez, Armenia y Jordania.
2: Buenos días, país. La gobernadora de Santiago, la señora Rosa Santos, ha advertido ayer que parte de la población dominicana todavía no reconoce la importancia de los simulacros de terremoto, por lo que llamó a continuar los esfuerzos de orientación y la preparación en el país para que la ciudadanía toda sepa cómo actuar ante un eventual caso de emergencia.
1: Santos hizo el señalamiento durante su participación en el simulacro nacional de terremoto, en el que se integraron instituciones públicas y privadas de Santiago como parte de un ejercicio destinado a evaluar la capacidad de respuesta y detectar posibles debilidades en los protocolos de emergencia.
2: Para esto nadie está preparado, pero hay muchas personas que cogen estos procesos como algo de perder el tiempo, algo de juego, no le dan la importancia, y solamente cuando nos vemos con la soga al cuello, es que decimos, caramba, no atendí, dijo la gobernadora.
1: Buenos días, país. 7:09 de la mañana. El acompañamiento familiar en la vida escolar de los adolescentes dominicanos disminuyó entre 2022 y 2025, según los resultados del Programa para la Evaluación Internacional de los Estudiantes PISA, dado a conocer ayer martes.
2: Bueno, pues en el año pasado, por ejemplo, el 49% de los estudiantes de 15 años afirmó que sus padres o tutores les preguntaban al menos una vez por semana qué habían hecho en la escuela. 3 años antes, esa proporción era del 65%, es decir, la baja es de 16 puntos porcentuales.
1: La reducción fue todavía mayor entre quienes dijeron conversar con sus padres sobre los problemas que enfrentaban en el centro educativo. El porcentaje descendió del 56% que era en el año 2022 al 37% en el 2025, para una diferencia de 19 puntos porcentuales.
2: Buenos días, país. Buenos días, República Dominicana. Atento, porque la embajada de los Estados Unidos en el país ha pedido ahora el que se denuncie a quienes utilizan visas para realizar turismo de parto.
1: La embajada de los Estados Unidos en República Dominicana volvió a pronunciarse ayer contra el llamado turismo de parto y subrayó que esta práctica no está permitida, por lo que instó a quienes tengan información sobre personas que hayan utilizado su visa para fines no autorizados a reportarlo a su unidad de fraude.
2: Si sospecha que una persona ha dado información falsa sobre el propósito de su viaje para realizar turismo de nacimiento, es decir, ir a parir allá, puede reportarlo junto con cualquier evidencia que lo respalde Así lo dice la embajada de los Estados Unidos en su columna semanal Pregúntale al Cónsul.
1: Las denuncias pueden enviarse a la unidad de fraude de la embajada de Estados Unidos en Santo Domingo a través del correo electrónico sdo_fraud@state.gov.
2: Buenos días, país. Buenos días, República Dominicana. El Ministerio de Industria, Comercio y MIPIMES, a través del Cuerpo Especializado de Control de Combustibles y Comercio de Mercancías, informó sobre la incautación, oiga usted, de 5.872 productos, lo leí bien, ¿no? 5.872 productos irregulares en varios comercios de capital chino, comercios ubicados en la ciudad de Santiago de los Caballeros.
1: La intervención se realizó a los comercios Mall Lindo, Wellbeing Malls, Plaza Moda Select y Kingdom Mall, donde se decomisaron 3.706 unidades de estimulantes sexuales, 2.141 unidades de otros productos, medicamentos y mercancías diversas sin registro sanitario y etiquetadas exclusivamente en su idioma original, y 25 unidades de bebidas alcohólicas.
2: El operativo fue encabezado por la magistrada Lía Collado, procuradora fiscal del Departamento de Delito Electrónico de la Fiscalía de Santiago. El Ministerio de Industria, Comercio indica que ha incautado más de 30.000 mercancías ilícitas a los comercios chinos que realizan prácticas ilegales,
1: en
2: que
1: sigan buscando, hombre. En otra información nacional, a las 7:14 de la mañana, a pesar de contar con más empleados y de aumentar las inversiones, las tres empresas distribuidoras de electricidad no encuentran la fórmula para frenar las pérdidas de energía, acercando ese indicador al 40%, convirtiéndola en una cifra histórica y con un impacto negativo sobre el presupuesto del Estado Dominicano.
2: Al cierre del primer semestre de este año, la CDE perdieron en promedio el 39.1% de la energía que compraron, casi un tercio. Lejos de detener el aumento en el indicador, este indicador sufrió un aumento de 0.8 puntos porcentuales con relación a enero-junio del año pasado. ¿Debido a qué? Debido al empeoramiento de las tres distribuidoras.
1: Los datos están contenidos en el más reciente informe de desempeño de las empresas eléctricas estatales que elabora el Ministerio de Energía y Minas, el cual recoge que Edesur figura como la segunda en pérdidas, con un 32.2%, equivalente a un incremento interanual de 0.4 puntos porcentuales. Edeste es la primera en pérdidas.
2: Buenos días, país. Buenos días, República Dominicana. 7:15 en La Vega. La temperatura ahora mismo es de 25 grados centígrados. El gobierno estudia regular los alquileres de Airbnb.
1: El gobierno dominicano estudia establecer una regulación para los alquileres de corta duración que se ofrecen a través de plataformas como Airbnb, informó el presidente Luis Abinader.
2: La revelación la hizo el mandatario durante la agenda semanal el pasado lunes, al responder una pregunta sobre el impacto que los alquileres de corta estancia en el mercado de la vivienda en el país.
1: Se está estudiando, como en todos los países, y para regularlo también, afirmó Abinader en referencia a las plataformas de alquiler de corta duración.
2: El presidente explicó, además, que hay un creciente número de personas que adquieren apartamentos con el propósito de destinarlos a Airbnb u otras plataformas. A su juicio, este fenómeno puede incidir en los precios de las viviendas, ¿debido a qué? Debido a que aumenta la demanda de apartamentos para fines de inversión.
1: Buenos días, país. 7:16 de la mañana. El presidente de la Federación Nacional de Transporte Dominicano, FENATRADO, Ricardo de los Santos, expresó su respaldo a la designación de Juan Manuel Méndez como director ejecutivo del Instituto Nacional de Tránsito y Transporte Terrestre, INTRAN.
2: Durante un encuentro del Consejo Directivo de FENATRADO con el funcionario, de los Santos destacó la trayectoria profesional de Méndez y señaló que su historia de servicio al país, su historial de servicio, constituye la principal garantía para el desempeño del cargo que le fue conferido por el presidente de la República.
1: Entendemos que el general Méndez ha demostrado, en cada responsabilidad que ha asumido, capacidad de gestión y compromiso institucional. Confiamos en que al frente del Intran desarrollará una labor acorde con las expectativas del país, expresó Ricardo de los Santos.
2: Buenos días, país. El economista Juan Ariel Jiménez expresó su preocupación por los resultados de la evaluación PISA 2025 y ha advertido sobre el bajo desempeño de los estudiantes de la República Dominicana en competencias fundamentales como matemáticas, lectura y ciencias.
1: Tras revisar el informe, Jiménez dijo sentirse alarmado y altamente preocupado por los resultados obtenidos por el país, al considerar que las cifras reflejan un rezago educativo que debe ser reconocido y atendido con urgencia.
2: En algunos temas estamos peores que países en guerra como Palestina y Líbano, ha afirmado el economista al referirse a las comparaciones que, según explicó, se desprenden de los resultados de la evaluación PISA Internacional.
1: 7:18 de la mañana. El director ejecutivo del Servicio Nacional de Salud, doctor Julio Landrón, recibió en la sede de la institución al ex pelotero de Grandes Ligas, David Ortiz, a quien otorgó un reconocimiento especial como embajador honorífico del Servicio Nacional de Salud por su destacada trayectoria, su compromiso con la República Dominicana y su invaluable labor social en favor de la niñez y las comunidades más vulnerables.
2: Durante el encuentro, Landrón y Ortiz compartieron visiones y estrategias sobre las iniciativas que desarrollan tanto desde la Fundación Fondo para la Niñez de David Ortiz Children's Fund, y la Unidad de Cardiología Pediátrica David Ortiz, que opera dentro del Centro de Diagnóstico y Medicina Avanzada y de Conferencias Médicas Telemedicina CEDIMAT, como desde la Red Pública de Salud, con el propósito de identificar oportunidades de colaboración que contribuyan al bienestar de toda la población.
1: Estas fueron las noticias en el orden nacional.
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2: Bueno, pero hoy es el día 9 de septiembre, avanzamos poco a poco, pero avanzamos. Miren ustedes, un día como hoy, en el año 1544, de eso hace mucho, ¿qué fue lo que hubo? ¿Que llegaron por aquí?
1: Llega a la Hispaniola en la Nao Nuestra Señora de los Valles, doña María de Toledo, junto a los restos de su suegro y su esposo, Cristóbal y Diego Colón. Su suegro era Cristóbal y Diego era su esposo, siendo estos colocados en una cripta en el altar mayor de la Catedral de Santo Domingo.
2: Pero era el año 1877, más reciente aún, ¿no es cierto? Sí, bueno, el sacerdote Francisco Javier Villini, el padre Villini, descubre y deposita los restos del almirante Cristóbal Colón en el altar mayor de la Catedral Primada de América.
1: 9 de septiembre en el año 1930, el ciclón San Zenón destruye el Play Gimnasio Escolar y el Hipódromo Primavera, las dos instalaciones más importantes de la época, a solo 24 días de Trujillo ascender al poder el 16 de agosto de 1930. Habían sido construidos por Horacio Vázquez.
2: Era el año 1962 cuando ese día 9 de septiembre fue creada en Santiago, por disposición del Episcopado Dominicano, la Universidad Católica Madre y Maestra, siendo su primer rector, Monseñor Dr. Eduardo Polanco Brito.
1: Un día como hoy, en el año 1963, en carta dirigida a 24 diputados del Congreso Nacional, el presidente de la República, Juan Bosch, les explica las dificultades presupuestales del gobierno y las limitaciones que enfrenta para impulsar determinados proyectos por el Consejo de Estado, dejando un déficit de 53.5 millones de pesos de los 176 millones de pesos del presupuesto de la nación.
2: Y en el año 1968, un día como hoy, fue inaugurado el servicio de cable submarino internacional, con la primera conversación telefónica desde sus respectivos despachos entre los presidentes dominicano Joaquín Balaguer y de México Gustavo Díaz Ordaz. Entonces fue una conversación telefónica instalada por la empresa dominicana de teléfono Codetel.
1: Un día como hoy, en el año 2010, falleció a la edad de 88 años en la ciudad de La Vega, aquí, la odontóloga, profesora y luchadora antitrujillista Fe Violeta Ortega.
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1: Estados Unidos confirmó ayer la destrucción de 5 petroleros iraníes en respuesta a 2 ataques con misiles balísticos lanzados por la Guardia Revolucionaria Islámica contra un buque de guerra estadounidense durante los 2 días anteriores.
2: Los ataques estadounidenses alcanzaron 5 buques petroleros vinculados a Irán como parte de la respuesta de Washington en las acciones de la Guardia Revolucionaria de Irán, según informó el Comando Sur en su cuenta oficial de X.
1: Según reportaron medios tanto estadounidenses como iraníes, el ataque se dio cerca de la isla de Hark, en el estrecho de Hormuz, lo que provocó la amenaza del país persa de responder contra embarcaciones de Kuwait y de Bahrein.
2: Buenos días, país. El presidente de Cuba, Miguel Díaz-Canel, afirmó ayer que la isla de Cuba tiene claro que jamás volverá a ser colonia de ningún imperio, luego de que el presidente de Estados Unidos, Donald Trump, publicara un mapa en el que los colores de la bandera de ese país cubren México, el Caribe y Canadá, además de Groenlandia e Islandia.
1: Cuba conoce bien el significado de haber sido colonia y neocolonia de 2 imperios, remarcó el mandatario cubano en redes sociales, sin mencionar explícitamente la publicación realizada la víspera por Trump en su red social.
2: La sangre que ha costado su independencia, soberanía y autodeterminación no será en vano, y la defenderemos hasta las últimas consecuencias, ha dicho ayer Díaz-Canel.
1: En otra información internacional, el gobierno de Javier Milei reafirmó ayer el reclamo de Argentina sobre la soberanía de las Islas Malvinas y aseguró que su posición se mantiene dentro de los canales diplomáticos sin contemplar una solución militar frente al Reino Unido.
2: El portavoz del gobierno argentino, Adrián Ravier, ha afirmado durante una rueda de prensa en la Casa Rosada, la Casa de Gobierno, en Buenos Aires, que el reclamo por las Islas Malvinas es pacífico, es diplomático y no militar. Con esta declaración, el Ejecutivo argentino buscó marcar distancia de la decisión adoptada por la dictadura argentina en el año 1982, cuando el país entró en guerra con el Reino Unido por el control del archipiélago.
1: Ravier sostuvo que el gobierno de Milei es democrático y rechazó cualquier comparación entre la actual estrategia argentina y la utilizada durante la dictadura militar. La administración libertaria ha insistido en que su objetivo es mantener vigente el reclamo de soberanía sobre las Islas Malvinas mediante mecanismos políticos y diplomáticos.
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4: Hola, es miércoles, es 9 de septiembre, soy Lucas López y comenzamos hoy en Perú, desde Radio Marañón. Nos hablan de la presión judicial sobre defensores del territorio. Nuestra segunda, Cuba denuncia pérdidas millonarias debido al bloqueo norteamericano. Y en tercer lugar, Milei se enamora de las Malvinas. Más en familia, la Iglesia de Costa Rica llama a una cultura del encuentro.
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4: Los verán los hermanos Mauro y Wilder Lalangui León, son ronderos, vigilantes del territorio y productores de café. Viven en San Ignacio, Cajamarca, Perú. Nos cuentan desde Radio Marañón que ellos y su comunidad, con motivo del avance de la actividad minera, legal e ilegal, han salido en defensa de los recursos hídricos. Debido a incidentes varios durante las protestas, fueron incriminados y el próximo día 14 las autoridades judiciales decidirán si imponerles prisión preventiva. Nuestro compañero Ronald Espinosa de Radio Marañón hace notar cómo, a juicio de las organizaciones sociales, se trata de instrumentalizar la justicia.
6: Sin embargo, quienes participan en estas acciones enfrentan también procesos judiciales y denuncias que, según organizaciones locales, buscan criminalizar su labor de defensa.
4: El canciller cubano Bruno Rodríguez denunció que el bloqueo de Estados Unidos causó pérdidas récord por valor de más de 8 millones de dólares en el último año.
7: Los daños del bloqueo han aumentado en este periodo un 7% superior al nivel récord registrado hace un año.
4: Claro está que no pocos son los que subrayan que las denuncias del canciller tapan que la ciudadanía cubana no puede denunciarlo a él y a su equipo, y explican la situación añadiendo a esa ecuación la inoperancia, la corrupción y la represión del sistema que acaba expulsando a los jóvenes de la isla. Milei gira y ahora reivindica las Malvinas, o para ser más exacto, el petróleo en el subsuelo marino de las Malvinas. ¿Cómo entender esto? Pues quizá la reacción del canciller israelí ayude a comprender. El canciller de este país de Oriente Próximo pues asegura que las Malvinas son territorio ocupado violentamente y que el gobierno israelí debería reconocer la soberanía de Argentina sobre Malvinas. Dos cositas. Primera, Reino Unido piensa que Gaza es un territorio ocupado por Israel violentamente. Y segunda, los Estados Unidos de Trump, mostrando una vez más su poca lealtad con sus antiguos socios europeos, pues deja ser sin más. Buena noticia para Argentina.
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4: Nos lo cuenta ADN Selam. La Iglesia de Costa Rica alerta sobre el narcotráfico, la violencia y la pérdida de confianza institucional y llama, verán, a recuperar el diálogo como camino hacia la paz. Pues hasta aquí nuestro 3 en 3 América de hoy, miércoles 9 de septiembre. Soy Lucas López. Hasta mañana. Bendiciones. Sigan en la radio, nuestra mejor compañía.
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1: Bueno, hoy es miércoles 9 de septiembre, estamos más cerquita de la Navidad. Díganme ustedes, si después de septiembre, ya en octubre hay mucha gente poniendo arbolitos. A mí siempre me coge tarde y lo termino poniendo como en diciembre, pero está bien. Me gusta la Navidad, me gusta ver que la gente ponga todo. Y mientras tanto, seguimos aguantando las altas temperaturas que nos hacen sudar, que nos hacen incomodar, que nos hacen no tener sitio, porque está fuerte el calor. Pero vamos a ver qué sucederá en el día de hoy, mañana, los próximos días. Conectamos directamente con el Instituto Dominicano de Meteorología, Indomet, y ahí damos los buenos días a Jesús Beltré.
13: Muy buenos días a todos los amigos de Radio Santa María, que son las informaciones del estado del tiempo. Onda tropical y vaguada provocarán aguaceros en varias provincias del país, principalmente en horas de la tarde. Durante el transcurso de la mañana son posibles algunos chubascos matutinos aislados sobre localidades cercanas a la costa. Sin embargo, en la tarde, una onda tropical y la incidencia de una vaguada estarán generando incrementos nubosos con aguaceros localmente moderados a fuertes tormentas eléctricas y ráfagas de viento en poblados de Monte Plata, Hato Mayor, El Ceibo, Sánchez Ramírez, sectores del norte de Santo Domingo, La Vega y otras provincias aledañas. La temperatura permanecerá elevada y la sensación térmica será superior. En ese sentido, recomendamos ingerir suficiente agua y no exponerse directamente a la radiación solar entre 11 de la mañana hasta 5 de la tarde. Para mañana jueves, una nueva onda tropical estará transitando sobre el país, ocasionando desde tempranas horas chubasco disperso sobre poblado costero en la tarde. Sin embargo, en la tarde se prevén que las precipitaciones se concentren en localidades de Monte Plata, Hato Mayor, Monseñor Noel, La Vega, el norte de San Cristóbal y Santo Domingo, así también como Elías Piña y San Juan. En cuanto a las condiciones marítimas, estas se encuentran óptimas, por tal razón las embarcaciones pueden realizar sus actividades sin ningún tipo de inconveniente. Repetimos, onda tropical y vaguada estarán generando aguaceros en varias provincias del país, principalmente en horas de la tarde.
1: Bueno, agradecemos ahí a Jesús Beltré por este reporte. Ya usted escuchó, a tomar precauciones y a cuidarnos. Tomar agua, vestir ligeros, preferiblemente ropa blanca, y manténgase alejado de la exposición solar por lo menos hasta las 4 de la tarde.
2: Así es, mira que la temperatura en La Vega está en 26 grados centígrados. Y bueno, pues en cuanto a este indicativo del viento soplando desde el este hacia el oeste, hoy estará a razón de 8 kilómetros por hora, de modo que sentiremos algo de fresco, ¿no? Con este viento a 8 kilómetros por hora. En cuanto a al sol, apareció a las 6:28, habrá de ocultar a las 6:49 minutos. Vámonos a la humedad hoy en la

0: 16 la temperatura en este día, mitad de semana laboral, miércoles. Y vámonos entonces al pronóstico diario. Si le interesa a usted saber, bueno, pues aquí tenemos que para hoy solamente nos falta dar a conocer la posibilidad de lluvia, que la tengo por acá. Sí, sí, así es. 36, la temperatura más elevada, repito, podría haber alguna lluvia matinal. ¿Eh? Y está marcada aquí en una posibilidad de ¿cuánto? De 80% esa posibilidad. Pero dice lluvia matinal. Vamos a creer que pueda llover. Sí, señor. Lo dice Weather Channel acá. Pero para mañana día jueves, 34 será la temperatura. Y se habla de tormenta dispersa con 52% de posibilidad. De modo que lluvia en un 52% mañana día jueves. Entonces, el viernes, 36 la temperatura, 23 la mínima, cielo parcialmente nublado con una posibilidad de solo 24%. La lluvia con menos posibilidad del sábado, 15%, cielo parcialmente nublado, y la temperatura querrá coger de nuevo brigo, ¿no? Porque me dice acá Weather Channel que la temperatura el sábado podría estar entre 37 o alguito más.
1: Sí.
0: Eso es lo que deja ver acá, según los bártulos en cuanto a las condiciones del tiempo. ¿Tú entiendes lo que son los bártulos?
1: Los bártulos.
0: Exacto. Los comentarios, los
1: bártulos.
0: Rumores, todo eso, sí. Claro, tenemos que usar palabritas así para que no se nos olviden.
1: Claro, claro.
0: Es parte de nuestra forma de hablar.
1: Y para el que no lo sabía, sumarlo a su acervo exacto cultural.
0: ¿Sabes? Dicen los bártulos.
1: Ajá.
0: Exacto. Los bártulos, déjame.
1: Que no diga chimoso los comentarios.
0: Exacto.
1: O que usted le diga a una gente, yo era un bártulo.
0: Bueno, hoy mismo hay una palabrita, hoy temprano. Una palabrita vieja que casi no se usa, pero bueno, no viene al caso. Luego la diré. Luego. A ver si me acuerdo.
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1: Bueno, y en el mercado de divisas, señores, son las 7:38 de la mañana y hoy miércoles 9/9/2026, el dólar amanece para la compra 56.40 y para la venta se mantiene igualito 59.90. El euro está hoy miércoles 9 de septiembre para la compra 66 pesos y para la venta a 71.50.
0: ¿Así de rápido?
1: Sí.
0: Bueno, pues vamos a decir que el oro ha subido esta mañana en Estados Unidos. Así que ya lo saben aquí en Cotuí. El oro ha subido en el mercado internacional $9.95 y tiene todavía una tendencia a seguir aumentando en estos días. Ha llegado a 4,448.59. Vamos a ver lo que pasa con el petróleo que importa la República Dominicana. Ojalá que no lo sepan en Santo Domingo, la capital, porque lamentablemente subió y subió mucho esta mañana. Solamente esta mañana subió $2.58 de dólar. Un aumento significativo, ¿no es cierto?
1: Sí.
0: Para llegar... ¿Te acuerdas que ayer decíamos que estaba rozando los 83, luego los 84?
1: Sí.
0: Ahora está rozando los 96. Esta misma mañana. Es decir, está en 95.

0: 5:80, ahora mismo con 60, tiempo real. Vámonos a otro renglón, como por ejemplo el trigo. Vamos a ver el trigo. El trigo ha subido $3.50, llegando para diciembre a 750.60, mientras que el maíz ha bajado 13 centavos de dólar para colocarse a diciembre a 531.87. El cacao ha subido. Ha subido $8.50 para llegar a colocarse a diciembre a 5.921.50. De modo que si usted está secando cacao acá, sepa usted que se encuentra allá a 5.921.50 para ser entregado en diciembre próximo. Igual para el decembrino, el mes de, mira, del puerco asado,
1: sí,
0: de la brisita, el mes sobre todo del nacimiento del niño Dios, diciembre, no olvidemos, el café costará 294.5. Eso es el café, habiendo subido $2.83. No importa que suba. Aquí el deseo nuestro es de que feliz Navidad usted la puede hacer si desde ahora se prepara, hace sus ahorritos, pero no para gastarlo todo en pamplina, sino en cosas útiles. Feliz Navidad desde ya.
1: Bueno.
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0: Entre líneas, van a decir que yo soy tacaño.
1: ¿Por qué?
0: Que no gasten más que lo necesario.
1: No, pero es así, claro.
0: Es lo razonable, hombre.
1: Claro.
0: ¿Cómo es posible que el sacrificio de todo un año usted lo gaste en 5 días de bombillitos y manzanitas,
1: claro,
0: y cositas,
1: claro,
0: de tal?
1: No se aloque.
0: ¿Qué?
1: Que no se aloque.
0: Exacto. No dije tanto así, pero de todo modo.
1: No, hay gente que se le va y quieren comprar muchos muñequitos, y muchos muñequitos, y muchos bombillitos, y esto y aquí.
0: Muchos bombillitos, que eso es lo que hace es turbarle la mente a uno.
1: Así es.
0: Y llega uno a creer en que uno tiene que echarle guararey al vecino con una música grandísima, y va y compra un aparato, y luego se ve económicamente ahorcado, ¿no?
1: Sí.
0: En su casa. ¿Y qué tiene que hacer con el aparato? O empeñarlo o devolverlo.
1: Bueno.
0: Así la cosa, ¿no? Como que no prosperan.
1: Luis Emilio, y hay muchas informaciones aquí importantes que deberíamos leer entre líneas. Empezando, bueno, aquí tenemos el tema del abuso sexual digital que enfrentan los niños. Ese es un tema sumamente importante. Tenemos el tema del informe PISA, donde aquí se hablan de algo muy relevante, el tema de la educación, y por supuesto se saben que es un informe que se hace evaluando el nivel de educación en los países, y también cómo se resalta aquí el acompañamiento de los padres en los estudiantes dominicanos, cómo se redujo, y eso amerita que realmente le prestemos atención, porque déjeme decirle que es cierto, y vamos a ver que cada vez se va a reducir más. Yo entiendo y siempre he mantenido la postura de que los padres ahora mismo, con el ajetreo del trabajo, con que ya todo el mundo está trabajando, con que el niño está en la escuela y después llega y está solo en la casa, ya no hay esa cercanía de los padres, de tú preguntarle cómo te fue en la escuela, vamos a ver qué hiciste, déjame ver la tarea, vamos a hacerlo juntos. O sea que ya eso se ha ido perdiendo, y aquí vemos en este resultado cómo se refleja que ese acompañamiento de los padres a los estudiantes realmente refleja una reducción en comparación con años anteriores en este informe PISA 2025. Y es importante recordar a los padres que nos están escuchando, ese acompañamiento es vital, vital, y lo dijimos cuando estábamos hablando del inicio del año escolar. Luis Emilio en un momento también lo decía, el tema de cómo los padres deben de involucrarse. Incluso cuando iba a iniciar el año escolar, recuerdo que mencionamos la importancia de que el papá fuera el que motivara al niño a entrar a la escuela. el que lo motivara a cumplir con sus quehaceres de la escuela, uh-huh. acompañarlo, darle seguimiento, incluso visitar el centro para de vez en cuando usted preguntarle al maestro cómo va su muchacho. Uh-huh. Eso es importante porque no podemos dejar los niños sueltos y en esa etapa se necesita sentir a su papá y a su mamá cerca, o su tutor, uh-huh. el tutor de que esté con el niño, que esté cerca, que le dé seguimiento, que le pregunte, porque es una etapa vulnerable y el niño puede enfrentar cualquier tema escolar, puede ser hasta incluso un bullying, una situación de una discusión, que le dijeron algo, y usted como no le da seguimiento, ese niño se queda con eso, y ahí viene otro problema, tema de depresión, temas relacionados con la inteligencia emocional, con sus emociones, con lo que él tiene, y llega un momento que el niño se despega tanto de ese papá que ya no le cuenta nada. Y ahí se perdió todo. O sea que ese acompañamiento de los padres en la etapa escolar es vital para sus hijos.
0: Mira, el problema es bien serio y ha de tomarse justamente como tal, serio. No es asunto de culpar a nadie, ni culpar a la familia, ni a los niños, ni a los maestros, ni a las autoridades que tienen que ver con la educación. El asunto es, digo esto porque nos da muy fácilmente con culpar. Uh-huh. Y así, si yo culpo, me estoy sacando del problema. Sí. El problema, entonces, ¿de quién es? De nosotros, los dominicanos, todos y todas, padres, niños, sí. autoridades.
1: En este caso de los padres.
0: Gremios,
1: los maestros. Porque estamos hablando de un índice específico de acompañamiento de padres.
0: Eso.
1: Porque son varios índices.
0: En esa área.
1: Que estamos comentando de los padres.
0: En esa área, ¿no? En
1: claro,
0: esa área que
1: claro.
0: mide
1: el acompañamiento
0: el método
1: de los padres.
0: PISA, ¿no? De investigación.
1: Exacto.
0: Acompañamiento de los padres. Vamos a ver cómo es el acompañamiento. Pero hay otros renglones.
1: Claro, exacto. Son
0: que
1: muchos.
0: No, que son menos. Claro. Que no son menos importantes,
1: claro,
0: ¿no?
1: Claro.
0: Entonces, uno del asunto más serio y más que ha de movernos la preocupación a todo el mundo aquí en República Dominicana es que se vive hablando de esto desde que yo tengo uso de razón, que PISA nos ha dejado mal, que el otro mal, que no avanzamos en PISA, que quien tiene la culpa es Rafaelito, que quien tiene sí. la culpa es Miguelina, que quien tiene la culpa es el maestro, que quien tiene la culpa es el ADP, que quien tiene la culpa es el gobierno. No,
1: claro.
0: Porque de esto han pasado varios gobiernos, varias generaciones, y estamos mal en la educación. Ahí
1: claro.
0: está el mayor inconveniente. Óigame usted, mira cómo comienza una noticia del periódico El Caribe, que dice: República Dominicana logró mantener prácticamente sin cambios sus resultados educativos en las pruebas PISA 2025, pero continúa, aquí hay un pero, ¿no?
1: Qué bueno. Uh-huh.
0: Pero continúa muy por debajo del promedio de los países de la Organización para la Cooperación y Desarrollo Económico, la OCDE, que es la que hace la sí. PISA, ¿no? Digo, el método PISA, no es que hace la PISA de comer, sino el método de investigación. Entonces, que dice que con un dato que nos coloca todavía atrasado en relación, incluso no un par de años, sino varios años atrás.
1: Uh-huh.
0: Hemos ido logrando alguito, como dicen en mi campo, ¿no?
1: Claro.
0: Pero el problema no es de nadie y es de todos. Doña Fefa, sí, claro que sí, porque si cada año nos viven diciendo eso. Por ejemplo, se parte acá de República Dominicana se estanca en la prueba PISA y continúa rezagada. Y dice, los resultados fueron estadísticamente similares a 2022, pero permanecen muy por debajo del promedio de uh-huh. todos estos países cercanos, que son más pobres incluso que nosotros.
1: Claro, claro.
0: Algunos de ellos. Cuando te habla que estamos todavía igual que en el año 2022, es decir, que hemos perdido 4 años mínimo en relación a lo que dice esa noticia.
1: Claro.
0: ¿Y debido a qué?
1: Bueno, aquí lo aquí hay algo muy importante. La prueba PISA, ya hablando en sentido general, porque hablamos primero del indicador y nos salimos de ahí para que la gente no se confunda. El indicador que hablamos del tema del acompañamiento de los padres, eso está dentro de esta evaluación PISA que evalúa la educación en distintos países. Y eso es lo que hace referencia a Luis Emilio. Ya hablando del tema de PISA, del informe en sentido general, ustedes saben que aquí se evalúa básicamente el tema de la lectura, matemáticas y ciencias. En la República Dominicana, en comparación con otros países, en los últimos informes que se han revelado, hemos quedado muy por debajo, incluso en lugares paupérrimos, o sea, lugares que realmente alarman, y hemos visto que varios gobiernos, recuerdo cuando Leonel Fernández, recuerdo cuando Danilo Medina, que incluso se hicieron muchos revuelos mediáticos cuando vieron los resultados de esas evaluaciones, y esto es lo que hace un llamado es al sistema educativo dominicano. O sea, no es cuestión de que si los estudiantes, que si los maestros, es el sistema que está fallando, porque estamos hablando de un tema de aprendizaje, de comprensión, de desarrollo en áreas como lectura, matemáticas y ciencias. ¿Qué está pasando aquí? ¿Por qué los estudiantes dominicanos quedan muy por debajo de otros países? Como decía Juan Ariel Jiménez, incluso países que están en guerra como Palestina, que están muy por encima de nosotros.
0: O el Líbano.
1: ¿Por qué están por encima? Porque el sistema educativo de ellos es muy diferente al de nosotros. Entonces, desde siempre se ha hablado, cuando salen estos informes PISA, de esa evaluación sistemática, responsable y adecuada a nuestra cultura que debemos hacer para implementar un programa educativo que se ajuste a todas las necesidades que requieren los estudiantes de hoy. Es decir, cómo en ese plan educativo se puede fomentar la lectura en nuestros estudiantes, que sea comprensiva, que un estudiante hoy no tiene esa motivación de lectura ni ese hábito, y lo sabemos, y va a seguir ocurriendo. ¿Ustedes saben por qué? Porque nosotros nos estamos acomodando en que, no escriba tanto que ya la gente no le gusta leer. Que tiene que ser un parrafito corto porque si no, no te lo leen. Señores, es que yo estoy en contra, Gretchen Acosta, yo siempre he estado en contra de que por qué nosotros debemos de ajustarnos a lo que no está mal para acomodarnos, porque nosotros no podemos seguir haciendo la cosa bien, escribir normal como va, y que esos muchachos puedan leer como lo hacíamos nosotros antes. Entonces no podemos acomodarnos a como ellos, sino a lo que debe ser. En matemáticas, sabemos que en nuestro país hay muchas personas, si yo hago una encuesta aquí mismo y somos tres, quizá a alguno no le gusta la matemática, no le fue bien en la matemática. A mí me encantaba, por ejemplo, pero hay muchísimos que no son compatibles con las matemáticas. Entonces hay que evaluar este programa de educación para ver en qué estamos fallando, cuál debería ser la estrategia para lograr que nuestros estudiantes puedan aprender más matemáticas, igual que ciencias. Aquí no somos muy dados a eso de ciencias naturales, ciencias sociales. Quizá a las sociales gustan más que las naturales por un tema de biología, que si la química, que si la física. Entonces, en sentido general, entiendo que es un tema del sistema educativo que, en comparación con otros países, obviamente les va a ir mejor porque está más robustecido, está más enfocado y hay quizás un mayor compromiso. Entonces, como decía Luis Emilio, todos somos parte porque hacemos parte de ese aprendizaje y debemos de apostar a ese sistema educativo para nosotros entonces poder mejorar estos índices y estos indicadores que año tras año nos golpean, porque golpean al país, independientemente de que usted estudie o no.
0: Bueno, República Dominicana está por debajo del promedio en cuanto a medición con países de toda esta área. Claro que también deja ver que en parte hemos ido como logrando algunos puntos, algo, no vamos a poner todo en lo negativo con eso. Yo me creo que lo que ha faltado es un aporte de todos los dominicanos y dominicanas para que mejore el sistema educativo nacional.
1: Claro.
0: A veces nos da con hacer comparaciones y entonces hacer comparaciones con nosotros acá, que quién aporta más, que quién aporta menos, que quién tiene la culpa, que quién el otro, ¿no? El asunto es caminar, uh-huh, caminar siempre procurando una meta. Yo creo que esa meta no puede ser vista en contra de nadie, el maestro en contra del padre, el padre en contra del maestro y en contra del gobierno, el gobierno en contra del gremio, es decir, que crearnos como un antagonismo que no nos lleva a nada.
1: A nada.
0: Sino fijarnos, también es que no nos vamos a comparar con otros países trayendo métodos educativos que no dan pie con bola en República Dominicana.
1: Que no pegan con nosotros,
0: que
1: ¿verdad?
0: Que no pegan con nosotros para que la educación no quede solamente en evaluación, evaluación, evaluación, evaluación, porque nadie aprende y todo el mundo queda fastidiado.
1: Sí.
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11: Hoy es miércoles y vamos a la mitad de la semana. Y aquí un paseo por el fascinante mundo de los deportes. Junior Caminero conecta su jonrón 39 y los Reyes vencen a los Bravos 7-1, enfrentamiento entre equipos punteros de sus respectivas divisiones. Así que Junior Caminero, el hombre del caminerazo, cosa que quieren olvidar los Tigres del Licey, está durísimo. Y los Dodgers de Los Ángeles dejan a Shohei Ohtani fuera de la alineación un día después de su regreso. Esperan que vuelva a jugar hoy miércoles. Se fue de 3-0 y ellos pues lo traían con cuidado. Además que no lanzará más en esta temporada. Y atención a Monseñor Héctor Rafael Rodríguez, a Monseñor Fausto Mejía Vallejo, Padre Robinson, Padre Meléndez, Padre Danilo Portalatín, el Padre Fausto, Franklin Mota, el Príncipe Ramón Durán Facenda, su cuñado Salvador Guerrero, que ya le dicen que ya tiene su bono, está listo, porque hoy se abre el telón del Lidón. La Liga de Béisbol Profesional de la República Dominicana, Lidón, celebra esta noche el draft de novatos Tano Martínez 2026. Jornada en que los 6 equipos que conforman el circuito tendrán la oportunidad de incorporar en sus organizaciones a nuevos talentos con mira a las próximas temporadas. El evento está programado para las 8 de la noche desde Sanville, Santo Domingo, y será transmitido en vivo por CDN Deportes, así como por el canal oficial de Lidón TV en YouTube, permitiendo a los fanáticos seguir cada una de las selecciones. Un total de 99 prospectos se encuentran hábiles para ser escogidos por los Tigres del Licey, Estrellas Orientales, Leones del Escogido, Gigantes del Cibao, Toro del Este y Águilas Cibaeña. En ese mismo orden de escogencia, establecido de acuerdo con las posiciones ocupadas por los equipos del último al primer lugar del standing en la serie regular del campeonato 2025-2026. Así que, todo listo. Primero escogen, ¿verdad?, los Tigres y C, que quedaron último en el standing. Luego las Estrellas. Pues entonces, seguido por Leones, Gigantes, Toros y Águilas, que ocuparon el primer lugar. Ya los equipos pues tienen, ¿verdad?, varias situaciones de acuerdo a otros aposentos por diversas transacciones entre ellos, ¿verdad? Los Gigantes del Cibao se dieron su selección del cuarta ronda a los Leones del Escogido, mientras que los Toros del Este transfirieron su selección de sexta ronda a las Águilas Cibaeñas. Además, los Leones del Escogido se dieron su selección de novena ronda a las Águilas Cibaeñas. Negociaciones, ¿verdad?, entre oficinas. Y siguiendo en la línea de Lidón, Albert Pujols propone varios cambios en Lidón, tanto en la agencia libre como en el draft de reingreso. La Serie del Caribe ampliará sus fronteras en el 2027 por primera vez en la Confederación de Béisbol Profesional del Caribe. Tendremos su identidad, tres competencias en un mismo año. La versión de la Serie del Caribe, que es la campeona, ¿verdad?, de los equipos del Caribe, la cuarta selección del Caribe Kid y la Serie del Caribe Teams, consolidando así un proyecto que busca conectar distintas generaciones alrededor del béisbol y la región. Tenemos que en el tenis, el US Open, último Grand Slam del año, pues Arina Sabalenka supera a Noskova y aspira a su tercer título seguido en el USA Open, ya que la superó ayer por el trasio margen. Así que Linda Novak imponiéndose ahí 7-6, 3-6, 7-6, 10-7. En un emocionante duelo de cuarto de final de la NBA. Por su parte, tengo que apuntar que los Lakers deberán el próximo año una estatua al entrenador campeón Phil Jackson, donde este hombre pues llevó a los Lakers a 5 campeonatos en la NBA. Será desvelada el 9 de abril ante el partido en casa con Lakers contra los Lobos de Minnesota. Así gira el planeta deporte. Ahora llama a la acción el gigante Rafael Madera.
12: Bueno, emulando a alguien, se ha dado un paseo en bicicleta de canasto por el amplio mundo de los deportes con Andrés y su toquecito deportivo.
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12: Buenos días, país. Buenos días, República Dominicana. Este es su espacio informativo en la emisora de la gran familia HIDB, Radio Santa María, y la 97.9 megahercios, Joven con Valores. Repito, ese saludo cordial, pero también la bienvenida a los nuevos oyentes de este espacio de la gran familia. El saludo a nuestro control de audio, Rafael Madera. Y para Gretchen Acosta.
14: Buenos días, Luis Emilio Madera. Buenos días, país. Para todos aquellos que están conectados desde las 7 de la mañana. Y por supuesto, un saludo muy especial a aquellos que se acaban de conectar, que están sintonizando por cualquier medio, sea digital, sea a través de la radio, Radio Santa María Estudio 97.9. Son las 8:05 de la mañana, 9 de septiembre, y nosotros seguimos aquí compartiendo buena información, educando, orientando a través de la radio. Un saludo a esos que están en sus oficinas, los que van en la calle, los que están en la bicicleta, los que están haciendo ejercicio, las amas de casa que están ahí pensando en lo que van a cocinar, y por supuesto aquellas personas que están fuera del país, en Estados Unidos. Un saludo especial para esos fieles oyentes en Europa y en todas partes del mundo que sintonizan siempre nuestra programación. Hoy nosotros estamos felices. Hoy en Buenos Días, País, nos honra la presencia del ingeniero Martín Pantaleón y el doctor Amado José Rosa, distinguidos invitados con quienes conversaremos sobre el 248 aniversario de la Fundación de San Francisco de Macorís, una ciudad emblemática de la región nordeste, cuna de historia, cultura y progreso, que celebra casi 2 siglos y medio de existencia, con un legado que sigue marcando la identidad dominicana. Así que atención, Macorís, que ya tenemos una fiel audiencia, y hoy vamos a hablar de ustedes. Buenos días, bienvenidos.
15: Muy buenos días, gracias por la bienvenida.
16: Bien. Buenos días. Gracias por recibirnos.
12: Exactamente. Entonces, vamos a comenzar con todo esto porque aquí hay dos fiestas. solamente en este año 2026 en San Francisco de Macorís. Acabó de pasar una el 26 de
16: julio pasado, Santa Ana, nuestra patrona.
12: Fue grande eso. Sí. Y aprovecharon esa fiesta también como para hablar de la otra fiesta del día 20 de este mes.
15: Regularmente la celebración del aniversario inicia con las fiestas patronales. Se hacen una serie de actividades, incluso actividades intermedias, uh-huh, entre julio y septiembre. Uh-huh. Pero el día primero de septiembre arranca las fiestas del aniversario de la ciudad con una rueda de prensa que ya la hicimos, por supuesto, donde presentamos a la ciudadanía cuál es el calendario de que se va a desarrollar durante el mes del aniversario, que es septiembre.
12: Okay.
15: Tenemos muchas cosas.
12: Pero ya comenzó todo el calendario de septiembre, ¿no es cierto?
15: Claro que sí.
12: Bien, entonces, ahora se me ha olvidado el nombre, Martín
16: Pantaleón.
12: Martín, ya no lo olvido, el ingeniero es Martín, el doctor Amado José Rosa.
15: Así es.
12: Bueno, Martín, háblenos sobre, óigame, 248 aniversario, no es poco tiempo, ¿no? Mucho. No. Es una historia que ha abarcado mucho gobierno, tengo entendido, ¿no?
16: Sí. La idea es destacar el aniversario de nuestra San Francisco, que el próximo 20 de septiembre cumplirá ya 248 años de pasar de ser un villorro hace ese tiempo, el cual pertenecía en sus inicios primero a La Vega, después a Cotuí y por último a Moca, a lo que hoy somos, que es una gran urbe, una gran ciudad, con tres universidades, con dos franquicias deportivas, tanto en béisbol como en baloncesto, con el 70% del cacao que se exporta, con el 60% del arroz que consume el país, con un desarrollo inmobiliario increíble y un auge comercial que nos pone, nos coloca de que somos la capital de la región nordeste. Es decir, que San Francisco de Macorís ha crecido enormemente gracias a los hombres y mujeres que con su talento, su emprendedurismo
12: y su lucha también.
16: Y su lucha, claro, porque también es un pueblo que ha estado en todas las reivindicaciones de lucha histórica, desde la independencia, la restauración, el 59, el 65, en todo hemos estado los franco-macorizanos de primera línea.
12: Pero son gente pacífica.
16: Algunas veces, otras veces.
12: No, porque son
15: de, yo siento
12: porque son de la comunidad pacificadora, entonces
15: yo siento eso. Yo siento
16: la provincia
15: pacífica. Dígame. Siento ironía en esa.
12: No, ironía, no. No, yo aprovecho que el nombre que
15: original era pacificador. Pero era, la idea era coger un revoltoso y tratar de calmarlo. Por eso le pusieron pacificador.
12: ¿Qué fue lo que motivó a Lili colocarle el nombre de pacificador? Él mismo era el pacificador.
15: Sí, exacto. No
12: se daba a entender. Sí.
15: O sea, que José, este señor, el pariente de Vincho, Manuel María Castillo, era su compadre.
16: Eran compadres y fue a través de él, de Manuel María Castillo, que fue un héroe de la restauración, que era el abuelo de Vincho Castillo. Era compadre de
15: Lili.
16: De Lili. Y por él fue que se llevó la línea del ferrocarril Sánchez La Vega. No pasaba por San Francisco, sino que pasaba una comunidad que estaba como a 10 kilómetros de allá, La Gina. Había una estación y tenían los macorizanos que iban a llevar sus cargas en 10 kilómetros. Y por ese señor fue que se hizo la extensión del ferrocarril a San Francisco de Macorís. Y también por ese señor fue que habló con su compadre Lili y ya dejó de pertenecer, creo que era a Cotuí la última vez, y lo hizo provincia pacificador, en honor de Lili, que le decían que era el pacificador.
15: Así es.
16: Después ya en el 25, 26 le cambió por el insigne de provincia Duarte.
12: Claro, claro. El nombre del si, Patricio.
16: El Patricio, claro.
14: si hablamos de San Francisco de Macorís, nosotros conocemos de aquí de grandes maestros que incluso en unas entrevistas que le hemos hecho, siempre resaltaban como que iban y estudiaban en Macorís, porque fue donde existía como una extensión de la UAS. Y ahí se formaban 70. Maestros, exacto. Por eso hablo de que esos primeros maestros de aquí que hemos entrevistado estudiaron en San Francisco. Sí. Entonces, si hablamos de San Francisco de Macorís, ¿cómo se ha consolidado como una ciudad referente a nivel educativo y cultural para toda la región?
16: Justamente, no solamente la extensión de la UAS San Francisco, que es un gran centro que tiene más de ronda como 15,000 estudiantes, más o menos.
15: No, más. Tenemos ahora mismo como entre 13 y 14, pero hemos llegado a tener 18,000 estudiantes. Sí, claro. De hecho, se considera la universidad más grande después de la UAS del país. Ninguna otra universidad privada está por encima del... Ahora es un recinto, tiene otra categoría. Antes era un centro regional, ahora es un recinto. Y tiene la categoría de la universidad más grande después de la UAS.
14: Sí, a nivel cultural también se ha destacado San Francisco de Macorís. Y este tipo de actividades también la llaman y la llevan a ser un referente cultural a nivel de la región. Sí, ¿qué podemos decir a nivel cultural de San Francisco de Macorís?
16: De San Francisco de Macorís tenemos grandes artistas que en los diferentes ámbitos. Tenemos uno que se nos fue, Tobar, que fue
15: Iván Tobar,
16: que fue un gran pintor destacado en Europa. Tenemos grandes cantantes, tenemos grandes grupos.
15: Jacqueline Esteves, Henry Hierro,
16: Adalisa, Los Hierros, Adalisa
15: Pantaleón, tu prima.
16: Sí, una serie de artistas, tanto en el canto como en el baile, como en la pintura.
14: Bueno, María Cristina Camilo era de San Francisco.
16: William García, qué honor. Claro. Todavía mantienen ustedes la voz.
15: Me da nostalgia oír los mensajes. Me da nostalgia oír los mensajes de la FM. De
12: gran
15: ustedes.
12: Locutor y mejor amigo.
15: Sí, un gran. Sí. Era mi hermano.
12: Pero
15: déjeme decirle algo con el perdón suyo. Nosotros tenemos un Franco Macorizano que mucha gente no sabe y es un artista mundial, que es Billo Frometa. Frometa no era venezolano. Billo Frometa era Franco Macorizano. Y con él comenzó la carrera de José Luis Rodríguez el Puma y de Felipe Pirela.
12: Exactamente, es un dato bien.
15: O sea, estamos hablando de un individuo que incluso se sintió caraqueño, le compuso tres canciones a Caracas.
12: Bueno, pero fue
15: tres temas a Caracas, pero era de origen de Macorís.
12: Nadie puede decirle a un caraqueño que Billo es de República Dominicana.
15: No. Lo mismo que pasa en Cuba con Martí.
16: Con Máximo Gómez.
15: Sí. Se pelean, ellos dicen que es Máximo Gómez cubano.
12: ¿Cómo es posible que naciera en Baní?
15: Yo tuve un pleito con un cubano que por poco me voy a los puños en una guagua discutiendo eso.
12: Pero también nos ubicamos en San Francisco de Macorís, pero en el terreno de la provincia, ustedes quieren un compositor tan grande como Luis Calaf, por ejemplo, ¿no?
15: Pimentel.
16: Pedro José Mendoza, el de la Chiva Blanca.
12: El merengue.
16: Ganador del primer lugar del Festival del Merengue.
12: El merengue más sonado luego del festival.
16: Sí, sí, sí.
15: Y un héroe de la restauración, Olegario Tenares, que era de Castillo.
12: Claro.
14: No, y si hablamos de deporte, que también entra en ese renglón cultural.
12: No será Ciudad Olímpica, pero no deja de ser gran.
14: Claro.
15: Julián Javier.
14: Sí.
15: Hansel Alberto. Y el hijo de Julián.
12: Dicen ustedes, el Franco Macorizano, que es el mejor segunda base, yo lo avalo. Pero de República Dominicana, porque hay otros países que
15: hay un grande
12: segunda base.
15: Hay un dato interesante y jocoso con Julián. Julián me cuenta que le pusieron el fantasma por una anécdota. A él le decían el fantasma.
12: En el círculo Franco Macorizano.
15: Le decían el fantasma porque él decía, cuando ustedes cojan la bola, tiren para segunda que yo aparezco.
16: pero un fantasma.
15: De ahí le pusieron
14: el fantasma. Si no lo veían, tiren, sí, que él no, iba a aparecer.
15: Pero indudablemente de fue hecho, el mejor.
12: Quienes conocen de la historia del béisbol dominicano lo ubican como la segunda base de mayor extensión de terreno, que cubre
15: sí,
12: la mayor extensión de terreno, y eso se quedó en Grandes Ligas.
15: Sí, sí, sí.
12: Y con San Luis.
15: Sí.
12: De modo que en la, si nos llevamos de grandes valores de Macorís en el arte, en el deporte, y son parte de la historia también de lo que estamos tratando hoy.
15: Así es.
12: 248 años de historia, una historia que se tiene que dar a conocer para que permanezca siempre en el conocimiento, no solamente de los franco macorizanos, sino de todos los dominicanos. Pero hoy día, San Francisco de Macorís, yo estuve procurando un dato que fue el último que apareció en el 2022 con el censo, que habla de cuántos habitantes, de 202.716 habitantes. La mayor cantidad de esos 202.000 mujeres, con 102.373. De modo que, partiendo de esa población,
15: eso es en el municipio,
12: en el bueno, municipio, San Francisco de Macorís.
15: Exacto, el municipio.
12: Sí, exactamente, lo procuré acá, debo revisarlo, municipio solamente, uh-huh. ¿Sí? De modo que estamos hablando de una provincia que tiene mucha gente trabajando y haciendo historia para la economía, para la cultura, para la producción, gran productora de cacao, como nos quedamos ahorita, pero también de café,
15: sí,
16: de arroz,
12: maíz, arroz, ganado y la cera de abeca. Dice acá un reporte que tengo.
16: Sí, sí. En Google.
12: De la tierra del cacao, le dicen, sí, que es cierto.
16: Es cierto, sí, porque es, cierto, ¿no? Es el mejor cacao orgánico que se... que producimos, y de ahí sale los famosos chocolates suizos.
14: Claro, claro. No, y por eso ha surgido la famosa ruta del cacao.
16: Y la ruta del cacao.
12: Yo creí, claro, que era, no voy a decir, pero de todo modo no quiero entrar en guerra con otra comunidad. Usted dice que la tierra del cacao es
15: suiza. Sí, es así.
12: No, y uno ve cacao desde que sale de San Francisco hasta que llega nada.
16: Y arroz.
12: Y mucho arroz.
14: Entonces, hablemos ya, porque estamos aquí para hablar precisamente de las actividades que ustedes han preparado para celebrar este aniversario. Ya usted ha mencionado que el día 1 se realizó la rueda de prensa para, sí, dar a conocer el calendario. Así hablemos, bien, qué tienen ustedes preparado, y así aprovechamos e invitamos a las personas también que puedan participar.
15: Mira, el sábado 5 hicimos un intercambio de dominó, que es un torneo que se hace cada año en la celebración.
14: Eso gusta mucho, el dominó,
15: sí,
14: en el país.
16: Sí, sí, sí.
12: ¿Es un deporte o algo así? A mí, yo siempre me gusta buscar,
14: sí,
12: las,
14: sí,
12: cosas.
14: Sí, sí, sí, sí.
15: Hemos estado...
12: Pero emociona jugar dominó.
15: Sí, así es. Hemos estado llevando arte y cultura a los clubes. Hemos sacado, por ejemplo, el coro de la UAS, que va a estar el viernes 11, o sea, este viernes, en el Club Gregorio Luperón, que es un club que maneja un amigo de ustedes, que es el periodista Antonio María Jiménez, uh-huh, él es el presidente de ese club. El sábado 12 tenemos ajedrez, un tipo de juego que se llama
16: Rapid Transit. Es rápido.
14: Hablando del es un concierto que va a ser el coro. En esa actividad,
15: sí, sí,
14: esa actividad es abierta al público, o sea, la gente puede ir.
15: En el club,
14: ¿a qué hora?
15: Gregorio del viernes. Luperón. Eso es a las 6 de la tarde.
14: A las 6, así que ya lo saben allá.
12: De estudiantes del recinto de,
15: sí, de recinto
12: de
15: San
12: Francisco. San Francisco.
15: Así es. Está dirigido por Jesús Vizcaíno. Uh-huh. El profesor Jesús Vizcaíno es su director. El día 16 tendremos una conferencia con Pelegrín Castillo sobre datos puntuales sobre la fundación de San Francisco de Macorís. Luego el 17 una exposición de pintores en el Ayuntamiento de San Francisco. El día 19 es uno de los eventos más importantes junto con los que desarrollaremos el día 20, porque el 19 vamos a entregar un premio que hemos instituido nosotros, que se llama Premio Ciguayo.
14: Premio Ciguayo.
15: Sí, el Ciguayo era el indio que vivía en el cacicazgo de Magua, que es el cacicazgo donde pertenece territorialmente, sí, San Francisco de Macorís, y su cacique era era Guarionets. Guarionets. Sí. O sea que por eso es que somos guapos. Porque
17: por los Macorís.
15: Los Macorís, exactamente. Exactamente.
17: Así mismo. Porque ellos eran varios, casi los caribes.
15: Esos fueron los que le dieron los flechazos.
16: El Golfo de la Flecha.
15: Exacto. Le dieron los flechazos.
14: Igual esa actividad con la conferencia con Pellegrín también es abierta, es por invitación.
15: Sí, sí, todas las actividades.
14: Todo el que quiera participar.
15: Todas nuestras actividades son abiertas porque es precisamente eso, es acercar al pueblo, es que el pueblo disfrute de conferencias, disfrute de actividades artísticas, etcétera. Pero el premio Ciguayo es un premio que celebra y premia a Franco Macorizano. Los que en San Francisco se destacaron, ese es un Ciguayo. Los que se destacaron fuera de San Francisco, también lo premiamos. Los que llegaron a San Francisco y se destacaron allí y se convirtieron en parte de la comunidad, también lo premiamos. Y este año incluimos a una institución de servicio con un premio Ciguayo.
14: Okay.
15: O sea, se van a dar
16: seis premios.
15: O sea, okay. Y luego tendremos el 20, ya el domingo 20 tendremos. Bueno, hay una exhibición de autos clásicos el 19. De autos clásicos, Volkswagen, viene el club de Mercedes-Benz de Santiago, va a estar el club de Volkswagen de la capital y un club pequeño que hay en San Francisco también, eso lo maneja el señor Wilson Marcelino. Y luego el domingo 20, la ruta de los coyotes, son unos
16: corredores, más de 1,000 atletas del país.
15: Exacto.
16: A correr 10K,
14: ok.
15: 5 kilómetros, ¿verdad?
17: Sí, 5 kilómetros.
15: 5 kilómetros en la ruta de la Ceja.
17: Cuando él dice 5K, está diciendo que kilómetros.
15: Así mismo.
17: Entonces, no será un maratón ni nada de eso, sino una carrera.
15: Exacto.
17: Pero no con fines de competencia, de el que gane primero, sino de participación.
16: Así. No, ellos es puntuable.
17: Es puntual.
16: Esa carrera la mueven de ciudad en ciudad.
17: ¿Y en qué lugar de Macorís se realiza esa?
16: Sale del Parque de la Nación Piña y coge la carretera de la Ceja. Es tempranito, a las 6 de la mañana, ya eso a las 8:30, ya ellos han hecho lo que van a hacer.
17: Para evitar estos calores.
16: Exacto.
17: Pero de todo modo, vamos a seguir conociendo de todas estas actividades, ligando la historia con las actividades y datos de San Francisco de Macorís.
14: Ese día para
15: los actos oficiales.
14: Exacto, porque él mencionó la carrera que se va a hacer, que es el 20, y ese día es el aniversario.
15: Sí.
14: Entonces vamos a completar.
15: Hay
14: lo
15: actos
14: que tienen
15: oficiales,
14: ese día. Exacto.
15: Temprano en la mañana, a las 6 de la mañana, comienza la ruta de los coyotes, luego a las 7:30, en estamiento de la bandera nacional, en el Palacio Municipal frente al Parque Duarte. Luego a las 8 una ofrenda floral que haremos al busto a la estatua del patricio Juan Pablo Duarte. A las 9 de la mañana una eucaristía, inicio de la celebración del aniversario. Creo que la va a oficiar el obispo de la Cruz Valdera. Y tendremos también
16: el concierto con la banda de música del ejército de la séptima brigada.
14: Esas son muy bonitas esas actividades con el ejército.
15: En el parque
16: Los Mártires,
15: que es el parque que está a la entrada de la ciudad.
17: Correcto.
15: Y hay otra actividad que la está montando el director provincial de cultura, del Ministerio de Cultura, que es una actividad artística en el recinto UAS San Francisco. El domingo 20, el 25 tendremos un performance se va a desarrollar sobre 4 cuentos de autores Franco Macorizano. Hay un cuento mío que se llama Jorgito el Espuelero, que publiqué en un libro de cuentos que ya hace un año y pico que lo publiqué el libro. Ese cuento se va a interpretar teatralmente, esa es la idea.
17: ¿Conoce usted el concurso de cuentos de Radio Santa María?
15: Sí, yo.
17: ¿Ha participado en él?
15: No he tenido el honor. Pero yo escribo, tengo varios libros escritos y publicados y sigo trabajando.
17: Correcto.
15: Entonces, ese día, además de ese cuento, se va a performar un cuento de Gustavo Olivo, el director del diario Acento, que es franco macorizano. Habrá un cuento de Noé Saya, poeta y escritor franco macorizano, y Ángel Concepción Lajara, Yeye Concepción. También tendrán, pues son cuatro cuentos. Entonces el evento se llama Los Cuatro Vientos.
14: Los Cuatro Vientos.
15: Porque hay un barrio, una esquina que tiene cuatro calles, ¿verdad? Que convergen en un mismo punto y a eso le llaman
14: Los Cuatro Vientos. Aquí hay una que tiene cinco, se llama Las Cinco Esquinas.
15: Exactamente, así es. Entonces allá tenemos Los Cuatro y vamos a hacer este. Eso se va a desarrollar en el Salón Ana Luisa Arias del recinto UAS San Francisco.
14: O sea que ustedes tienen de celebración es un mes aniversario.
15: Así es. Un mes. Exacto. El 22 tendremos una conferencia con el economista Pedro Esteban García. Eso será en el Ayuntamiento Municipal a las 6 de la tarde. Y esa conferencia él la tituló Provincia Duarte 2040. Es la idea de hacer una proyección, una especie de futurología sobre San Francisco de Macorís en los años por venir hasta llegar al 2040.
17: Uh-huh. ¿Y cómo ver a San Francisco de Macorís en el 2040?
14: Bueno, sí, ¿cómo mire, la proyectan ustedes también? Digo, ¿cómo la proyectan?
17: Estemos vivos, ¿no?
15: Exacto. Sí. Mire, yo no sé. Ese es mi compadre es un tipo sumamente brillante, yo espero que me convenza.
17: Bueno, pues yo particularmente me atrevería a decir que
15: están invitados ambos.
17: Me gracias. Siento en el 2040 bajando de la estación del tren que me deja cercano a la Avenida de los Mártires por ahí, ¿no?
15: Sí.
17: Ya me veo bajando de ese tren ahí, ¿no?
14: muy bien.
17: Claro,
14: puede ser que ya exista un tren.
17: Con muchas luces y una pantalla grandísima.
15: Sí, gigante.
17: Dice, bienvenido a los veganos. Es una cosa de esa. Martín, hablando de situaciones actuales, estuve viendo en el último censo que se habla acá de como un dato sobresaliente. Según el censo, es el municipio dominicano, San Francisco de Macorís, con el mayor porcentaje de personas dentro de la clase media en el país. ¿Se siente eso de verdad?
16: Macorís, además de su...
17: La pobreza ha ido dejando...
16: Decía Monseñor Moya, nuestro obispo emérito, que la provincia de Duarte, San Francisco, por aquí no, como que no había tanta pobreza, decía, siempre lo reflejó. Sí, sí. Y eso es producto de la laboriosidad de su gente, tanto en el cultivo de la tierra, en los negocios, en los comercios, y también...
17: La industria,
16: y la remesa, que forma parte importante, porque hay una diáspora grande, tanto en Estados Unidos como en Europa, que siempre mandan sus remesas. Y de ahí es que esa economía se mueve.
17: Yo creí que La Vega ganaba en eso de la remesa, pero de todo modo,
16: Macorís,
17: vamos a creerlo.
16: Yo creo que Macorís le lleva la mierda.
17: ¿Llevan ustedes datos estadísticos?
16: Sí, pero no, sí, pero sí. No lo tengo a mano, la cantidad de remesa que...
17: Pues mire, habla acá que el 69%, 69, dígase, redondeando, 70. Y 70 es... ¿cuánto? Tres cuartas partes, ¿no?
16: Casi
17: tres cuartas partes de la población en San Francisco de Macorís se ubica en lo que es la clase media. 8% en clase alta y el 21 se le está bandeando de una forma u otra, trabajando y cosas así. Pero de todo modo es un dato sobresaliente, ¿no? Para esa comunidad. Eso indica que la comunidad ha estado al menos desarrollándose en su economía, aunque no haya logrado el progreso en sentido general, ¿no es cierto? Aunque había una emisora que se llamaba Radio Progreso.
16: La voz del progreso
17: no ha logrado todavía su progreso y desarrollo a lo máximo, ¿no?
15: Se creó. Es la primera emisora de San Francisco donde comenzaron figura de la talla de Osvaldo Cepeda. Osvaldo Cepeda y Cepeda, que por cierto es de Pimentel.
14: De Pimentel.
17: Y luego Merengue y todo eso.
15: Sí, Radio luego gente como Jackie Núñez del Rico hizo sus pininos ahí.
17: ¿Quién es de ahí? Igual de San Francisco de Macorís.
15: Igual, él es de San Pedro, pero San Pedro vivió unos buenos años en San Francisco siendo joven. Ah, ya. Y ahí fue que Machacho González sale de ahí, de La Voz del Progreso, y luego funda Ibis Radio en 1070. Canal de Oro Dominicano, decía Eduardo Guzmán, sí, un excelente locutor que tuvimos. Que
17: y tuvimos. Luego entrando en el deporte, imagínese usted, Machacho González. Y sin olvidar a William García.
15: No, William García es... Claro. Bueno, el salón donde vamos a celebrar todas estas actividades se llama Salón Locutor William García.
16: Salón de acto.
15: Salón de acto William García, tiene el nombre de él.
16: Del ayuntamiento.
17: Sí, señor, qué bueno.
14: Excelente.
17: Bueno, ahí mismo donde lo velaron a él.
15: Así
17: en
15: mismo.
17: El ayuntamiento.
15: Así mismo. Francisco, sí, sí. Así mismo.
17: De Macorís. Volviendo con la historia, vamos a hablar de personajes que en estos 248 años todavía se mantienen en el nombre, ¿no? En San Francisco de Macorís. ¿De quiénes hablamos mayormente, Martín?
16: Mire, San Francisco de Macorís, en el sentido histórico de defender nuestra patria, formó parte de todas las contiendas bélicas para rescatar nuestra libertad. Es el pueblo que cuando invadieron los haitianos en el 22, un capitán, Lázaro Fermín, fue el primero y Pellegrín nos llevó a esa conferencia, Pellegrín Castillo. Lázaro Fermín se rebeló contra el ejército haitiano y un comandante de una columna de más de 10.000 gente para poder sofocar apenas 500 gente o 200 personas en el 22. Pero en el 44, el primer pueblo que asumió la independencia, bajando la haitiana y subiendo la bandera dominicana, fue San Francisco de Macorís. Y ahí estaba un pariente de Vincho, Manuel María Castillo y Álvarez, que fue el padre del otro Manuel María Castillo y Medrano, que fue un héroe de la restauración. En la restauración fue esa bandera española, fue el último pueblo que subieron los españoles la bandera. Y fue bajo tiro que bajaron la dominicana y subieron la española. Qué y vale, ahí Olegario Tenares, junto con el pariente, el abuelo de Vincho, jugaron un papel predominante en eso. También en la gesta del 59, Maimón, Esterondo y Constanza, ese Parque de los Mártires, por eso que lleva el nombre, había una gran playa de jóvenes que participaron en esa contienda, y muchas de las principales calles y parques llevan el nombre: Juan de Dios Ventura Simón, Nino Ricer.

0: sacar la revolución de la capital.
1: Hay una foto histórica que se publica con cierta regularidad. La foto del famoso tanque que dice pueblo. Uh-huh. Ese tanque lo manejaba Juanito Antiguo, que hace unos años fue gobernador de San Francisco de Macorís. Uh-huh. Era parte del comando. Él, su hermano Bullo y un grupo de San Francisco. Ese grupo era casi todo franco-macorizano.
2: Esa gente que han sido parte de la historia siguen recordada en el recuerdo con la colocación de Tarca, calles.
1: Sobre todo calles.
2: Calles.
0: Calle y parque.
2: Es una forma de conocer.
0: Sí, allá tenemos el parque Juan de Dios Ventura Simón, donde va a desarrollar el torneo de ajedrez. Hay un avión grandísimo, puso el ayuntamiento.
2: Oh, bueno.
0: Porque ese fue el que aterrizó ahí en Constanza.
2: Como una réplica de aquel avión.
1: Sí. Así es.
2: Pero de seguro habrá una calle que lleve el nombre, una Tarca, lo que sea, a alguien que se llamó Cristino Celo.
0: ¿En la calle?
2: Y en La Vega había una calle que se llama, que era con ese nombre, Cristino Celo. Sí.
0: Allá tenemos la calle Cristino Celo y una de Gregorio Rivas, que era vegano, que fue el hombre del ferrocarril, de la idea. Aunque el ejecutor fue Lili, el pacificador, como ustedes dicen.
2: Aunque
0: pero Gregorio Rivas en la calle, y fue el hombre de la idea del ferrocarril Sánchez La Vega. Sí,
2: fue el de la idea, ¿no? Pero eso de que fuera de La Vega o de la provincia de Payá, como que está en pelea.
0: Está en pelea. Todavía, allá la tenemos, eso se resuelve, ya la tenemos una calle.
2: No, lo que fue un gran progresista.
0: Un gran progresista.
2: Un hombre con un pensamiento, óigame, como el que dio la idea de San Francisco de Macorís en el 2040.
3: Uh-huh. No, y que eso es bueno siempre proyectarse. Si nosotros hablamos ahora, hemos visto el valor histórico, simbólico de grandes personas que hicieron sus aportes. Hoy San Francisco de Macorís está en un avance constante, en desarrollo, posicionándose, usted decía, las inversiones, lo vemos en infraestructuras, en comercios, en la gente. Hay un desarrollo en San Francisco de Macorís y se siente. Entonces tenemos que hablar precisamente de cómo se involucran los franco-macorizanos en este tipo de actividades y el valor simbólico que es para ellos en la conmemoración de un aniversario, sobre todo cuando se habla de una historia. Pero de eso lo vamos a hablar luego de esta pausa.
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1: Bueno, que lo sepa la gran familia de República Dominicana,

0: Ese saludo cordialísimo desde acá, desde esta cabina de Radio Santa María y la 97.9 MHz, joven con valores. No saben ustedes lo que nos agrada conversar sobre San Francisco de Macorís, donde tenemos gran parte de la gran familia, ¿no? Y hablando sobre 248 aniversario de fundación del municipio de San Francisco de Macorís, provincia Duarte, y conversando con el ingeniero Martín Pantaleón y con el doctor Amado José Rosa. Y quedamos sobre el mantener a esas personas que hicieron historia, ¿no? Mantener en el recuerdo, y ustedes decían que hay nombre de calle, de plaza, de tarjas, recordando a tantas personas que dieron su vida por San Francisco de Macorís.
1: Quedamos en la pregunta que le estaba haciendo del tema de cómo se involucra la comunidad en este tipo de celebraciones, cómo está la participación ciudadana, ustedes son un equipo coordinador, cómo están integrados, hablemos un poquito de esto y cómo la comunidad general, la gente común, se integra cada año en estas celebraciones de aniversario.
2: Bueno, sí, gracias. Mira, nosotros retomamos prácticamente este camino que ya había emprendido otro franco macorizano, Félix Taveras, de grata recordación, porque era quizás el único franco macorizano que asumía esto con toda la gallardía y la valentía de hacer una serie de actividades prácticamente sin presupuesto. Y cuando Félix fallece, pasaron unos años sin que se hiciera más que las actividades propias oficiales del día de
1: Del
2: la
1: día de.
2: el día D, como digo yo, el día 20. Y un grupo de amigos que venimos de conocernos hace más de 50 años, porque Martín y yo estudiamos juntos en el colegio, y todos los que nos acompañan son parte de esa
1: esa
2: vieja
1: generación.
2: tradición de amistad. Entonces decidimos retomarlo, hacer algo. Martín siempre ha estado interesado en ese aspecto, en ese tema, y entonces decidimos crear una ONG. Entonces se llama Comisión de Aniversario de San Francisco de Macorís. La comisión tiene la dicha de que ha logrado la confianza del alcalde municipal de San Francisco, y cada año pone a nuestra disposición un presupuesto para que hagamos todas estas actividades. Nosotros no solicitamos ayuda fuera del presupuesto que nos da el ayuntamiento. Hacemos lo que hay que hacer con ese presupuesto, y hacemos muchas cosas si uno se pone a ver. Tú sabes, entonces, sí, pienso que nosotros, la gente se ha integrado, porque a cada día acuden más a las actividades, tú sabes. Y también estamos desde todo el año haciendo algún tipo de actividad que la gente se recuerde que la comisión está ahí. Invitamos un conferencista importante, y así por el estilo, para
3: Okay.
2: que la
3: En el
2: gente
3: mes de la patria,
2: también.
3: que empieza en San Francisco el 26 de enero, también llevamos conferencias históricas sobre la patria y muchas
1: Excelente.
3: actividades más durante el año entero.
2: Nos ha dado un gran apoyo la familia Castillo, que
3: Sí,
2: cada
3: sí.
2: año siempre está
3: Siempre están
2: presente, sobre
3: presentes.
2: todo Pelegrín, Vinicio y, por supuesto,
3: Juárez.
2: Juárez, sí, que hizo una actividad en este año,
3: Sí.
2: ¿cómo se llama? De unos cuentos, de unos poemas que hizo.
3: Sí, Poema a la Patria.
2: Poemas a la Patria, sí, eso lo
1: Y no
2: presentamos en
1: es
2: San
1: fácil
2: Francisco.
1: montar, porque ustedes han presentado un calendario valioso de actividades importantes, o sea, que no es algo por salir del paso,
2: Sí.
1: y todo eso conlleva una inversión económica, que ya sabemos cualquier eventico
2: No,
1: pequeñito conlleva dinero. Entonces, la gente que asume responsabilidades como la que ustedes están asumiendo de celebrar un aniversario de una ciudad y con actividades de un mes completo,
2: así es.
1: eso, además de ese dinero, conlleva tiempo, un sacrificio, un buscar a alguien. Si usted quiere dar una buena conferencia, usted tiene que invitar a esa persona, darle un seguimiento, la
3: Sí,
1: convocatoria, que no son
3: no
1: fáciles,
3: son
1: o
3: fáciles.
1: sea, el engranaje, la logística, es mucha responsabilidad. para un equipo coordinador.
3: Y conjugamos la parte artística, cultural, religiosa, deportiva, o sea, una mezcla de todo para todo público.
1: Y en sentido general, eso de celebrar un aniversario, si lo vemos para las generaciones presentes, o sea, los jóvenes, generalmente cuando estamos celebrando un aniversario vemos personas que ya tienen una trayectoria en la comunidad, que saben del valor simbólico, patriótico, los aportes de una ciudad, como es por ejemplo San Francisco, en la historia dominicana tiene un aporte, tiene un legado. Y lo que ustedes hacen es como dejarle a esta generación de ahora ese relevo que está ahí, correcto, que conozca esa historia, para que con ese orgullo pueda mantenerla en el tiempo.
2: Así es.
1: Entonces, ¿cómo ustedes logran llevar ese mensaje a esta generación, que es tan difícil ahora mismo? Porque quizá lo cultural no es lo que le atrae, prefieren un dembow que tú lo lleves a un recital. ¿Cómo sí. ustedes lo logran? ¿Han involucrado a jóvenes? ¿Cómo han llevado el mensaje? ¿Cómo ven la receptividad de la población joven en este tipo de actividades?
3: Mira, a través de las actividades deportivas se destaca que es el aniversario de Macorís, que ahí participan muchos jóvenes, uh-huh. pero también la comisión se está evaluando, y sí lo vamos a hacer, tanto en este año como venidero, es ir a las escuelas, es decir, hablar con educación o los directores de los recintos educativos, uh-huh. a fin de todo lo que hemos hablado aquí, decírselo a los teenagers y allá, a los jóvenes de
0: ya los teenagers somos viejos.
2: Así es.
3: No, a los jóvenes de la escuela.
1: Y es así, porque por ejemplo Luis Emilio ha dado unos datos importantes, pero si vamos a las escuelas, generalmente te hablan de una historia general. Entonces los estudiantes necesitan conocer su propia historia, o sea, conocer el aporte de San Francisco en esa historia que ellos conocen, que es de República Dominicana. O sea, que esa es la parte más importante.
0: Bueno, a hablar de San Francisco de Macorís y de toda la provincia de Duarte duraríamos hasta mañana, creo, ¿no? Pero ese día 20 de septiembre de 1778 tenemos que ahora decir cómo será este 20 de septiembre en San Francisco de Macorís, hacerlo como una invitación para que la gente le conozca. Aunque nos quedan algunos minutos, vale que hagamos como un llamado a la gente de San Francisco de Macorís primero, pero también de los alrededores, a vivir este aniversario 248. De modo que Martín Pantaleón y doctor Amado José Rosa, hacer el llamado desde ahora para que el llamado sea más prolongadito.
2: Usted sabe que San Francisco es el único pueblo, creo que uno de los pocos pueblos, para no ser muy hiperbólico, ¿no? Es uno de los pocos pueblos del país que tiene un acta de nacimiento. Macorís se constituyó con un acto notarial de un notario vegano.
3: Vegano
2: era el notario, era de aquí. Donde se levantó un acto auténtico, donde decía la fundación, los que decidieron, X personas, para constituir una ciudad y bajo el nombre de... Sí. O sea, en 1778 fue eso lo que le dio origen a San Francisco de Macorís, un acta de nacimiento.
0: Estuve leyendo sobre ese particular, y eso es prácticamente un llamado a darse cuenta que hay que celebrar el nacimiento.
2: Claro,
0: sí. Es un acta de nacimiento.
3: Así mismo es.
0: De año 248.
3: Y eso Martín. Es, justamente, aparte del 248, la idea es que en el 28 ya vamos a cumplir un cuarto de siglo, 250 años. Uh-huh. Entonces, esto es como un calentamiento a fin de que en el 2028 cerremos la entrada ahí en Controva, de que estamos celebrando San Francisco de Macorís con algarabía y esa cosa, y involucremos a los veganos, a los cotuizanos, a los gente de Mara Mirabal, etcétera, etcétera.
0: Podamos celebrar el evento tranquilo, porque ya habrá pasado el proceso eleccionario, ¿no?
3: También.
0: Qué bueno. Involucrar a tanto político también en la celebración de los 250 años.
1: Entonces, como decía Luis Emilio, podemos recordar algunas de las actividades más relevantes que ustedes tengan ya ahora para refrescar a nuestros oyentes, y sobre todo la del día 20, como él mencionaba.
3: Este viernes en el Club Gregorio Luperón, a propósito que Es el 176 aniversario de...
0: ¿Dónde te queda ya el club, Gregorio?
3: En el emblemático sector El Capacito.
0: Correcto, porque aquí en La Vega queda...
3: En la calle Nino Rizé, que fue esquina...
2: calle 5, le dicen.
0: Calle 5. Gregorio Luperón queda aquí en el Atico.
1: Bueno, yo conozco la plazoleta.
3: Y al otro día, sábado, tendremos a las 6 de la mañana un grupo de los andariegos, que es un grupo de senderistas que desarrollan el año entero todos los sábados. Pero los 4 o 5 sábados de septiembre, ellos lo hacen en especial en rememoración de del aniversario de San Francisco. Eso a las 6 de la mañana con el capitán Wilson Marcelino. Y a las 4 de la tarde en el Parque Juan de Dios Ventura y Simón, el parque que está en la entrada de San Francisco, con un avión, tendremos la Rapid Transit, o sea, un torneo de ajedrez rápido, según la Asociación de Ajedrez de allá, de la provincia de Duarte. Sí. Eso es lo que tenemos este fin de semana. La otra semana ya tendremos a Pelegrín Castillo, tendremos... los premios Ciguayo, tendremos el ejercitamiento de la bandera, la parte religiosa con el obispo, que la misa, los coyotes corriendo, etcétera, la banda de música del ejército, etcétera, etcétera. El performance también de los cuatro vientos, que es interesantísimo eso.
0: Bueno, y de seguro ustedes aceptan sugerencias, ¿no? Como seguro, para celebrar todo esto.
2: Claro.
0: Cuando vayan a celebrar el 250, me tienen presente.
2: No, perfecto.
0: Para
2: invitamos.
0: Yo hago la sugerencia de que vayamos a pie hasta lo más alto de San Francisco de Macorís.
3: Quitaespuela.
1: Ah, yo fui a Quitaespuela, claro. Y fui bajo lluvia.
2: Nosotros nos quedamos afuera aplaudiéndolo. Aplaudiendo. Esa hazaña. No,
0: quise hacerlo como sugerencia para colocar allá las dos banderas, la tricolor y la otra bandera.
2: La del municipio.
0: La verde, roja y amarillo que tiene el municipio de San Francisco de Macorís. Sí. Y nada, pues no, decirle a ustedes que este programa... siempre al completo mandar de San Francisco de Macorís y de todas sus instituciones y de esta ONG para recordar la historia de la ciudad del Jaya. ¿Qué nos faltó?
1: Que nos den un mensaje final ya a modo cada uno de invitación. En San Francisco nos escuchan bastante y por supuesto, claro, si aquí de La Vega queremos ir a celebrar con ustedes, también pueden ir. La invitación es abierta, así que un mensaje, invitación.
2: El mensaje es invitar a la gente a que nos acompañe como cada año, que se aglutinen alrededor de estas actividades que la hacemos precisamente para reconocer personajes, para recordar la historia, para enseñar de alguna manera la historia a los que no la conocen, de San Francisco de Macorís, un pueblo laborioso, un pueblo trabajador, pero un pueblo levantisco que no negocia libertades y cuando la patria llama, siempre hemos dicho presente.
0: Yo digo reclamante porque reclama, ¿no? De sus.
2: Sí.
0: Por ejemplo, estuve leyendo que querían que terminaran rápido la circunvalación de San Francisco de Macorís y ya le han metido mano.
2: Sí, no, están, pero ahora hay otro asunto.
0: ¿Cómo cuál? Necesidad.
2: Le van a agregar una.
0: Para que esto sea como una moneda, que uno vea lo bueno, pero mire, también del otro lado.
3: Nosotros, allá bueno, se hace un foro que lo organiza el Listín Diario, justamente el 6 de
0: septiembre. Sí, ya estuvimos hablando de eso.
3: Y el viernes hay una reunión. Dentro de los. La comisión siempre ha aportado. Ha sido la ampliación de la carretera San Francisco de Macorís con Trova. Y ya por suerte.
0: Cuatro vías al entrar.
3: Ya lo van a hacer en cuatro vías. Y también el acueducto es un reclamo. Y también, ya, gracias a Dios, siempre nosotros también pensando, lo mismo que la carretera Naranjo Dulce, Río San Juan, que es una cosa que nos conecta rápidamente a la costa nordeste. Y una gran zona es el Jarabacoa de nosotros, de Payasa.
0: Y el proyecto del Express entre San Francisco, Santiago.
3: Ese está en el tintero todavía, pero... Sí. pero.
1: Entonces faltaría su mensaje ya para
3: cerrar.
1: Bueno,
3: primero agradecerle a ustedes que siempre nos acogen. Y invitarle no solamente a los franco-macorrizanos, sino a los nordestanos enteros, inclusive a La Vega, que es del Cibao Central, a que nos acompañen en la celebración del aniversario 248 de San Francisco de Macorís. Que hay actividades para todos los gustos. Incluso hay un vegano que nos está armando, que no lo dijimos, que es William Hernández, no sé si usted lo conoce, sí, claro. Que fue presidente de la ADP, ahora es presidente de la Unión Deportiva de la provincia de Duarte.
2: Ya William
1: estuvo aquí, bueno, William.
3: Es macorizante.
1: William estuvo aquí el sí, pasado sábado.
3: Y él no organiza un tiro con arco, exacto. Que okay. Es algo deportivo, sí. Muchas gracias.
0: Bueno, gracias a usted.
2: Gracias a usted.
1: Bueno, agradecemos la presencia del ingeniero Martín Pantaleón y el doctor Amado José Rosa, quienes estuvieron conversando con nosotros sobre el programa de actividades de la celebración del 248 aniversario de la Fundación de San Francisco de Macorís. Gracias por acompañarnos. Igual gracias a ustedes, nuestros oyentes, por estar ahí conectados desde las 7 de la mañana. Nosotros regresamos mañana. Buenos días, país.
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14: Señor, ¿cuánta necesidad tiene tu pueblo? Hambriento está de ti. Esperamos que tu presencia llegue hasta nosotros. Mira, Señor, mi corazón. Mira mi vida. Es toda tuya. Estoy dispuesto.

Señor. Sigue liberando, sigue sanando a tu pueblo, mi Dios, porque tu poder se sigue moviendo. Bendito y alabado sea tu nombre santo por siempre.

0: Amigos y amigas, hola, les saluda Rafael Madera a través de Radio Santa María 590 AM, cubriendo todo el país, radiosantamaria.net para el mundo y Estudio 97.9, joven con valores, dando gracias a Dios que nos permite una vez más llegar hasta sus hogares en este miércoles 9 de septiembre, año 2026. Desde ahora y hasta las 12 del mediodía, sean todos y todas bienvenidos al bloque más completo que tiene la radio del país, La Mañana Tropical, sazonando y cocinando rico con las amas de casa. El merengue, la salsa, la bachata, la balada, la información, la orientación, todo lo que te gusta. De inmediato te ofrecemos el Santo Evangelio, que es la palabra viva de nuestro Señor Jesucristo, la palabra que levanta, libera, sana y salva. El Santo Evangelio en la voz de nuestro buen amigo, nuestro hermano, nuestro director general, el Padre Aquiles Osuna. Buenos días.
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2: Las bienaventuranzas y lamentaciones de Jesús es lo que el Evangelio de hoy nos ofrece. Y en este miércoles 9 de septiembre del 2026, estamos llamados a analizar cómo estamos realizando en nuestras vidas lo que sentimos que es el deseo de Dios para con nosotros. Estamos buscando que todo sea bueno, bonito, color de rosa, o no queremos permitir hacer sacrificios, aunque las cosas no salgan como esperamos. A veces buscamos desesperadamente que todo salga bien, y no nos damos cuenta que por buscar eso, muchas veces cometemos injusticias o permitimos que otros lo hagan. Pidámosle al Señor que podamos tener un corazón limpio, claro y dispuesto a realizar lo que el Señor mismo haría si estuviera en nuestra situación. El Evangelio de hoy está tomado de Lucas, capítulo 6, versículo del 20 al 26.
3: En aquel tiempo, Jesús, levantando los ojos hacia sus discípulos, les dijo: «Dichosos los pobres, porque de ellos es el reino de Dios. Dichosos los que ahora tienen hambre, porque quedarán saciados. Dichosos los que ahora lloran, porque reirán. Dichosos ustedes cuando les odien los hombres, y les excluyan, y les insulten, y proscriban su nombre como infame, por causa del Hijo del Hombre. Alégrense ese día y salten de gozo, porque su recompensa será grande en el cielo. Eso es lo que hacían sus padres con los profetas. Pero ay de ustedes los ricos, porque ya tienen su consuelo. Ay de ustedes los que ahora están saciados, porque tendrán hambre. Ay de los que ahora ríen, porque harán duelo y llorarán. Ay si todo el mundo habla bien de ustedes. Eso es lo que hacían sus padres con los falsos profetas». Palabra del Señor.
2: Gloria a ti, Señor Jesús. Hemos explicado otras veces que estas bienaventuranzas, la primera parte de este evangelio, son tan contradictorias con lo que el mundo de hoy nos ofrece, que por eso son tan difíciles de aceptar, incluso de comprender. Dichosos los pobres, los que tienen hambre, los que lloran, dichosos cuando nos odien. O sea, son cosas que hoy no tienen ningún valor, y yo creo que nunca lo han tenido, pero que el Señor nos la muestra para hacernos entender que siempre que sea por el reino de Dios y estas cosas sucedan, vamos por buen camino. Buen camino porque lo que nos enseña gran parte del mundo, tanto en aquel tiempo como ahora, es que todo tiene que ser chévere, que todo tiene que ir bien y que lo más importante es que yo disfrute mi vida porque es una, como muchas veces decimos, y es lo único que uno se lleva. Y miren, nada de eso es verdad. La vida no es una. La vida es eterna porque a lo eterno estamos nosotros llamados y llamadas a vivir con el Señor, porque Él es nuestro Dios, nuestro Padre, y es el de siempre y para siempre. Y por eso nosotros no estamos llamados a creer que todo tiene que ser bien y en paz, sino buscar siempre hacer que se cumpla lo que Dios quiera. Por eso es buscar la manera de descubrir cómo actuaría Él, cómo sería Dios, y desde ahí yo buscar la manera también de actuar en mi realidad, donde yo también me voy desarrollando en mi diario vivir. No es fácil ser pobre, que me maltraten, que yo tenga hambre, que llore, que sufra, no. Pero todo eso lo pasó Jesús, y no para que nosotros lo pasáramos, sino para que viéramos que muchas veces cuando eso sucede es desde la injusticia. Por lo tanto, yo no debo permitir la injusticia ni para mí ni para otros. Y por eso como cristianos y cristianas estamos llamadas y llamados a erradicar de nuestra realidad todo lo que lleve a que no se realice la voluntad de Dios. Pidámosle al propio Jesús que Él nos ayude a actuar siempre desde la verdad, desde la justicia, desde la entrega amorosa como lo hizo Él, y que sea el ejemplo de su propia vida el que me conduzca a mí para siempre hacer su voluntad.

0: La segunda parte del evangelio son las famosas ayes, es decir, cuando Jesús se lamenta y dice: ay de ustedes los ricos, ay de ustedes que ahora están saciados, ay de ustedes que ríen, ay de ustedes si todo el mundo habla bien. A eso son las cosas que nosotros hoy le damos valor, y sin embargo son de las que Jesús se lamenta, porque muchas de ellas no se consiguen desde lo bueno, desde lo justo, desde lo correcto, sino que yo busco muchas veces tener, acumular, estar saciado, reír, gozar la vida, tener cosas y no obtenerla desde la manera como Jesús mismo lo haría. Pidámosle al Señor que nos ayude a ver esta diferencia, las bienaventuranzas y las ayes, y que nosotros no busquemos estar bien y cómodo a base de injusticia, sino que más bien sea desde la manera como lo haría Jesús, desde el servicio, desde el amor y sobre todo desde la justicia, que podamos hacer a Dios presente en nuestras vidas y en cada uno de nuestros actos.
1: Gracias a nuestro buen amigo, a nuestro hermano, el padre Aquiles Osuna, de la gran familia Radio Santa María, por ofrecernos el Santo Evangelio, que es la palabra viva de nuestro Señor Jesucristo, la palabra que levanta, libera, sana y salva. Estamos en el mes de septiembre, mes de la Biblia. En este mes sigo con mi recomendación. Te invito a rezar cada día el Santo Rosario, pero hacerlo en familia, porque familia que reza unida permanece unida. En familia te invito a leer la Biblia, a estudiar la Biblia. En familia pídele a nuestro Señor Jesucristo que te dé sabiduría, que te dé discernimiento para poder interpretar su palabra, para que nadie te engañe, nadie te confunda, nadie te diga una cosa por otra, nadie te cambie el Evangelio, para que nadie te enseñe una doctrina diferente a la enseñada y dejada por nuestro Señor Jesucristo, y así aprender a amarle más, adorarle más, bendecirle más, glorificarle más y reconocer a María como Madre de Dios y Madre nuestra, porque donde está el Hijo está la Madre, y donde está la Madre, ahí también está el Hijo. Por eso te digo que esa enfermedad, ese problema económico, ese problema familiar, esa tristeza, esa depresión, ese dolor, ese sufrimiento, pero también ese proyecto, todo, deposítalo en las manos de nuestro Señor Jesucristo. Él todo lo puede. Es un Dios de amor, de poder, de misericordia, de justicia, de perdón. Un Dios compasivo. Dios está por encima de tu enfermedad, por encima de tu problema, no importa el tamaño que tenga, y así, sujetado de esas manos poderosas y cobijado bajo el manto de nuestra Madre, la Virgen María, damos inicio al bloque más completo que tiene la radio del país, La Mañana Tropical, sazonando y cocinando rico con las amas de casa. A las 12 del mediodía, sazonando y cocinando rico con las amas de casa, un programa hecho con sabor, el sazón original, porque lo demás es copia. El que se siente en la cocina, en la sala, el comedor, la habitación, el patio, la oficina, el salón de belleza, la cafetería, se siente en el colmado, supermercado, la tienda, el almacén, la ferretería, el carro de concho, la jipeta, el camión. En cada barrio, en cada pueblo, está presente sazonando y cocinando rico. Felicidades para ti, que hoy está de fiesta de cumpleaños.

A las 9:24 minutos llegan las informaciones. Minería en República Dominicana, una fuente de ingresos para el Estado rodeada de conflictos comunitarios. Repatrian a 51 migrantes dominicanos y haitianos detenidos en aguas de Puerto Rico. Estados Unidos condena a 2 dominicanos por participación en estafa a vuelos. Sector minero propone que el 5% de los aportes a las comunidades mineras sea trazable, mientras se espera un miércoles de posibles lluvias por onda tropical y la incidencia de una vaguada. Protecon registra más de 34.787 decisiones como imprudente, improcedente en este caso, como improcedentes en el año 2026. Mientras, Organización de Cooperación para el Desarrollo determina, estudiantes del país son víctimas de acoso escolar varias veces al mes. República Dominicana ocupa tercer lugar entre países latinoamericanos con peores resultados en prueba PISA. Fijan para el próximo 13 de octubre el inicio de juicio de fondo contra Jean Andrés Pumarol Fernández. Haití pide apoyo a países africanos sobre seguridad, mientras Estados Unidos atacó ayer a petroleros iraníes. Albert Pujols propone un tope salarial en la agencia libre Lidón. Sazonando y cocinando rico. Prueba PISA para la lectura. Cuanto más tiempo se pasa con pantallas, peores son los resultados. Y especialistas del Banco Central afirma, en este caso, especialista del Banco Central afirma, economía avanza pese a riesgos internacionales. Sazonando y cocinando rico. 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Bueno, y prepárate porque se espera un miércoles de posibles lluvias por onda tropical y la incidencia de una vaguada. Por eso el Instituto Dominicano de Meteorología Indomet informó que para este miércoles durante la mañana son posibles algunos chubascos matutinos aislados sobre algunas provincias del país, pero se espera que durante la tarde lleguen algunos aguaceros fuertes.

0: Estamos sazonando y cocinando rico a través de la gran familia Santa María y Estudio 97.9 Joven con Valores. Agradecer ese reporte de nuestro buen amigo y hermano Juan Quesada, de su madre, doña Andrea Vargas, siempre sazonando y cocinando rico, su esposa Marisa de la Mota, también en Las Maras, La Vega. Francia Domínguez nos escribe desde los Estados Unidos. Saluda a su gente linda de Gurabo, Santiago, de Nagua, Santo Domingo, La Cumbre, Puerto Plata y Puerto Rico. Ahí está su querida madre, doña Águeda María Domínguez, con el cucharón en la mano. Junior Abreu también nos reporta la sintonía.
1: Buen día, Rafael Madera, Junior Abreu desde Long Island, sazonando y cocinando rico, deseando un feliz bendecido médico a usted y a todos. Saludos, papito Gachi Martí, de la mamá de Guachi, Frank, Nicolás Mauta, Gilberto y Renato Rosario, Loli Marines, Jarabacoa, también Iluminado Valdés, el Poroso, el Papi Nereida, Cumbre, Juan Vera, Huguín, su esposa en Ibaje, Isabel Veloz en El Pino, José Luis Minaya, Primitiva Lori, Santo Francisco Macorís, Licenciado Doctor Cotuí, Lolo y su madre en Los Reyes, en Los Rieles, para Carlos Lora, para Ramón Morillo, para Ino en Rayito, para Eduardo Sazón, que dice sazona y cocina rico, y Junior Abreu desde Long Island, sazonando y cocinando rico.
0: Cuídate mucho, Junior, gracias por tu reporte. Junior Abreu con el cucharón en la mano, sazonando y cocinando rico.

0: Cocinando y cocinando rico. Miguel Rodríguez y familia en Toronto, Canadá. Luis de Jesús García, su esposa Josie. En New Jersey, tengo otro saludo para Sandra de la Cruz y familia también. En New Jersey, para Aleida Pichardo. Ella sazona y cocina rico y saluda a su querida madre, doña Australia Pichardo, en Jarabacoa. José Castillo Quique también nos reporta la sintonía. Saluda a doña María Reina Valdés en Los Corozos, La Vega. Nuestro buen amigo Nelson desde Miami. Tengo otro saludo para Jan Rosario. Freddy Castillo, el madrugador, también con el cucharón en la mano a esta hora. Buenos días.
1: Muy buenos días, Rafael Madera. Sazonando y cocinando rico. Un saludo para todos los miembros de Forjadores de Nuevos Horizontes, entre ellos Fausto Fernández, Susana Holguín, Modesta Eduardo, Loreta Tevenís, Iluminada Minaya, Mili, Reyes Sosa, Amarilis, y todito están queridos y saludados en este día. Bendiciones. Denis Gutiérrez de Jarabacoa.
0: Gracias, Denis. Denis Gutiérrez reportando la sintonía desde Jarabacoa. Gracias por estar siempre con nosotros. El Flaco en su colmado en Bacuí Abajo, sazonando y cocinando rico. Tengo otro saludo para Fausto Fernández, nuestro hermano Ramón Madera, su esposa argentina Quisqueya Ito. También para Juan Carlos, sazonando y cocinando rico. Hola. Tiene que bajar el volumen de su radio, por favor, baje. Baje el volumen de su radio. Si no lo baja, es imposible colocar su llamada al aire. Así que baje el volumen de su radio para que se escuche mejor, sazonando y cocinando rico. Sergio Esquea también nos reporta la sintonía desde el Mercado Público La Vega. Otro saludo para Eddie Peña, Viado Rico Canaán, Genaro, Félix Contreras, Rosa Contreras, para Pepe, Mercado Público La Vega. Buenos días. Baje el volumen de su radio, por favor. Así no, es imposible. Sazonando y cocinando rico. Hola.
2: Hola, buenos días.
0: ¿Con quién tengo el placer?
2: Cristobalina de Porquero, mi amor.
0: Cristobalina, ¿cómo está? ¿Cómo anda Porquero?
2: Bien, mi amor, corazón hermoso, para que me haga el favor de complacerme a una persona muy especial para mí, que reside en los Estados Unidos. Su nombre es Socorro, está de fiesta de cumpleaños hoy. Quiero que me le ponga la mañanita, si se puede, mande el audio, si usted puede. Es posible, mi amor, gracias.
0: ¿Socorro qué?
2: Bestante, Bestante.
0: ¿Socorro Bestante?
2: Ajá, mi amor, sí.
0: Ok.
2: Y me bueno,
0: bendiciones, Cristobalina, la gente de Porquero, sazonando y cocinando rico a través de la gran familia Santa María. Felicidades para Socorro Betances en los Estados Unidos, de fiesta de cumpleaños hoy, presente de Cristobalina. Socorro, oye, Socorro Betances, oye, Socorro Betances. Socorro Betances, de fiesta de cumpleaños hoy, felicidades, presente de Cristobalina, que cumpla muchos años más.

0: Tapicería Emiliano con el cucharón en la mano. Para Brailin, también para el licenciado, otro saludo para Daisy Romano. Ella sazona y cocina rico. Gracias, Daisy Romano, por tu reporte. Siempre con el cucharón en la mano. Desde Cabirmota, La Vega. Sazonando y cocinando rico. Fausto Fernández nos reporta la sintonía desde Bacuí abajo. Hola.
1: Buen día, Rafael Madera. Un saludo para David Verde, Nereda Pérez, Francisco Santos, mi hermano Cola Mota, Denny Gutiérrez. Muchas gracias por tu saludo diario, mi amor. Cuídate mucho en Jarabacoa. La princesa, Milly Cruz, Germán Díaz, el Cuco, Luis. El saludo van de parte de Fausto, sazonando rico en Bacuí abajo.
0: Cuídate mucho, Fausto Fernández. Gracias. En Santiago, ahí está Bernardo y familia con el cucharón en la mano. Tengo otro saludo para Julie, para Judy Baez, también en Cienfuegos, Santiago. Otro saludo para doña Francisca Betances, el Boli, Lucía. También sazonando y cocinando rico, la niña Camila, Elba, Lourdes y Zoraida. Y ese saludo grande para el esposo de Lucía también en Santiago, sazonando y cocinando rico. Hola, Rafael Madera. Quiero felicitar a mi querido nieto o nieta, Smiley. Así dice que se escribe, Smiley. Está de fiesta de cumpleaños. Felicidades de parte de su abuela Francisca en la estancia. ¿Es Marley o es Marlin? Bueno, felicidades para ella. ¿Es Marlin o es Marlin? ¿Es Marley o es Marlin? Bien, sazonando y cocinando rico. Felicidades para ella, que cumpla muchos años más.

Sazonando y cocinando rico, doña Florentina Santos en el Mirador La Vega, Juan Carmen Julia, Yari, Lucía, Pedro López, otro saludo para Juanita Núñez y doña Providencia, que no se pierde nuestra programación, lo mismo que Alcenia López y Perseveranda Hernández en esta ciudad de La Vega. Doña Ana López, otro saludo para Zeneida, también para Ana Jiménez, su esposo Antonio, en Villa Francisca Segunda. En Villa Francisca Segunda tengo ese saludo para doña Ángela Marte Jiménez. Ella también sazona y cocina rico.

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Sazonando y cocinando rico, no me quería nada. Pochi Familia y la Cocoban. 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

Tengo ese saludo para los choferes de las diferentes rutas, para los taxistas, también los camioneros, siempre sazonando y cocinando rico. Ahí está Héctor, camionero, desde los Estados Unidos, sazonando y cocinando rico. Jocelyn Hernández y Bélgica, también reportando la sintonía desde los Estados Unidos. Ese saludo para María Luisa Rodríguez, ella saluda a su querido esposo, a su padre, también a sus hermanos. Gracias, María Luisa Rodríguez, por tu reporte, sazonando y cocinando rico. La gente buena de Santiago, de Mao, Puerto Plata, Sosúa, Montecristi. La gente de Dajabón, que también sazona y cocina rico. Monteplata, esa gente linda de Yamasá, que no se pierde nuestra programación. La gente de Santiago Rodríguez, esa gente linda de Monción, siempre con el cucharón en la mano. Sábana Iglesia, Jarabacoa, Constanza, Santo Domingo Norte, Santo Domingo Este, El Millón, la zona oriental, el Malecón, también sazonando y cocinando rico. San Francisco de Macorís, Bonao, la gente de Tenares, Blanco Arriba, Loma Azul, la gente de Villatapia, también con el cucharón en la mano a esa hora. Cotuí, donde cantan las guineas. Fantino, La Vija, Comedero Arriba, Comedero Abajo. Doña Victoria Rodríguez y familia, sazonando y cocinando rico en Comedero Arriba.

Tengo también ese saludo para nuestro buen amigo Tono, para su esposa Lady, sazonando y cocinando rico. Está Polo y Doña Nilda en Conani, La Vega. Otro saludo en Conani para Judy Brito, para Robin, también para Junior, sazonando y cocinando rico. Mi compadre Franklin Acosta en Brache Batista. Buenos días. Hola.

Tengo también ese saludo para nuestro buen amigo Lolo y familia en Los Rieles, La Vega, sazonando y cocinando rico. La profesora Teresa Alcántara en Bacuí Abajo, Antonio. Otro saludo para su esposa Cruz María, para Beatriz, sazonando y cocinando rico. Antonio Madera, Toño, con el cucharón en la mano a esta hora, lo mismo que Ramón Madera y su esposa argentina.

0: que te gusta lo bueno, quédate sazonando y cocinando rico. 10:07 minutos de la mañana.
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0: sazonando y cocinando rico, desesperado, la voz de la ternura, Zacarías Ferreira, Santa María, 590 AM, cubriendo todo el país, radiosantamaria.net para el mundo y estudio 97.9, joven con valores. La gente de San Miguel Fantino, sazonando y cocinando rico, buenos días, hola.
1: Sí, buenos días.
0: ¿Con quién tengo el placer?
1: Con Adelina Domínguez de San Miguel.
0: Adelina, ¿cómo anda Fantino? Cuéntame.
1: Con mucha calor, mucha calor.
0: ¿Se siente terrible, fuerte el calor?
1: Sí, sí.
0: ¿Y a quién deseas saludar?
1: Quiero felicitar a mi pequeña Samantha Botier. Está de fiesta de cumpleaños.
0: Ajá.
1: Deseándole lo mejor y se porte bien. Me la felicita dos veces, aunque sea, porque tengo que grabarlo para guardarle la grabación porque ella está para la escuela.
0: Ajá.
1: Sí, pero antes de irse a la escuela me dijo, mami, llama a Radio Santa María, que tiene que felicitarme.
0: ¿Ah, sí?
1: Sí, sí, sí.
0: Ok.
1: Un poquito de ruido aquí en la casa, madera.
0: Bueno,
1: trabajando,
0: y
1: pues nada.
0: ¿Qué se cocina hoy?
1: Estoy guisando un pollo porque estoy esperando una visita, un moro, ensalada, jugo y varias cosas más.
0: Ah, pero qué bueno. ¿Y qué le desea a tu querida hija?
1: Lo mejor, que papá Dios me la guíe por el mejor camino y que Dios me la guarde con su sangre preciosa en cada paso que dé. Y lo mejor para ella.
0: Así que hoy está de fiesta de cumpleaños
1: Samantha Botier Domínguez.
0: Samantha, para ti.

0: Sazonando y cocinando rico. También está nuestro buen amigo y hermano, el doctor Richard de la Rosa.
1: Muy buenos días, mi querido hermano y amigo Rafael Madera. No voy a decir lo otro porque ya. Es más, vamos a decirlo. Si hay otro, es falsificado. Bendiciones, espero que te encuentres bien, tú y familia, de verdad. Yo reporto de sintonía porque si no lo hago ahora, ahorita ya me pasa el tiempo. Pero que tú sabes que soy siempre fiel. Y la gente que voy a saludar son ya personas que esperan mis saludos, que están ahí, que son fieles también. La Mara y Belice, a Máxima, cariñosamente Luna, a Melitza María y a Nazaret. Aquí a nuestra querida licenciada Gómez Aracena, también fiel a ti y a mis canciones. Olivia Mercedes Nana y sus hijos, también requete fiel. O sea, están sazonando y cocinando rico contigo. También a Josefina la India, en Villa Tapia, con mi saludo como siempre para la familia Roque Castillo, Elpidia Zoila, a Mélida Jorge, a Rosemary Jorge, a María Núñez, que no se me quede, mi hermano, y al Chino, que también son fieles a ti. Y nada, que sigan ahí en sintonía, al igual que yo.
0: Gracias, doctor Richard de la Rosa. 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
2: Buenos días, Rafael Madera. Buenos días, amigos que escuchan esta poderosa emisora. Buenos días a aquellos que cumplen años hoy. Muchas felicidades. Y saludando a todas esas comunidades tan hermosas que escuchan esta poderosa emisora, dándoles gracias que nos pone en la mano de Dios temprano con esa hermosa oración y con ese hermoso evangelio que nos lo trae temprano. Esther Tejada, gracias. También con esa noticia, Carmen López también con su actuación. Y con ese poderoso locutor, hermano Rafael Madera, que nos anima con esa música y enorme. Gracias, Rafael Madera, por alegrarnos la vida. Y saludando a las diferentes comunidades que estamos de pie, estamos trabajando. No estamos ahora saludándole, pero sí en la semana que entra vamos a empezar los saludos, porque el tiempo es fuerte y este es corto. Pero sí, queremos saludar a Carmen López, al Guachi, a Colamota, a Carmen Holguín, a Susana Holguín. Saludando a todas las comunidades que le queremos mucho. Un saludo, Rafael La Madera, para ti. Estamos de pie y estamos trabajando en lo que es la reconstrucción de lo que es la carretera Atillo-Piralanco, Piralanco-Atillo, Los Higos, La Guama y la Caoba. Esas comunidades van a ser intervenidas para empezar aquí a... Entonces luego lo que vendrá la licitación para ver si se puede asfaltar ya en el próximo año. Así es que estamos muy alegres porque fue un encuentro muy bonito con el Ministerio de Obras Públicas y estamos muy agradecidos de ellos. Nos atendieron con una educación enorme y estamos felices porque logramos nuestro objetivo. Así es que, Rafael Madera, bendiciones. Pronto nos juntamos y Dios le bendiga. Buenos días para todos. Chelo Moya desde Atillo. Fuerte abrazo para todos.
0: Gracias, Chelo Moya, sazonando y cocinando rico. Chelo Moya, con el cucharón en la mano. Tengo ese saludo para Gustavo. Gustavo siempre sazona y cocina rico. También doña Nilda y Polo con el cucharón en la mano. Y tengo ese saludo para Zeneida. Zeneida nos reporta la sintonía desde Jarabacoa. Oye, desde Jarabacoa, desde Moca. Ese saludo para la licenciada Rosalba Lora y su madre, doña Isabel Núñez. Buenos días. Hola, Zeneida.
3: Sí, buenos días. Rafael Madera.
0: ¿Cómo tú estás?
3: A ti, a todos los oyentes. Yo estoy bien, gracias a Dios. Saludado, doctor Richard de la Rosa. Un saludo para él y su esposa. Y al doctor que me salude, Zeneida Paniagua. Y a mí me encantan todas sus canciones.
0: Ok.
3: Y si te es posible, ponme la canción Te Prohíbo del doctor Richard de la Rosa. Sigo en sintonía. Bendiciones.
0: Bendiciones. Cuídate mucho, Zeneida. Gracias. Sazonando y cocinando rico, nuestro buen amigo Bobo, también en Las Maras, La Vega. Nuestro buen amigo Bobo, con el cucharón en la mano, siempre sazonando y cocinando rico. María Milagros Enríquez, en La Llanada, La Vega. Y Ramón Leonardo, sazonando y cocinando rico. Hola, Rafael Madera, ese saludo para ti y tu familia. También para saludar a mi querido padre, Jacinto Bremón, a Mireya Abreu, a Saoni Bremón, Nicio, Doña Pera, Mati Bremón y familia, presente de Magdalena Bremón, la gente de Jarabacoa siempre con nosotros. Hola, Rafael Madera, quiero saludar a mi hija, que está de fiesta de cumpleaños, Lisbeth Hernández, felicidades para ella. Que cumpla muchos años más. Bendiciones, Lisbeth, para ti.

Lisbeth de fiesta de cumpleaños en Los Arroces, Bonao, que cumpla muchos años más presente de su querida madre y Belice. Bendiciones para ti, Lisbeth. Hola, Rafael Madera, quiero felicitar a mi hermano Juan Pablo Santiago Herrera. Está de fiesta de cumpleaños hoy. Felicidades, presente de Ángela Francisca. Juan Pablo Santiago Herrera, para ti.

0: Santiago, felicidades, que cumpla muchos años más. Hola.
1: Sí, hola, buenos días.
0: ¿Con quién tengo el placer?
1: Con Ana Lora, desde la comunidad de Licey La Vega.
0: La gente de Licey La Vega, adelante, Ana.
1: Es para saludar a la niña Idalis García, que hoy, ajá, está cumpliendo 4 añitos. Es una, sí, niña muy dulce, cariñosa, muy inteligente, deseándole lo mejor para ella y su familia, de parte de toda nuestra familia Lora Arias. Y si puede, si usted puede, por favor, envíeme la nota de voz.
0: Hoy está de fiesta de cumpleaños
1: Idalis García.
0: Idalisa, de parte
1: de Ana Lora. Y
0: Idalisa, para ti.

0: Que cumpla muchos años más, permanezca con la gran familia Santa María y Estudio 97.9, joven con valores, sazonando y cocinando rico contigo hasta las 12. El dueño de los barrios, campos y pueblos, Rafael Madera, 11:34 minutos de la mañana.
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2: Septiembre, Éfeta, y levantando los ojos al cielo, suspiró y le dijo Éfeta, que significa ábrete. Marcos 7:34. 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
1: A las 11:50 minutos llegan las informaciones. Minería en República Dominicana, una fuente de ingresos para el Estado rodeada de conflictos comunitarios. ¿Por qué los dominicanos deben ser obligados a estudiar creol? Esto dice un diputado en su proyecto, mientras Estados Unidos condena a dos dominicanos por participación en estafa a abuelos. Sector minero propone que el 5% de los aportes a las comunidades mineras sea trazable. Se espera un miércoles de posibles lluvias por onda tropical y la incidencia de una vaguada, mientras seguidores honran a Mao a 50 años de la muerte del líder comunista chino. Albert Pujols daría su voto a Barry y a Sammy Sosa para Copperstown, en este caso. Otra información que ofrecemos: repatrian 51 migrantes dominicanos y haitianos detenidos en aguas de Puerto Rico. Sazonando y cocinando rico, empresa emergente de la inteligencia artificial utiliza perros para detectar el cáncer. Y Fuerza del Pueblo plantea que resultados de PISA deben analizarse con responsabilidad. Sazonando y cocinando rico, el programa premium, el que te mantiene informado a través de la gran familia Santa María y Estudio 97.9 Joven con Valores. Agradecer ese reporte de doña Elsa Gómez, sazonando y cocinando rico también. Teresa Guillermo y familia Luz, reportando la sintonía desde Los Corozos, La Vega. Rafaelina Almonte nos escribe, ella felicita a su querida sobrina Yuleisi Almonte de fiesta de cumpleaños en los Estados Unidos. Felicidades para Yuleisi Almonte en los Estados Unidos de fiesta de cumpleaños, presente de Rafaelina Almonte. Yuleisi.

0: Yuleisy, que cumpla muchos años más, sazonando y cocinando rico. Ese saludo para nuestro buen amigo Gustavo. Gustavo se mantiene siempre sazonando y cocinando rico. Buenos días.
1: Muy buenos días, Rafael Madera, sazonando y cocinando rico. Un saludo en Amo Barranquita a mi querida madre, Andrea Vargas, mis hermanos Moreno, Jesús, Amparo, Margarita, Josefina, Rafael, Gladys Quesada. También para Milagro Moronda, Patricia Pichardo, Fe María Faña, Julio de León, para en San José de Ocoa, Rancho Arriba, para San Aquino, en Las Maras, La Vega, para mi querida esposa Marisa de la Mota, en Massachusetts, para la familia Pichardo, ahí está Aurelio Pichardo, sus hijos, Aurelín, Juanito, Virginia, Judy Pichardo. Y un saludo muy especial, esa felicitación grande para mi hermano mayor, Pedro Quesada, cariñosamente Moreno, quien el día de hoy está de fiesta de cumpleaños. Eso es de parte de nuestra querida madre, Andrea Vargas.
0: Pedro Quesada, de fiesta de cumpleaños hoy, Pedro.

Pedro Quesada, que cumpla muchos años más. Tengo ese saludo para Wilda. Ella nos reporta la sintonía desde Suiza y saluda a su querida madre, doña Águeda María en Los Pomos, La Vega, a su hermana Magdalena y a Pedro Castillo. Tengo otro saludo para Tati en esta ciudad de La Vega. Un saludo para Reina Hernández, presente de Elvis Hernández, también sazonando y cocinando rico. Hola, Rafael Madera, quiero felicitar a mi querida amiga Flérida Morillo, que está de fiesta de cumpleaños, presente de su querida amiga Elegida Santos. Flérida, para ti.

0: feliz.
1: Así finaliza Sazonando y Cocinando Rico con las amas de casa. Ustedes, gracias por la sintonía. 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La compañía fue de Rafael Madera. Buen provecho.
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4: En este mensaje tratamos el caso de una mujer que descargó su conciencia en nuestro sitio conciencia.net. Lo hizo de manera anónima, como pedimos que se haga. Así que a pesar de que nunca se lo había contado a nadie, nos autorizó a que la citáramos, como sigue.
5: Nunca en 25 años he conocido a mi padre, pero he podido mantener un leve contacto con sus familiares. Hace ya un mes lo encontré en una red social y le escribí, pero él nunca me respondió. Siempre ha negado ser mi padre y ahora que me enteré de que está enfermo, me gustaría poder conocerlo y saber algo de él, al menos tener una amistad. ¿Qué debo hacer?
4: Este es el consejo que le dimos. Estimada amiga, lamentamos muchísimo que usted se haya criado sin un padre. Esa falta de presencia paterna ha causado un vacío en su corazón que usted ahora está tratando de llenar. Además, lo más probable es que se esté sintiendo rechazada debido a que ese hombre no está dispuesto a reconocerla. Usted ahora es adulta, así que puede afrontar la respuesta que vamos a darle a su consulta. Nos pregunta qué debe hacer en su situación. La respuesta es nada. No hay nada que pueda hacer para mejorarla. Usted no puede obligar a ese hombre a que la reconozca como hija. Tampoco puede obligarlo a que quiera conocerla y no puede cuidar de él ahora que está enfermo. Usted se ha formado una imagen de un padre ideal y ahora debe aceptar el hecho de que ese ideal no existe. Es obvio que el hombre con el que usted está tratando de tener contacto no es una buena persona. Si lo fuera, al menos le respondería o le diría que cree que usted no es su hija, pero no dice nada, al parecer porque no le importa el dolor que usted siente. Él ha tomado la decisión de que usted no forme parte de su vida, de modo que usted no tiene más alternativa que aceptar esa decisión y tratar de olvidarse de él. Hágase la idea de que él está muerto y llore esa pérdida, pero luego levántese y olvídese de él por el resto de su vida. Hay otro padre al que puede conocer hoy mismo. Es Dios, su Padre Celestial, quien nunca ha de rechazarla ni de negarse a comunicarse con usted. Y usted no tiene que viajar a ninguna parte para conocerlo. Es más, este padre la ama tanto que dio a su único hijo, Jesucristo, para que sufriera el castigo por todo pecado que usted haya cometido. Y a causa de lo que hizo Jesucristo al morir por usted en la cruz, usted puede tener una vida mejor ahora y vida eterna cuando muera. No es difícil comenzar a tener una relación personal con su Padre Celestial. Basta con que hable con él mediante la oración, tal como quisiera hablar con el hombre al que encontró en la internet. Dígale a Dios que quisiera tener una relación íntima con Él y que quisiera aceptar a su Hijo Jesucristo como su Salvador. Su Padre Celestial le ayudará a llenar ese vacío emocional que hay en su corazón y la consolará y le dará paz en medio de la pena que siente por el Padre que nunca tuvo. Le deseamos lo mejor, Linda y Carlos Rey. El consejo completo, que por falta de espacio no pudimos incluir en esta edición, puede leerse con solo pulsar el enlace en conciencia.net que dice Caso de la Semana y luego el enlace que dice Caso 172.

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5: Y ahora, en el mediodía que nos invita a orar, saludemos a la Madre de Dios con las palabras del ángel.

0: Santo. Amén.
1: El ángel anunció a María
2: y concibió por obra y gracias del Espíritu Santo.
1: Dios te salve María, llena eres de gracia, el Señor es contigo, bendita eres entre todas las mujeres y bendito es el fruto de tu vientre Jesús.
3: Santa María, Madre de Dios, ruega por nosotros pecadores, ahora y en la hora de nuestra muerte. Amén.
1: He aquí la esclava del Señor.
2: Hágase en mí según tu palabra. Dios te salve María, llena eres de gracia, el Señor es contigo, bendita tú eres entre todas las mujeres y bendito es el fruto de tu vientre Jesús.
3: Santa María, Madre de Dios, ruega por nosotros pecadores, ahora y en la hora de nuestra muerte. Amén.
1: Y el Verbo se hizo carne
2: y habitó entre nosotros.
1: Dios te salve María, llena eres de gracia, el Señor es contigo, bendita eres entre todas las mujeres, y bendito es el fruto de tu vientre Jesús.
3: Santa María, Madre de Dios, ruega por nosotros pecadores, ahora y en la hora de nuestra muerte. Amén.
1: Ruega por nosotros, Santa Madre de Dios,
2: para que seamos dignos de alcanzar las promesas de nuestro Señor Jesucristo.
1: Infunde, Señor, tu gracia en nuestras almas, a fin de que, habiendo conocido por el anuncio del ángel la encarnación de tu Hijo Jesucristo, por los méritos de su pasión y de su cruz, seamos llevados a la gloria de su resurrección. Te lo pedimos por el mismo Jesucristo nuestro Señor.
2: Amén.

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0: El comandante O'Connor apuntaba con el revólver a Calimán. Una vez desenmascarado como espía y saboteador, a O'Connor no le interesaba otra cosa que matar al único hombre que conocía su identidad y escapar de la base de Riverson, siguiendo las indicaciones de aquella voz que se identificaba como Jefe Rojo, misma voz que planeaba la invasión a la Tierra. Calimán, imposibilitado para defenderse ya que estaba ciego, escuchaba las palabras amenazantes del comandante O'Connor.
1: Calimán, ha tenido usted el privilegio de conocer mi verdadera identidad y de escuchar la voz del Jefe Rojo. He escuchado también que esta noche se iniciará el proyecto Invasión sobre la Tierra. Y todo ello es un privilegio que se llevará a la tumba.
2: ¿Lo cree de veras, O'Connor? No le será fácil matarte. Recuerde que un solo disparo atraerá la atención de los guardias.
1: Eso no importa ahora. Recuerdo que tenga suficiente autoridad para detener a los guardias y decirles inclusive que usted trató de agredirme y tuve que matarlo. Esta vez, el hombre increíble está en mis manos, totalmente indefenso y ciego. Este es el final de su vida, Calimán.
0: O'Connor apuntó con su revólver directo al rostro de Calimán. Solín, el pequeño Solín temblaba de pies a cabeza al ver que su amigo iba a ser asesinado cobardemente. Calimán contenía un rictus de rabia y de impotencia.
1: Buen viaje al infierno, Calimán.
0: Y una fracción de segundo antes de que O'Connor oprimiera el gatillo del revólver, Calimán se movió con la velocidad del rayo y de un manotazo rompió la lámpara que iluminaba la habitación. O'Connor retrocedió sorprendido.
1: ¿Qué ha hecho?
2: Igualar las condiciones, O'Connor. Roto la lámpara y estamos a oscuras.
1: ¡Maldito!
0: ¡Bravo, Calimán!
2: Cuidado, Solín. Mantente lejos de O'Connor. Ya lo ve, comandante. Ahora estamos en iguales condiciones. Yo ciego y usted en medio de la oscuridad de esta habitación.
0: O'Connor no acertaba a hacer ningún movimiento. Al romper Calimán la única lámpara que iluminaba la habitación, el comandante ya no podía disparar seguro de hacer blanco. Era como si también estuviera ciego.
2: La situación es diferente, O'Connor. Ahora ninguno de los dos podemos vernos.
1: ¡Se olvida que tengo un revólver!
2: Dispare entonces. ¿Dispare?
1: ¡Yo no creo que lo haré!
0: Dos pequeñas lenguas de fuego brotaron del revólver del comandante. Disparaba calculando en medio de la oscuridad hacia donde creía que estaba Calimán, pero...
2: Falló usted, comandante. Es casi imposible ser blanco en la oscuridad. En cambio, yo sé dónde se encuentra. Estoy acostumbrado a la ceguera y puedo atraparlo.
1: Intente acercarse y lo mato así.
2: Falló nuevamente, comandante. Estoy aquí, a sus espaldas.
1: ¿Dónde?
2: O tal vez frente a usted.
0: Calimán, haciendo uso de la ventriloquía, proyectaba su voz en diferentes partes para desconcertar al comandante, que en medio de la oscuridad de la habitación se sentía acorralado. Calimán proyectaba su voz en diferentes planos.
2: ¡Vamos, comandante! ¡Dispare! ¡Falló nuevamente! Está gastando las balas, comandante. Y nunca acertará a herirme.
1: ¡Maldito! ¡No saldrá vivo de aquí!
2: No sabe usted dónde estoy. En cualquier momento puedo atacarlo.
0: En realidad, Calimán no se había movido de un solo sitio. Permanecía derrumbado en el piso, cubriéndose de los disparos del comandante. Solo era su voz la que se proyectaba en diferentes planos por medio de la ventriloquía. O'Connor, habituado poco a poco a la oscuridad, percibió una sombra que se arrastraba frente a él y...
1: ¡Ahí estás, maldito! ¡Toma!
2: Falló otra vez, comandante. El miedo y la inseguridad le impiden mantener el pulso firme.
1: ¡Vamos, dispare! ¡Aquí estoy! ¡Atrás! ¡Atrás!
2: Comandante, debo decirle que ha disparado usted la última bala.
1: ¿Qué?
2: Su revólver está descargado ya.
0: O'Connor oprimió el gatillo del revólver y...
1: ¡Maldición!
2: Se da cuenta que sus oportunidades se agotan. Ahora estamos en iguales circunstancias. Yo ciego y usted en la oscuridad de la habitación. Yo desarmado y usted con un revólver sin balas. Es ahora cuando puedo dominarlo.
0: O'Connor, acostumbrado ya más a la oscuridad, descubrió al pequeño Solín que permanecía quieto junto al muro y... ¡Oh!
3: ¡Suélteme! ¡Solín! ¡Suélteme!
1: ¿Qué pasa, Solín?
3: ¡Me tiene entre sus manos! ¡Oh! ¡Me ahoga!
1: ¿No se da cuenta, Calimán? Tengo al muchacho en mi poder y lo arrojaré por la ventana sin...

0: O'Connors había logrado atrapar al pequeño Solín. Era inútil que el muchacho luchara por librarse. Los recios brazos del comandante lo aprisionaban alrededor del cuello.
1: Ahora tengo la carta de triunfo en mis manos, Calimán. Si intenta acercarse a mí, arrojo al muchacho por la ventana.
2: ¡Suélteme! ¡Suélteme!
3: ¡O'Connors! Déjelo libre. Déjelo, soy capaz de...
1: No puede usted hacer nada sin obedecerme, Calimán. Escuche. Póngase de pie y de espaldas hacia mí. Obedezca o arrojo a su amigo por la ventana.
2: No, no, Calimán. Atácalo, atácalo. No te preocupes.
3: Solín, muchacho.
1: Cuidado, Calimán. Tal vez logre atraparme, pero antes arrojaré al muchacho por la ventana a una muerte segura.
2: No te preocupes por mí, Calimán. Atácalo. Es un asesino y no debe escapar.
1: Usted decide, Calimán. O me obedece o su amigo caerá al vacío.
3: Está bien, comandante. Usted gana.
2: No, Calimán, atácalo. Puedes dominarlo fácilmente ahora que está desarmado.
3: No quiero tu sacrificio, Solín. Déjalo en paz, comandante.
1: Entonces obedezca. Póngase de pie y colóquese cerca de la ventana donde pueda verlo a trasluz.
0: Calimán, que hasta entonces había permanecido sobre el piso, se incorporó lentamente.
1: Coloque las manos sobre la nuca y avance hacia donde se escucha mi voz.
3: Está bien, O'Connors. Usted gana nuevamente. No intentaré nada, pero deje en libertad al muchacho.
1: Dese vuelta y quédese ahí quieto.
0: O'Connors podía distinguir a Calimán a escasa distancia de él. Calimán, pensando ante todo en la seguridad de Solín, obedeció. Con las manos sobre la nuca, giró sobre sí mismo, quedando de espaldas a O'Connors.
1: No intente una trampa o arrojaré al muchacho por la ventana.
3: Le doy mi palabra de no hacer nada contra usted, pero déjelo en paz.
2: Calimán, no te des por vencido, no hagas caso.
3: Es más importante tu vida, Solín. Vamos, O'Connors, que espera para dejar en libertad a mi amigo. He cumplido sus órdenes, estoy en las manos, en la nuca y de espaldas a usted. ¿Qué espera?
1: Quédese ahí, quieto, Calimán.
0: O'Connors avanzó lento por la espalda de Calimán. Levantó la mano con la que empuñaba el revólver y...
2: ¡Cuidado, Calimán!
1: ¡Toma!
0: O'Connors descargó un golpe con la cacha del revólver en la cabeza de Calimán y este se desplomó pesadamente.
2: ¿Qué le ha hecho?
1: Ahora ya no podrá impedir mi fuga y tú vendrás conmigo, muchacho. ¡Vamos! ¡Vamos!
2: ¡No! ¡Suelte! ¡Suélteme!
0: Llevando en vilo al pequeño Solín, O'Connors avanzó hacia la puerta. Cerró la puerta con llave y se alejó llevándose como rehén al pequeño Solín, que en vano llamaba a su amigo.
2: ¡Calimán! ¡Calimán!
0: Sobre el piso de la habitación yacía Calimán sin sentido, mientras que de su cabeza brotaba un hilillo de sangre. O'Connors, llevando en vilo al pequeño Solín, llegó hasta la entrada del edificio. El muchacho luchaba por soltarse de los recios brazos de su opresor.
2: ¡Déjeme, asesino! ¡Canalla! ¡Déjeme!
1: Sí, muchacho.
2: ¡Déjeme!
1: Te dejaré tranquilo. Ahora ya no es necesario tenerte a mi lado. Me será tan fácil matarte.
2: ¡No! ¡No! ¡Socorro! ¡Socorro!
0: O'Connors apretó con fuerza en la garganta de Solín cuando una voz lo detuvo en la acción.
4: ¡Alto ahí! ¿Quién es?
0: El oficial de guardia, alarmado por los disparos, avanzaba empuñando su arma. O'Connors reaccionó tenso.
1: ¡Aquí! ¡Aquí, oficial! ¡Pronto!
5: Comandante, ¿qué sucede? Escuché disparos y...
1: Trataron de asesinarme.
5: ¿Qué dice?
1: Calimán trató de matarme. Por fortuna me salvé de los disparos y Calimán escapó por la ventana. Apenas pude detener a su pequeño cómplice.
2: ¡No! ¡No!
1: Escucha, oficial. Detenga al muchacho y enciérralo en un calabozo.
5: Muy bien, comandante.
1: Yo, mientras tanto, dirigiré la búsqueda de Calimán. No puede ir muy lejos. Con su vida me responde de que este muchacho quede encarcelado.
5: Descuide, señor. No se escapará. Y en el caso de que vea a Calimán...
1: ¡Le dispare a matar! Recuerde que es un hombre muy peligroso. Eso es todo, oficial. Obedezca mis órdenes.
5: Sí, señor. Vamos, muchacho. No hagas resistencia. Has escuchado las órdenes. Quedarás preso.
2: No, no, oficial, escuche. El comandante es el espía. Él es el traidor. Atacó a Calimán y lo ha dejado inconsciente. Por favor, créame. El comandante es un traidor.
5: ¿Qué tonterías dices, muchacho? ¡Vamos al calabozo!

0: Nadie podía pensar que el comandante O'Connor se disponía a escapar de la base de Riverson cumpliendo las órdenes del misterioso jefe rojo. O'Connor consultaba su reloj de pulso y...
1: Faltan 20 minutos para las 12 de la noche. Tengo el tiempo suficiente para abandonar la base y llegar hasta el sitio donde aterrizará la nave espacial del jefe rojo. Nadie podrá detenerme.
0: De pronto O'Connor reaccionó sorprendido al escuchar unos pasos. O'Connor de inmediato se ocultó junto al muro del edificio y esperó que llegara una sombra que se dibujaba entre las sombras de la noche.
1: Doris, ¿pero qué haces aquí?
2: Glenn, ¿qué pasa? Escuché disparos y...
1: Descuida, parece que los guardias descubrieron a un sospechoso y dispararon contra él.
2: ¿Un sospechoso? ¿Acaso el espía?
1: No sabría decírtelo antes de conocer detalles. Aunque... Espera. Sí, creo que será oportuno que vengas conmigo.
2: ¿A dónde?
1: Vamos, no hagas preguntas, Doris. Confía en mí, vamos.
0: O'Connor sostuvo con firmeza a Doris y la obligó casi a caminar a su lado. Al fin, llegaron hasta donde estaba estacionado un auto y...
1: Sube, Doris.
2: ¿Pero a dónde vamos, Glenn?
1: Dime una cosa, Doris. ¿Quieres conocer al saboteador y espía? ¿Quieres descubrir por fin la identidad del hombre que ha estado trabajando sistemáticamente para el enemigo?
2: Sin duda, Glenn. ¿Quién es?
1: Ahora lo sabrás. Vamos, sube.
0: Doris, la hermosísima pelirroja, estaba muy lejos de imaginarse siquiera que O'Connor era el saboteador y espía, y mucho menos imaginaba que en ese momento O'Connor se disponía a escapar de la base, llevándola como prisionera.
2: Vamos, Glenn, dime de una vez de quién se trata.
1: Pronto lo sabrás.
2: ¿Cómo es que tú lo has descubierto?
1: Sería muy largo de explicarte, Doris. Lo importante es que sepas que ese hombre tiene grandes planes, ambiciones. Planes que realizará pese a todo lo que se haga en contra.
2: ¿Dónde está?
1: Ahora te llevaré con él.
2: Debemos avisar al general Clark.
1: Lo sabrá a su debido tiempo.
2: Bien, confío en ti. Después de todo, eres el jefe del Cuerpo Nacional de Seguridad. ¿Y quién mejor que tú para descubrir al culpable? Glenn, vamos muy a prisa.
1: El tiempo es un factor importante, Doris. Faltan escasos 15 minutos para la cita señalada.
2: ¿Cita? ¿Con quién?
1: Te lo he dicho, el hombre que dirige todo el sabotaje y espionaje dentro de la base. Un hombre demasiado hábil. Y además inteligente, que ha sabido engañar a todos. Que ha estado dentro de la base sin despertar sospechas.
2: Un canalla traidor, seguro.
1: Yo diría un hombre ambicioso que quiere compartir contigo una gloria futura.
2: ¿Conmigo? Glenn, no te comprendo. ¿Qué tratas de decirme? Glenn, aminora la velocidad. Estamos llegando a la puerta principal de la base y los guardias querrán que nos identifiquemos al salir.
1: Esta vez no es necesario detenernos, Doris. Nadie puede ya detenernos.
0: O'Connor conducía velozmente el auto. Y al llegar a la entrada principal de la base, los guardias hicieron señas de detenerse, pero O'Connor cruzó velozmente sin hacer caso.
2: Glenn, ¿por qué no te has detenido como los guardias te indicaban?
1: No hay quien pueda detenerme ya, Doris. Muy pronto sabrás quién soy.
2: Glenn, detén el auto o soy capaz de...
1: ¿De qué? ¿De lanzarte al vacío? Vamos, no seas tonta. Tú vas a compartir la gloria conmigo.
2: ¿Pero de qué hablas? ¿Te has vuelto loco? ¿Qué te pasa, Glenn?
1: Si lo quieres saber ahora, te lo diré, Doris. Soy yo el espía.
2: ¿Qué?
1: Yo soy el saboteador y cómplice del enemigo.
2: ¿Qué dices?
1: Y ahora voy a reunirme con mis amigos y tú vienes conmigo. Porque eres mi prisionera.

0: Calimán volvía en sí lentamente. Un dolor se clavaba en su cerebro y lo aturdía. Poco a poco lo recordó todo. Y se puso de pie trabajosamente.
1: Salim,
2: ¿dónde estás, muchacho?
1: Salim.
0: Avanzó penosamente hasta llegar a la puerta y...
2: cerrada con llave. El canalla escapó llevándose prisionero a Salim. Tal vez aún pueda darle alcance. ¡Vamos!
0: Calimán descargó todo el peso de su cuerpo contra la puerta y... abrió la misma lanzándose a través de los pasillos. Inutilizado por la ceguera, avanzaba palpando las paredes hasta llegar a la escalera y bajar a grandes zancadas. Calimán llegó hasta la entrada del edificio y, guiado por su maravilloso sentido de orientación, avanzó por los patios.
2: Debo llegar a la oficina del general Clark antes de que...
3: ¡Alto ahí! ¡Alto ahí! ¡Lo disparo!
2: El guardia me ha descubierto. Debo escapar, debo escapar.
0: Calimán lanzó un quejido y cayó de bruces. Está muerto Calimán y el traidor O'Connors logrará escapar llevándose prisionera a la bella Doris.
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11: Buenas noches, secretario.
10: Buenas noches, señor juez.
11: ¿Qué le pasa ahí? ¿Está bravo?
10: No, es que...
11: Aquí no
10: bueno, señor juez, momentico, yo tengo 18 años, estoy cambiando la voz. Te suplico que me perdonen por eso.
11: Póngase 18 pesos de multa.
10: Está bien, señor juez. 18 mil gracias por eso. ¿Y cómo sigue? Antes que Paco nos regañe.
11: Sí.
10: ¿Cómo sigue de salud?
11: Bien, porque ahora el médico me ha puesto una dieta muy buena.
10: Fíjese que no le he dicho nada de las gardenias.
11: Sí.
10: ¿Ha sido una dieta y qué alimento le ha suprimido?
11: Ninguno. Puedo comer todo lo que quiera.
10: ¿Y entonces en qué consiste esa dieta?
11: En que después de comer tengo que sentarme en un sillón y pasarme hora y media balanceándome.
10: ¿Y eso por qué?
11: Ah, porque se trata de una dieta balanceada.
10: No me digas. ¿Y le da el resultado de esa dieta?
11: Ya lo creo. ¿Se acuerda usted de aquellos dolores de estómago que me daban siempre a las 2 de la tarde?
10: Sí, señor.
11: Pues ya no los tengo a las 2 de la tarde.
10: Ah, ¿no?
11: No, ahora los tengo a las 2 de la mañana.
10: Oiga, pero ¿y no le molestan lo mismo?
11: No, porque a las 2 de la mañana estoy durmiendo y no me entero de nada.
10: ¿Verdad que sí, señor juez? Los felicito sinceramente.
11: Muchas gracias. En fin, vamos a ver si trabajamos. A ver, ¿qué caso tenemos para hoy?
10: Bueno, lo que tenemos hoy, señor juez, es un hurto.
11: ¿Qué fue lo que se hurtaron?
10: Una bicicleta.
11: Pues llame a lo complicado en ese bicicleticidio.
10: Enseguida, señor juez. Luz María Nananina.
12: ¡Aquí como todos los días!
10: Rudecindo Caldeiro y Escoviña.
13: ¡Presente!
10: José Candelario Tres Patines.
12: ¡A la reja!
11: Bueno, vamos a ver qué les pasa a ustedes hoy.
13: ¿Me permite explicárselo a mí, doctor?
11: ¿Cómo no, Rudecindo? Explíqueme a usted, ¿nada?
13: Pues ante todo, mi querido magistrado, tengo que advertirle que ahora soy cartero.
11: Ah, ¿es usted cartero?
13: Sí, señor. Y como me paso el día dando ruedas, pues tengo un complejo de bicicleta que le zumba el mango.
11: ¿Cómo? ¿Tiene usted un complejo de bicicleta?
13: Sí, doctor. Y eso que yo tengo una zona bastante buena, porque es cortica y no hay que caminar mucho.
11: ¿Qué zona tiene usted?
13: Bueno, pues yo tengo la zona comprendida entre la parte de acá, del muelle de Tapiedra, y la parte allá de la playa de Viriato.
11: ¿Qué me cuida? Y dice usted que no hay que caminar mucho, ¿verdad?
13: No, porque según el reglamento de Correios, yo solo tengo que repartir la mitad de las cartas andando.
11: ¿Y la otra mitad?
13: La otra mitad tengo que autorización para repartirlas a pie.
12: Bueno, pero si la zona de usted queda entre el muelle de Tallapiedra y la playa de Viriato, ¿por qué no reparte las cartas en un bote?
13: Ya lo pensé, Nananía, ya lo había pensado. Pero no se puede remar y repartir cartas al mismo tiempo, porque eso de repartir cartas es muy complicado,
14: Bueno, y eso, perdóname que me...
13: Está perdonado.
14: ¿Y eso por qué, Rudecindo? ¿Qué tiene eso de complicado,
13: chico? ¿Cómo que no va a tener? ¿Cómo
14: ¿Qué
13: que
14: tiene
13: no va a
14: de
13: tener?
14: Complicado?
13: Mucho, compadre. ¿Usted sabe repartir cartas?
14: Bueno, como no voy a saber si eso es lo más sencillo que hay, chico.
13: ¿Ah, sí? ¿De verdad?
14: Bueno, a mí me lo enseñó mi tío Nicanor.
13: ¿Seguro?
14: Sí.
13: ¿Cómo reparte usted las cartas, compadre?
14: Bueno, muy fácil, chico. Yo hago así, barajo. Entonces tú cortas. Entonces yo hago así, te doy a ti un 2 y me echo yo un as. Te doy a ti un 5 y me echo otro as. Te doy a ti un 4 y me echo otro
11: as. Momento, Tres Patines.
14: Y entonces,
11: Usted está hablando de las cartas de la baraja, ¿verdad?
14: Sí, claro que sí.
11: Bueno, pues eso es otra cosa. Pero de todas maneras, ¿cómo se las arregla usted para echarse todos los as?
14: Bueno, eso fue lo que me enseñó a mí el tío mío ese precisamente.
11: ¿De veras? ¿Y dónde está su tío?
14: Bueno, el tío mío, ¿que dónde está?
11: Sí.
14: Él está en el Calipto García.
11: ¿Y eso? ¿Trabajando allí, no?
14: No, no, nada. Que el otro día jugando al póker con unos amigos, ligó 4 ases y ganó.
11: Ajá.
14: Pero le dieron una clase de burronazo por la cabeza, que lo mandaron para el hospital de cabeza.
11: ¿Y eso por qué?
14: Porque los 4 haces que ligó eres, pobrecito, tú puedes creer que da la casualidad que eran los 4 del mismo palo, chico.
11: Vaya, una clase de tío que tiene usted. Pero siga arrudeciendo. Quedamos en que usted tiene un complejo de bicicleta, ¿no es eso?
13: Sí, señor. Mejor dicho, lo tenía.
11: ¿Cómo que lo tenía?
13: Sí, lo tenía, sí, porque lo que me pasaba a mí era que todas las noches soñaba con una bicicleta. Entonces fui a un psiquiatra y el psiquiatra me explicó que eso se llamaba complejo de bicicleta.
11: ¿Y a qué se debía ese complejo de bicicleta?
13: Ya se lo dije, doctor, a que yo daba muchas ruedas.
12: Bueno, Rudecindo, y en lugar de dar ruedas no podía usted dar tusa, por ejemplo.
13: Ah, eso se me ocurrió a mí también, Nananina, pero el psiquiatra me dijo que no lo hiciera porque iba a salir peor.
12: ¿Y por qué iba a salir usted peor?
13: Hombre, porque la tusa procede del maíz. Entonces iba a tener un complejo de tamal en cazuela, que eso no me convendría muy mucho tampoco.
12: Ay, Dios mío, qué complicado es esta cuestión de los complejos.
13: Sí, complicado.
14: Oye, sí, es complicado.
11: Es complicado.
14: A mí no me extraña que...
12: ¿Complejito?
14: No, que estaba pensando, no. A mí no me extraña que Rudecindo tenga cangrejo vinagreta.
11: ¿Cómo cangrejo vinagreta? Complejo de bicicleta.
14: Complejo de bicicleta. Óigame, yo tengo un amigo mío que tiene complejo de panadero, chico.
11: Ajá.
14: Y eso sí es algo terrible.
11: Terrible, sí.
14: ¿Tú sabes lo que está vendiendo desde que le entró el complejo de panadero?
11: ¿Qué está vendiendo?
14: El pan de matanza, chico.
11: ¿El pan de matanza? ¿Y cómo lo está vendiendo?
14: Por libra, chico.
11: ¿Cómo por libra?
14: Sí, arriar la libra de pan de matanza sin tostar. El que lo quiera tostado le cuesta 14 centavos.
11: No me diga, ¿y vende mucho pan de ese?
14: Oye, lo creo, chico. Yo quisiera que tuviera cómo van los machantes a su panadería, chico.
11: ¿De veras? ¿Y dónde tiene la panadería? ¿En Matanza?
14: ¿Dónde?
11: ¿En Matanza?
14: No, chico, ahí en la ciudad de los locos, en Mazamorra, chico.
11: ¡No! ¡En Mazorra!
14: Mazorra, sí.
11: Ah, bueno, entonces sí está bien. Bueno, en fin, Rudecindo, ¿qué le recetó el psiquiatra para ese complejo?
13: Bueno, pues que me comprara una bicicleta y que repartiera las cartas en bicicleta, doctor.
11: Sí, era lo indicado. Bueno, ¿y qué?
13: Pues que yo no sé cómo rayos se enteró Tres Patines de que yo quería comprar una bicicleta. Pero el caso fue que se apareció en mi casa a decirme que me vendía una bicicleta muy buena en 25 pesos nada más.
11: No me diga más nada. Usted se la compró.
13: Sí, señor. Yo se la compré, le di los 25 pesos que me pidió por ella, y ahora resulta que esa bicicleta se la había robado tres patines a Nananina.
14: ¡No! ¡Momento! ¡No, no, no! ¡No
11: me grite!
14: ¡No, no, no!
11: ¡No me grite!
14: Pero no, eso de que se la hubiera robado, ¿no, chico?
11: No, se la hubiera robado, no. Él lo dice y usted lo que tiene que demostrarlo.
14: Bueno, pues yo le digo que no, Rudecindo. Esa biblioteca yo no sé...
11: ¿Qué biblioteca?
14: La que dice...
11: ¡Bicicleta!
14: ¡Bicicleta! Yo no se la robé a nadie.
12: ¿Pero cómo que no? Si es la bicicleta del mensajero de mi botica.
14: Sí, será de...

0: se da con Amigué.
1: Ah, sí.
2: Le dicen la zarraza.
0: Yo
2: la
0: siempre zarraza del barrio. Me lo llevo, ¿eh?
1: ¿La qué?
2: La zarraza del barrio.
1: Ella, ¿no?
0: ¿La zarraza qué?
2: Óyeme, si le cae catarro, señor juez, vaya a ver a mamita. Yo se la recomiendo. Que ella tiene una medicina ahí para el catarro, que es una cosa magnífica.
1: ¿De veras? Sí. ¿Qué medicina es esa?
2: Se llama estornudina.
1: ¿Estornudina?
2: Sí.
1: ¿Qué cosa es la estornudina?
2: No, eso no se puede divulgar, es un invento de mamita.
1: Bueno, pero ¿es un jarabe o qué cosa?
2: Bueno, vienen siendo una especie de una pastilla, pero buena, tú sabes.
1: Píldora.
2: ¿Eh?
1: Pildorita.
2: No, están más bien aplataditas, ¿sabes?
1: Ah, pastillita.
2: Sí, parece con un así, como un vitecito de filete, pero la verdad.
1: Sí.
2: Cuando tú te sientes el primer intornudo nada más.
1: ¿El primer?
2: En la intornudo. En sí, la punta de la nariz.
1: Es.
2: ¿Eh? Es lo que yo digo.
1: No, no, es tornudo.
2: Sí. Entonces tú te compras un pomo, ¿viste?
1: Ajá.
2: Que tiene 8.976 patillas de pomo eso.
1: Ajá.
2: Y te cuesta 76 pesos 22 centavos.
1: Sí.
2: Entonces el primer día tú te tomas una patilla por la mañana y otra por la tarde.
1: Una por la mañana y otra por la tarde.
2: Sí. Segundo día, dos por la mañana y dos por la tarde.
1: Ajá.
2: El tercer día, tres por la mañana y tres por la tarde. Y a los seis meses ya tú te estás tomando 72 por la mañana y 74 por la tarde.
1: Bueno,
2: y sigue así.
1: ¿Hasta cuándo sigo así?
2: Hasta que se te pase el catarro, sí.
1: ¿Y cuándo se me pasa el catarro?
2: Cuando se te pasa, te voy a decir, un catarro sin tomar nada,
1: ¿sí?,
2: te venderá a durar así poco más o menos una semana, ¿verdad?
1: Sí, una semana.
2: Bueno, pues tomando esa pastilla te dura seis meses, no falla.
1: ¿Pero cómo me va a durar más si no tomase nada?
2: Claro, chico, porque el negocio de mamita no es que a ti se te cure el catarro, chico.
1: ¿Y cuál es su negocio, entonces?
2: Que tú compres bastante pastilla de eso.
1: Secretario, avísele al Ministerio de Salubridad para que prohíben el acto la venta de esa medicina.
2: No, ya está prohibido.
1: Ah, bueno. En fin, nananina, ¿usted está segura de que la bicicleta que le vendió tres patines a Rudecindo era del mensajero de su botica?
0: Sí, señor, segurísima. Esa bicicleta se la robó tres patines a mi mensajero.
2: No es verdad, nananina, esa bicicleta no me la robé.
1: Bueno, ¿y cómo fue a parar a sus manos entonces?
2: Le voy a explicar, señor.
1: Ajá.
2: Tú sabes que yo tengo una novia, ¿verdad?
1: Sí, usted me lo ha dicho.
2: Sí. Yo te dije también que estaba muy enamorada de mí.
1: No, eso no me lo había dicho.
2: Locura, chico. Locura, pues sí. Aunque eso no hace falta decirlo, ¿oíste?
1: Sí.
2: Porque con verme a mí ya, óyeme, ya se supone
1: ¿Por
2: que...
1: ¿Por qué se supone?
2: Hombre, chico, fíjate en mi figura. Observa mi manera de... La manera de mirar mía, fíjate en mi caída de ojos, fíjate.
0: Pero qué cosa, hombre, su manera de mirar tiene algo que ver con alguna caída.
2: Claro que sí, con la caída de ojos.
0: Ay, hijo, la caída fue grave.
2: ¿Cómo que fue grave, la?
0: Sí, porque tiene usted una mirada de caso de socorro que le zumba el mango, mijito.
2: ¿Y entonces por qué tiene usted una fotografía mía en la sala de su casa, señor?
0: No, está usted equivocado. La fotografía suya no la tengo en la sala. ¿No?
2: ¿Dónde la tiene entonces?
0: En la puerta del escaparate, por la parte de afuera.
2: ¿Para verla más a menudo?
0: No, para espantar a los ladrones que vengan a robarme.
2: Secretario, pónmele 11 pesos de multa.
1: No le ponga nada, no me da la gana,
2: ¿qué
1: señor?
2: ¿Qué dijiste? ¿Por qué no te va a dar la gana, chico?
1: ¿Que no me da la gana?
2: Bueno, no ponga nada, chico. Yo soy así, no ponga nada.
1: Sí, no se lo iba a poner de ninguna manera. Y acabe de explicar cómo fue a parar a sus manos esa bicicleta, o le pongo ya 180 días.
2: ¿A la bicicleta?
1: No, señora, usted.
2: Bueno, lo que pasó con esa bicicleta fue que yo me la encontré en la calle.
1: ¿Cómo que se la encontró en la calle?
2: Sí, yo iba con mi novia por la calle, cuando en eso vi la bicicleta.
1: Ajá.
2: Y al encomencipio, ni le hice caso siquiera debido a que estaba llorando.
1: No me diga, la bicicleta estaba llorando.
2: No, la que estaba llorando era la novia mía.
1: Ah, vamos, ¿y por qué lloraba su novia?
2: Porque decía que yo no la quería. Entonces yo, pues, me le quedé mirando y vi que estaba sola y que tenía dos ruedas, ¿no?
1: ¿Cómo? ¿Su novia tenía dos ruedas?
2: No, chico, la bicicleta.
1: Ah.
2: Es que en ese momento fue cuando yo vi la bicicleta.
1: Bueno, ¿y qué?
2: Entonces hice así y le dije, te amo,
1: sí,
2: te quiero. Tú serás la futura madre de mis hijos.
1: ¿Qué cosa? ¿Usted le dijo todo eso a la bicicleta?
2: No, chico, a mi novia. ¿Cómo le voy a decir yo eso a una bicicleta?
1: Ya
2: estoy
1: me
2: loco.
1: Extrañaba, Milla. ¿Qué más?
2: No, hombre, ni que fuera carretón yo.
1: Bueno, ya me... ¿Qué más?
2: Nada, que mientras yo le decía eso a mi novia, me puse a mirarla bien a ver si estaba ponchada, ¿no?
1: ¿Y en su novia?
2: No, la bicicleta, chico.
1: Ah.
2: Yo no hablo castellano, ¿qué es lo que pasa aquí, chico?
1: Mire, el Tres Patines, lo que pasa aquí es que usted se trae un lío con su novia y con la bicicleta que no hay quien lo entienda.
2: Sí.
1: Y lo que yo quiero es que acabe de decirme qué hizo con ella.
2: ¿Con mi novia?
1: No, con la bicicleta. Su novia no me interesa, señor.
2: Ah, bueno, pues en vista de que la bicicleta estaba abandonada,
1: sí,
2: yo hice así y me la llevé para mi casa.
1: ¿Y por qué se la llevó para su casa?
2: Porque yo creí que era órfana, chico.
1: Dígame.
2: Que estaba solita en el mundo, la pobre, ¿no? Y entonces me la llevé para buscarle un hogar.
1: ¿Para buscarle un hogar o para venderla?
2: No, no, no, para buscarle un hogar. Pero en eso me enteré de que Rudecindo quería...

0: comprar una bicicleta. Y pensé en el Harto.
1: En el Harto.
0: Ese es el hogar que ella necesita. Ajá. Y se la vendí a Rudecindo en 25 pesos.
1: Entonces lo que hizo usted con esa bicicleta fue una obra de caridad, ¿no es eso?
0: Sí, es propiamente, chico. Sí. Porque yo soy, óigame, un sentimental de
2: Un sentimental. Usted lo que querrá decir que es un bandolero. Porque esa bicicleta no estaba abandonada.
0: ¿Cómo que no, señor?
2: No, señor. Lo que pasó fue que el mensajero la dejó en la calle mientras subía a un quinto piso a entregar una medicina.
0: ¿Y por qué no subió en la bicicleta?
2: Ah, sí, ¿cómo va a subir a un quinto piso en una bicicleta? ¿Usted es bobo? ¿Qué le pasa?
0: No, entonces la bicicleta estaba abandonada.
1: No, Tres Patines, no.
0: Estaba abandonada.
1: No se me haga el loco. Usted no tenía derecho a llevarse esa bicicleta.
0: Bueno, chico, pero ¿eso se puede arreglar?
1: Sí.
0: Mira, yo tengo una solución para que todo el mundo quede contento.
1: ¿Qué solución es esa?
0: Lo más sencillo.
1: A ver.
0: Rudecindo le devuelve su bicicleta a Nananina y así queda contenta Nananina, ¿no es eso? Nananina le devuelve sus 25 pesos a Rudecindo y así queda contento Rudecindo.
1: Sí.
0: Entonces tú me absuelves a mí y así quedo contento yo.
1: Momento, momento. ¿Sí? Y usted se va a quedar con los 25 pesos que le pagó Rudecindo.
0: Bueno, claro que sí, chico. Yo no quería... pero así no... Yo no voy a quedar contento si me quedo sin dinero.
1: Ajá.
0: Así que la solución mía es para que quede contento todo el mundo.
1: Bueno, escriba ahí, secretario.
0: Para que quede el secretario contento.
1: Sí, esa solución no va, pues clarísimo. Se ve que la solución que da solo es buena para usted. Y para los trucos esos tengo yo otra solución. Una multa de 100 pesos y 10 días de prisión.
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1: Septiembre, Éfeta. Y levantando los ojos al cielo, suspiró y le dijo Éfeta, que significa ábrete. Marcos 7:34. 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
4: Hoy nosotros estamos felices. Hoy en Buenos Días País nos honra la presencia del ingeniero Martín Pantaleón y el doctor Amado José Rosa, distinguidos invitados con quienes conversaremos sobre el 248 aniversario de la Fundación de San Francisco de Macorís, una ciudad emblemática de la región nordeste, cuna de historia, cultura y progreso, que celebra casi 2 siglos y medio de existencia, con un legado que sigue marcando la identidad dominicana. Así que atención, Macorís, que ya tenemos una fiel audiencia, y hoy vamos a hablar de ustedes. Buenos días, bienvenidos.
5: Muy buenos días, gracias por la bienvenida.
6: Bien. Buenos días, gracias por recibirnos.
7: Exactamente, entonces vamos a comenzar con todo esto porque aquí hay dos fiestas, solamente en este año 2026 en San Francisco de Macorís. Acabó de pasar una el 26 de
6: julio, Santa Ana, nuestra patrona.
7: Fue grande eso.
5: Sí.
7: Y aprovecharon esa fiesta también como para hablar de la otra fiesta del día 20 de este mes.
5: Regularmente la celebración del aniversario inicia con las fiestas patronales. Se hacen una serie de actividades, incluso actividades intermedias, entre julio y septiembre. Pero el día primero de septiembre arranca las fiestas del aniversario de la ciudad, con una rueda de prensa que ya la hicimos, por supuesto, donde presentamos a la ciudadanía cuál es el calendario de que se va a desarrollar durante el mes del aniversario, que es septiembre.
7: Okay.
5: Tenemos muchas cosas.
7: Pero ya comenzó todo ese calendario.
5: Claro que sí.
7: Bien, entonces, ahora se me ha olvidado el nombre. Martín
6: Pantaleón.
7: Martín, ya no lo olvido. El ingeniero es Martín, el doctor Amado José Rosa.
5: Así es.
7: Bueno, Martín, háblenos sobre, óigame, 248 aniversario. No es poco tiempo, ¿no? Mucho. No. Es una historia que ha abarcado mucho gobierno, tengo entendido, ¿no?
6: Sí. La idea es destacar el aniversario de nuestra San Francisco, que el próximo 20 de septiembre cumplirá ya 248 años de pasar de ser un villorro hace ese tiempo, el cual pertenecía en sus inicios primero a La Vega, después a Cotuí y por último a Moca, a lo que hoy somos, que es una gran urbe, una gran ciudad. Con 3 universidades, con 2 franquicias deportivas, tanto en béisbol como en baloncesto, con el 70% del cacao que se exporta, con el 60% del arroz que consume el país, con un desarrollo inmobiliario increíble y un auge comercial que nos coloca de que somos la capital de la región nordeste. Es decir, que San Francisco de Macorís ha crecido enormemente gracias a los hombres y mujeres que con su talento, su emprendedurismo
7: y su lucha también.
6: Un pueblo que ha estado en todas las reivindicaciones de lucha histórica, desde la independencia, la restauración, el 59, el 65, en todo hemos estado los franco-macorizanos de primera línea.
7: Pero son gente pacífica.
6: Algunas veces, otras veces.
7: No, porque son
5: de, yo siento
7: porque son de la comunidad pacificadora, entonces
5: yo siento
6: la provincia pacífica.
5: ¿Dígame? Siento ironía en esa.
7: No, no, ironía, no. No, yo aprovecho que el nombre que...
5: Original era pacificador. Pacificador. Pero era, la idea era coger un revoltoso y tratar de calmarlo. Por eso le pusieron pacificador.
7: ¿Qué fue lo que motivó a Lili colocarle el nombre de pacificador? Él mismo era el pacificador.
5: Sí, exacto.
7: Se daba a entender.
5: O sea que, o sea, este señor, el pariente de Vincho, Manuel María Castillo, era su compadre.
6: Eran compadres, y fue a través de él, de Manuel María Castillo, que fue un héroe de la restauración, que era el abuelo de Vincho Castillo. Era compadre de
5: Lili.
6: De Lili. Y por él fue que se llevó la línea del ferrocarril Sánchez La Vega. No pasaba por San Francisco, sino que pasaba una comunidad que estaba como a 10 kilómetros de allá, La Gina. Había una estación y tenían los macorizanos que iban a llevar sus cargas en 10 kilómetros. Y por ese señor fue que se hizo la extensión del ferrocarril a San Francisco de Macorís. Y también por ese señor fue que habló con su compadre Lili, y ya dejó de pertenecer, creo que era a Cotuí la última vez, y lo hizo provincia pacificador, en honor de Lili, que le decían que era el pacificador.
5: Así es.
6: Después ya en el 25-26 le cambió por el insigne de provincia Duarte.
7: Claro, claro. El nombre de Patricio.
6: El Patricio, claro.
4: Si hablamos de San Francisco de Macorís, nosotros conocemos de aquí de grandes maestros que incluso en unas entrevistas que le hemos hecho, siempre resaltaban como que iban y estudiaban en Macorís, porque fue donde existía como una extensión de la UAS. Ahí se formaban 70. Maestros, exacto. Por eso hablo de que esos primeros maestros de aquí que hemos entrevistado estudiaron en San Francisco. Sí. Entonces, si hablamos de San Francisco de Macorís, ¿cómo se ha consolidado como una ciudad referente a nivel educativo y cultural para toda la región?
6: Justamente, no solamente la extensión de la UAS San Francisco, que es un gran centro que tiene más de ronda como 15,000 estudiantes, más
5: no,
6: o menos.
5: No, más. Tenemos como entre 13 y 14, pero hemos llegado a tener 18,000 estudiantes. Sí, claro. De hecho, se considera la universidad más grande después de la UAS del país. Ninguna otra universidad privada está por encima del... Ahora es un recinto, tiene otra categoría. Antes era un centro regional, ahora es un recinto. Y tiene la categoría de la universidad más grande después de la UAS.
4: Sí, a nivel cultural también se ha destacado San Francisco de Macorís. Y este tipo de actividades también la llaman y la llevan a ser un referente cultural a nivel de la región. Sí, ¿qué podemos decir a nivel cultural de San Francisco de Macorís?
6: De San Francisco de Macorís tenemos grandes artistas que en los diferentes ámbitos. Tenemos uno que se nos fue, Tobar, que fue
5: Iván Tobar,
6: que fue un gran pintor destacado en Europa. Tenemos grandes cantantes, tenemos grandes grupos.
5: Jacqueline Esteves, Henry Hierro,
6: Adalisa, Los Hierros,
5: Pantaleón, tu prima.
6: Sí, una serie de artistas, tanto en el canto como en el baile, como en la pintura.
4: Bueno, María Cristina Camelo era de San Francisco.
6: William García, qué honor.
4: Claro.
6: Todavía mantienen ustedes la voz.
5: Me da nostalgia oír los mensajes. Me da nostalgia oír los mensajes de la FM. De
7: gran
5: ustedes.
7: Locutor y mejor amigo.
5: Era mi hermano.
7: Pero
5: déjeme decirle algo con el perdón suyo. Nosotros tenemos un franco macorizano que mucha gente no sabe, y es un artista mundial, que es Billo Frometa. Frometa no era venezolano. Billo Frometa era franco macorizano. Y con él comenzó la carrera de José Luis Rodríguez el Puma y de Felipe Pirela.
7: Exactamente, es un dato bien.
5: O sea, estamos hablando de un individuo que incluso se sintió caraqueño le compuso tres canciones a Caracas.
7: Bueno, pero fue...
5: tres temas a Caracas, pero era de origen Macorizano.
7: Nadie puede decirle a un caraqueño que Billo es de República
5: Dominicana. No, no. Lo mismo que pasa en Cuba con Martí.
6: Con Máximo Gómez.
5: Sí. Se pelean. Ellos dicen que es Máximo Gómez cubano.
7: ¿Cómo es posible que naciera en Baní?
5: Yo tuve un pleito con un cubano que por poco me voy a los puños en una guagua discutiendo eso.
7: Pero también nos ubicamos en San Francisco de Macorís, pero en el terreno de la provincia, ustedes quieren un compositor tan grande como Luis Calaf, por ejemplo, ¿no?
5: Pimentel.
6: Pedro José Mendoza, el de la Chiva Blanca.
7: El merengue.
6: Ganador del primer lugar del Festival del Merengue.
7: El merengue más sonado luego del festival.
6: Sí,
5: y un héroe de la restauración, Olegario Tenares. Que era de Castillo.
7: Claro.
4: No, y si hablamos de deporte, que también entra en ese renglón cultural.
7: No será ciudad olímpica, pero no deja de ser grande.
4: Claro.
5: Julián Javier.
4: Sí.
6: Hansel Alberto.
5: Y el hijo de Julián.
7: Dicen ustedes el Franco Macorizano que es el mejor segunda base, yo lo avalo. Pero de República Dominicana, porque hay otros países que
5: hay un
7: grande dato, segunda base.
5: Hay un dato interesante y jocoso con Julián. Julián me cuenta que le pusieron el fantasma por una anécdota. A él le decían el fantasma.
7: En el círculo Franco Macorizano.
5: Le decían el fantasma porque él decía, cuando ustedes cojan la bola, tiren para segunda que yo aparezco.
7: Pero
5: un fantasma. Y ahí le pusieron
4: que no lo veían, tiren, que yo aparezco.
5: Pero indudablemente
7: fue el mejor. Quienes conocen de la historia del béisbol dominicano lo ubican como la segunda base de mayor extensión de terreno, que cubre la mayor extensión de terreno, y eso se quedó en Grandes Ligas.
5: Sí.
7: Y con San Luis.
5: Sí.
7: De modo que si nos llevamos de grandes valores de Macorís en el arte, en el deporte, y son parte de la historia también de lo que estamos tratando hoy.
5: Así es.
7: 248 años de historia, una historia que se tiene que dar a conocer para que permanezca siempre en el conocimiento, no solamente de los francos macorizanos, sino de todos los dominicanos. Pero hoy día, San Francisco de Macorís, yo estuve procurando un dato que fue el último que apareció en el 2022, con el censo que habla de cuántos habitantes, de 202.716 habitantes. La mayor cantidad de esos 202.000 mujeres, con 102.373. De modo que, partiendo de esa población,
5: eso es en el municipio,
7: San Francisco de Macorís.
5: Exacto, el municipio.
7: Sí, exactamente, lo procuré acá, debo revisarlo, municipio solamente, ¿sí? De modo que estamos hablando de una provincia que tiene mucha gente trabajando y haciendo historia para la economía, para la cultura, para la producción, gran productora de cacao, como nos quedamos ahorita, pero también de café.
5: Sí.
6: De arroz.
7: Arroz, ganado y la cera de abeca. Dice acá un reporte que tengo.
6: Sí, sí. Google.
7: De la tierra del cacao, le dicen que es cierto.
6: Es cierto, porque es el mejor cacao orgánico que producimos. Mm. Y de ahí sale los famosos chocolates suizos.
4: Claro. No, y por eso ha surgido la famosa ruta del cacao.
6: Y la ruta del cacao.
7: Yo creí que era. No voy a decir, pero de todo modo. No quiero entrar en guerra con otra comunidad. Usted dice que la tierra del cacao es
5: suya. Sí, es así.
7: No, y uno ve cacao desde que sale de San Francisco, desde que llega nada.
6: Y arroz.
7: Y mucho arroz.
4: Entonces, hablemos ya, porque estamos aquí para hablar precisamente de las actividades que ustedes han preparado para celebrar este aniversario. Ya usted ha mencionado que el día 1 se realizó la rueda de prensa para dar a conocer el calendario.
5: Así
4: hablemos bien. Qué tienen ustedes preparado, y así aprovechamos, invitamos a las personas también que puedan participar.
5: Mira, el sábado 5 hicimos un intercambio de dominó, que es una un torneo que se hace cada año en la celebración.
4: Eso gusta mucho, el dominó, sí, en el país.
7: Sí, sí, sí. ¿Es un deporte o algo así? A mí yo siempre me gusta buscar las cosas.
5: Hemos estado...
7: Pero emociona jugar dominó.
5: Sí, así es. Hemos estado llevando arte y cultura a los clubes. Hemos sacado, por ejemplo, el coro de la UAS, que va a estar el viernes 11, o sea, este viernes, en el Club Gregorio Luperón, que es un club que maneja un amigo de ustedes, que es el periodista Antonio María Jiménez, uh-huh. Él es el presidente de ese club. El sábado 12 tenemos ajedrez, un tipo de juego que se llama
6: Rapid Transit. Es rápido.
4: Hablando de es un concierto que va a hacer el coro. Esa actividad es abierta al público, o sea, la gente puede ir.
5: ¿A qué hora? Gregorio Luperón, eso es a las 6 de la tarde.
4: A las 6, así que ya lo saben allá.
7: De estudiantes del recinto de
5: Sí, del recinto de San Francisco. San Francisco. Así es. Está dirigido por Jesús Vizcaíno. Uh-huh. El profesor Jesús Vizcaíno es su director. El día 16 tendremos una conferencia con Pelegrín Castillo sobre datos puntuales sobre la fundación de San Francisco de Macorís. Luego el 17 una exposición de pintores en el Ayuntamiento de San Francisco. El día 19 es uno de los eventos más importantes junto con los que desarrollaremos el día 20, porque el 19 vamos a entregar un premio que hemos instituido nosotros, que se llama Premio Ciguayo.
4: Premio Ciguayo.
5: Sí, el Ciguayo era el indio que vivía en el cacicazgo de Magua, que es el cacicazgo donde pertenece territorialmente, sí, San Francisco de Macorís, y su cacique era Guarionet. Guarionet. Sí. O sea que por eso es que somos guapos.
7: Porque por los macoríes,
5: por los macoríes, exactamente.
7: Así que ellos eran casi caribes.
5: Esos fueron los que le dieron los flechazos.
6: El Golfo de la Flecha.
5: Exacto.
4: Le dieron los flechazos. Igual esa actividad con la conferencia con Pelegrín también es abierta, es por invitación.
5: Sí, sí, todas,
4: o sea,
5: las actividades,
4: todo el que quiera participar.
5: Todas nuestras actividades son abiertas porque es precisamente eso, es acercar al pueblo, es que el pueblo disfrute de conferencias, disfrute, uh-huh, de actividades artísticas, etcétera. Pero el premio Ciguayo es un premio que celebra y premia a Franco Macorizano. Los que en San Francisco se destacaron, ese es un Ciguayo. Los que se destacaron fuera de San Francisco, también lo premiamos. Los que llegaron a San Francisco y se destacaron allí y se convirtieron en parte de la comunidad, también lo premiamos. Y este año incluimos a una institución de servicio con un premio Ciguayo.
4: Okay.
5: O sea, se van a dar seis.
6: Seis premios.
5: O sea, okay, que esa, y luego tendremos el 20, ya el domingo 20 tendremos. Bueno, hay una exhibición de autos clásicos el 19. De autos clásicos, Volkswagen, viene el club de Mercedes-Benz de Santiago, va a estar el club de Volkswagen de la capital y un club pequeño que hay en San Francisco también, eso lo maneja el señor Wilson Marcelino. Y luego el domingo 20, la ruta de los coyotes, son unos
6: corredores, más de 1,000 atletas del país.
5: Exacto.
6: A correr 10K, 5K.
4: Ok.
5: 5 kilómetros, ¿verdad?
7: Sí, 5 kilómetros.
5: 5 kilómetros en la ruta de la Ceja.
7: Cuando él dice 5K,
5: exacto,
7: diciendo que kilómetros.
5: Así mismo, uh-huh, así, sí, mismo.
7: Entonces, será, no será un maratón ni nada de eso, sino una carrera.
5: Exacto.
7: Pero no con fines de competencia, de el que gane primero, sino de participación.
6: Así. No, ellos es puntuable.
7: Ah, es puntual.
6: Porque esa carrera la mueven de ciudad en ciudad.
7: ¿Y en qué lugar, okay, de Macorís se realiza esa?
6: Sale del parque de la Nación Piña, uh-huh, y coge la carretera de la Ceja. Es tempranito, a las 6 de la mañana, ya eso a las 8:30, ya ellos han hecho lo que van a hacer.
7: Para evitar estos calores.
6: Exacto.
7: Pero de todo modo, vamos a seguir conociendo de todas estas actividades, ligando la historia con las actividades y datos de San Francisco de Macorís.
4: Ese día para...
5: Los actos oficiales.
4: Exacto, porque él mencionó la carrera que se va a hacer, que es el 20, y ese día es el aniversario. Sí. Entonces vamos a completar
5: hay lo actos que tienen oficiales, ese día. Exacto. Temprano en la mañana, a las 6 de la mañana, comienza la ruta de los coyotes, luego a las 7:30, en estamiento de la bandera nacional, en el Palacio Municipal frente al Parque Duarte. Luego a las 8 una ofrenda floral que haremos al busto a la estatua del patricio Juan Pablo Duarte. A las 9 de la mañana una eucaristía, inicio de la celebración del aniversario. Creo que la va a oficiar el obispo de la Cruz Valdera. Y tendremos también
6: el concierto con la banda de música del ejército de la séptima brigada.
4: Esas son muy bonitas esas actividades con el ejército.
5: En el parque Los Mártires, que es el parque que está a la entrada de la ciudad.
7: Correcto.
5: Y hay otra actividad que la está montando el director provincial de cultura, del Ministerio de Cultura, que es una actividad artística en el recinto UAS San Francisco. El domingo 20, el 25 tendremos un performance se va a desarrollar sobre cuatro cuentos de autores franco macorizanos. Hay un cuento mío que se llama Jorgito el Espuelero, que publiqué en un libro de cuentos que ya hace año y pico que lo publiqué el libro. Ese cuento se va a interpretar teatralmente, esa es la idea.
7: ¿Conoce usted el concurso de cuentos de Radio Santa María?
5: Sí, yo...
7: ¿Ha participado en él?
5: No he tenido el honor. Pero yo escribo, tengo varios libros escritos y publicados, y sigo trabajando.
7: Correcto, correcto.
5: Entonces, ese día, además de ese cuento, se va a performar un cuento de Gustavo Olivo, el director del diario Acento, que es franco macorizano. Habrá un cuento de Noé Saya, poeta y escritor franco macorizano, y Ángel Concepción Lajara, Yeye Concepción. También tendrán, son cuatro cuentos. Entonces el evento se llama Los Cuatro Vientos.
4: Los Cuatro Vientos.
5: Porque hay un barrio, una esquina. Que tiene cuatro calles, ¿verdad?, que convergen en un mismo punto, y a eso le llaman
6: Los Cuatro Vientos.
4: Aquí hay una que tiene cinco, se llama Las Cinco Esquinas.
5: Exactamente, así es. Entonces allá tenemos Los Cuatro, y vamos a hacer este trabajo. Eso se va a desarrollar en el Salón Ana Luisa Arias del recinto UAS San Francisco.
4: O sea que ustedes tienen de celebración es un mes aniversario.
5: Así es, un mes. Exacto. El 22 tendremos una conferencia con el economista Pedro Esteban García. Eso será en el Ayuntamiento Municipal a las 6 de la tarde. Y esa conferencia él la tituló Provincia Duarte 2040. Es la idea de hacer una proyección, una especie de futurología sobre San Francisco de Macorís en los años por venir hasta llegar al 2040.
7: Uh-huh. ¿Y cómo ver a San Francisco de Macorís en el 2040?
4: Bueno, sí, ¿cómo la proyectan ustedes también? ¿Cómo la proyectan?
7: Estamos vivos, ¿no?
5: Exacto. Sí. Mire, yo no sé. Ese es mi compadre es un tipo sumamente brillante. Yo espero que me convenza.
7: Bueno, pues yo particularmente me atrevería a decir que...
5: Están invitados ambos.
7: Me siento en el 2040 bajando de la estación del tren que me deja cercano a la avenida de los Mártires, por ahí, ¿no?
5: Sí.
7: Ya me veo bajando de ese tren ahí, ¿no?
4: muy bien.
7: Claro.
4: Puede ser que ya exista un tren.
7: Con muchas luces y una pantalla grandísima.
5: Sí, gigante. Dice,
7: bienvenido a los veganos. Es una cosa de esa. Martín, hablando de situaciones actuales, estuve viendo en el último censo que se habla acá de como un dato sobresaliente. Según el censo, es el municipio dominicano, San Francisco de Macorís, con el mayor porcentaje de personas dentro de la clase media en el país. ¿Se siente eso de verdad?
6: Corí, además de su...
7: La pobreza ha ido dejando...
6: Decía Monseñor Moya, nuestro obispo emérito, que la provincia de Duarte, San Francisco, por aquí no, como que no había tanta pobreza, decía, siempre lo reflejó. Sí, sí. Y eso es producto de la laboriosidad de su gente, tanto en el cultivo de la tierra, en los negocios, en los comercios, y también...
7: Su industria también.
6: La industria y la remesa, que forma parte importante, porque hay una diáspora grande, tanto en Estados Unidos como en Europa, que siempre mandan sus remesas. Y de ahí es que esa economía se mueve.
7: Yo creí que la Vega ganaba en eso de la remesa, pero de todo modo,
6: Macorís,
7: vamos a creerlo que Macorís.
6: Yo creo que Macorís le lleva la mitad.
7: ¿Llevan ustedes datos?
6: Sí, pero no, sí, pero sí. No lo tengo a mano, la cantidad de remesa que...
7: Pues mire, habla acá que el 69%, 69, dígase, redondeando, 70. Y 70 es... ¿cuánto? Tres cuartas partes, ¿no?
6: Casi
7: tres cuartas partes de la población en San Francisco de Macorís se ubica en lo que es la clase media, 8% en clase alta y el 21
5: la clase...
7: se le está bandeando de una forma u otra, trabajando y cosas así. Pero de todo modo es un dato sobresaliente, ¿no? Para esa comunidad. Eso indica que la comunidad ha estado al menos desarrollándose en su economía, aunque no haya logrado el progreso en sentido general, ¿no es cierto? Aunque había una emisora que se llamaba Radio Progreso.
6: La voz del progreso
7: no ha logrado todavía su progreso y desarrollo a lo máximo, ¿no? Se creó.
5: La primera emisora de San Francisco, donde comenzaron figura de la talla de Osvaldo Cepeda y Cepeda, que por cierto es de Pimentel.
4: De Pimentel.
7: Luego Merengue y todo eso.
5: Sí, Radio luego gente como Jackie Núñez del Rico hizo sus pininos ahí.
7: ¿Quién es de ahí? Igual de San Francisco de Macorís.
5: Igual, él es de San Pedro, pero San Pedro vivió unos buenos años en San Francisco siendo joven.
7: Ya.
5: Y ahí fue que Machacho González sale de ahí, de La Voz del Progreso, y luego funda Ibis Radio en 1070. Canal de Oro Dominicano, decía Eduardo Guzmán,
6: sí.
5: Un excelente locutor que tuvimos. Que
7: y luego entrando en el deporte, imagínese usted, Machacho González. Y sin olvidar a William García.
5: No, William García es... Claro. Bueno, el salón donde vamos a celebrar todas estas actividades se llama Salón Locutor William García. Salón de Acto William García, tiene el nombre de él.
6: Del ayuntamiento.
7: Sí, señor, qué bueno.
4: Excelente.
7: Bueno, ahí mismo donde lo velaron él.
5: Así mismo.
7: En el ayuntamiento.
5: Así mismo.
7: De San Francisco.
5: Sí, sí. Así mismo.
7: De Macorís. Volviendo con la historia, vamos a hablar de personajes que en estos 248 años todavía se mantienen en el nombre, ¿no? En San Francisco de Macorís. ¿De quiénes hablamos mayormente, Martín?
6: Mire, San Francisco de Macorís, en el sentido histórico de defender nuestra patria, formó parte de todas las contiendas bélicas para rescatar nuestra libertad. Es el pueblo que cuando invadieron los haitianos en el 22, un capitán, Lázaro Fermín, fue el primero y Pellegrino llevó a esa conferencia, Pellegrín Castillo, Lázaro Fermín, se rebeló contra el ejército haitiano, y un comandante de una columna de más de 10.000 gente para poder sofocar apenas 500 gente o 200 personas. En el 22... Pero en el 44, el primer pueblo que asumió la independencia, bajando la haitiana y subiendo la bandera dominicana, fue San Francisco de Macorís. Y ahí estaba un pariente de Vincho, Manuel María Castillo y Álvarez, que fue el padre del otro Manuel María Castillo y Medrano, que fue un héroe de la restauración. En la restauración fue esa bandera española, fue el último pueblo que subieron los españoles la bandera. Y fue bajo tiro que bajaron la dominicana y subieron la española. Qué y ahí Olegario Tenares, junto con el pariente, el abuelo de Vincho, jugaron un papel predominante en eso. También en la gesta del 59, Maimón es

0: exportar la revolución de Santo Domingo para allá, aunque fue fallido, pero también murieron muchísimos.
1: O sea, que ustedes fueron de los primeros en hacer comando.
0: Sí, sí.
1: Los
0: sí,
1: llamados
0: sí. No solamente en la capital, sino querían replicarlo allá en San Francisco.
1: Oh.
0: Que fue prácticamente la única pueblo que quería sacar la revolución de la capital.
2: Hay una foto histórica que se publica con cierta regularidad. La foto del famoso tanque que dice pueblo. Uh-huh. Ese tanque lo manejaba Juanito Antiguo, que hace unos años fue gobernador de San Francisco de Macorís. Uh-huh. Era parte del comando. Él, su hermano Bullo y un grupo de San Francisco. Ese grupo era casi todo franco-macorizano.
1: Esa gente que han sido parte de la historia siguen recordar en el recuerdo con la colocación de Tarca, calles.
2: Sobre todo calles.
1: Calles.
0: Calle y parque.
1: Es una forma de conocer.
0: Sí, sí, allá tenemos el parque Juan de Dios Ventura Simón, donde va a desarrollar el torneo de ajedrez. Hay un avión grandísimo puso el ayuntamiento.
1: Oh, bueno.
0: Porque ese fue el que aterrizó ahí en Constanza.
1: Como una réplica de aquel avión.
0: Sí,
2: así es.
1: Pero de seguro habrá una calle que lleve el nombre, una Tarca, lo que sea, a alguien que se llamó Cristino Celo.
0: ¿En la calle?
1: Y en La Vega había una calle que se llamaba, que era con ese nombre, sí, Cristino Celo.
0: Sí. Allá tenemos la calle Cristino Celo. Y una de Gregorio Rivas, que era vegano.
3: Sí.
0: Que fue el hombre del ferrocarril, de la idea. Aunque el ejecutor fue Lili, el pacificador, como ustedes dicen.
1: Aunque
0: pero Gregorio Rivas en la calle. Y fue el hombre de la idea del ferrocarril Sánchez La Vega. Sí,
1: fue el de la idea, ¿no? Pero eso de que fuera de La Vega o de la provincia de Payá, como que está en pelea.
0: Está en pelea.
1: Todavía,
0: sí. Allá la tenemos, eso se resuelve, ya tenemos una cara.
1: No, lo que fue un gran progresista.
0: Un gran progresista.
1: Un hombre con un pensamiento, óigame, como el que dio la idea de San Francisco de Macorís en el 2040.
3: Uh-huh. No, y que eso es bueno siempre proyectarse. Si nosotros hablamos ahora, hemos visto el valor histórico, simbólico de grandes personas que hicieron sus aportes. Hoy San Francisco de Macorís está en un avance constante, en desarrollo, posicionándose, usted decía, las inversiones, lo vemos en infraestructuras, en comercios, en la gente. Hay un desarrollo en San Francisco de Macorís y se siente. Entonces tenemos que hablar precisamente de cómo se involucran los franco-macorizanos en este tipo de actividades y el valor simbólico que es para ellos en la conmemoración de un aniversario, sobre todo cuando se habla de una historia. Pero de eso lo vamos a hablar luego de esta pausa.
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1: Bueno, que lo sepa la gran familia de República Dominicana, ese saludo cordialísimo desde acá, desde esta cabina de Radio Santa María y la 97.9 megahercios, joven con valores. No saben ustedes lo que nos agrada conversar sobre San Francisco de Macorís, donde tenemos gran parte de la gran familia, ¿no? Y hablando sobre 248 aniversario de fundación del municipio de San Francisco de Macorís, provincia Duarte, y conversando con el ingeniero Martín Pantaleón y con el doctor Amado José Rosa. Y quedamos sobre el mantener a esas personas que hicieron historia, ¿no? Mantener en el recuerdo, y ustedes decían que hay nombre de calle, de plaza, de tarjas, recordando a tanta persona que dieron su vida por San Francisco de Macorís.
3: Quedamos en la pregunta que le estaba haciendo del tema de cómo se involucra la comunidad en este tipo de celebraciones, cómo está la participación ciudadana, ustedes son un equipo coordinador, cómo están integrados, hablamos un poquito de esto, y cómo la comunidad general, la gente común, se integra cada año en estas celebraciones de aniversario.
2: Bueno, sí, gracias. Mira, nosotros retomamos prácticamente este camino que ya había emprendido otro franco macorizano, Félix Taveras, de grata recordación, porque era quizás el único franco macorizano que asumía esto con toda la gallardía y la valentía de hacer una serie de actividades prácticamente sin presupuesto. Y cuando Félix fallece, ocurrieron unos años.

0: que se hiciera más que las actividades propias oficiales del día de el día de, como digo yo, el día 20. Y un grupo de amigos que venimos de conocernos hace más de 50 años, porque Martín y yo estudiamos juntos en el colegio, y todos los que nos acompañan son parte de esa vieja generación. Tradición de amistad. Entonces decidimos retomarlo, hacer algo. Martín siempre ha estado interesado en ese aspecto, en ese tema, y entonces decidimos crear una ONG. Entonces se llama Comisión de Aniversario de San Francisco de Macorís. La comisión tiene la dicha de que ha logrado la confianza del alcalde municipal de San Francisco, y cada año pone a nuestra disposición un presupuesto para que hagamos todas estas actividades. Nosotros no solicitamos ayuda fuera del presupuesto que nos da el ayuntamiento. Hacemos lo que hay que hacer con ese presupuesto, y hacemos muchas cosas si uno se pone a ver, tú sabes. Entonces, pienso que nosotros, la gente se ha integrado, porque a cada día acuden más a las actividades, tú sabes. Y también estamos desde todo el año haciendo algún tipo de actividad, que la gente se recuerde que la comisión está ahí. Invitamos un conferencista importante, y así por el estilo, okay, para que la gente...
1: En el mes de la patria, que empieza en San Francisco el 26 de enero, también llevamos conferencias históricas sobre la patria. Y excelente. Muchas actividades más durante el año entero.
0: Nos ha dado un gran apoyo la familia Castillo, que cada año siempre está presente, sobre todo Pellegrín, Vinicio y, por supuesto, Juárez, sí, que hizo una actividad en este año, ¿cómo se llama? De unos cuentos, de unos poemas que hizo.
1: Sí, Poemas a la Patria.
0: Poemas a la Patria, sí. Eso lo
2: no es fácil montar, porque ustedes han presentado un calendario valioso de actividades importantes, o sea, que no es algo por salir del paso.
0: Sí, sí.
2: Y todo eso conlleva una inversión económica, que ya sabemos, cualquier eventico pequeñito conlleva dinero. Entonces, la gente que asume responsabilidades como la que ustedes están asumiendo, de celebrar un aniversario de una ciudad y con actividades de un mes completo, eso, además de ese dinero, conlleva tiempo, un sacrificio, un buscar a alguien. Si usted quiere dar una buena conferencia, usted tiene que invitar a esa persona, darle un seguimiento, la convocatoria, que no son fáciles. O sea, el engranaje, la logística, es mucha responsabilidad para un equipo coordinador.
1: Y conjugamos la parte artística, cultural, religiosa, deportiva, o sea, una mezcla de todo para todo público.
2: Y en sentido general, eso de celebrar un aniversario, si lo vemos para las generaciones presentes, o sea, los jóvenes, generalmente cuando estamos celebrando un aniversario vemos personas que ya tienen una trayectoria en la comunidad, que saben del valor simbólico, patriótico, los aportes de una ciudad, como es por ejemplo San Francisco, en la historia dominicana tiene un aporte, tiene un legado. Y lo que ustedes hacen es como dejarle a esta generación de ahora ese relevo que está ahí, que conozca esa historia, para que con ese orgullo pueda mantenerla en el tiempo.
0: Así es.
2: Entonces, ¿cómo ustedes logran llevar ese mensaje a esta generación, que es tan difícil ahora mismo? Porque quizá lo cultural no es lo que le atrae, prefieren un dembow que tú lo lleves a un recital. ¿Cómo ustedes lo logran? ¿Han involucrado a jóvenes? ¿Cómo han llevado el mensaje? ¿Cómo ven la receptividad de la población joven en este tipo de actividades?
1: Mira, a través de la actividad deportiva se destaca que es el aniversario de Macorís, que ahí participan muchos jóvenes, pero también la comisión se está evaluando, y sí lo vamos a hacer, tanto en este año como venidero, es ir a las escuelas, es decir, hablar con la educación o los directores de los recintos educativos, a fin de todo lo que hemos hablado aquí, decírselo a los teenagers y allá, a los jóvenes de
3: ya los teenagers somos viejos.
0: Así es.
1: A los jóvenes de la escuela.
2: Y es así, porque por ejemplo Luis Emilio ha dado unos datos importantes, pero si vamos a las escuelas, generalmente te hablan de una historia general. Entonces los estudiantes necesitan conocer su propia historia, sea conocer el aporte de San Francisco en esa historia que ellos conocen, que es de República Dominicana. O sea, así que esa es la parte más importante.
3: Bueno, hablar de San Francisco de Macorís y de toda la provincia de Duarte duraríamos hasta mañana, creo, ¿no? Pero ese día 20 de septiembre de 1778, tenemos que ahora decir cómo será este 20 de septiembre en San Francisco de Macorís, es a hacerlo como una invitación para que la gente le conozca. Bueno. Y aunque nos quedan algunos minutos, vale que hagamos como un llamado a la gente de San Francisco de Macorís primero, pero también de los alrededores, a vivir este aniversario 248. De modo que Martín Pantaleón y doctor Amado José Rosa, hacer el llamado desde ahora para que el llamado sea más prolongadito.
0: Usted sabe que San Francisco es el único pueblo, creo que uno de los pocos pueblos, para no ser muy hiperbólico, ¿no? Es uno de los pocos pueblos del país que tiene un acta de nacimiento.
1: Sí.
0: Macorís se constituyó con un acto notarial de un notario vegano.
1: Vegano
0: era el notario, era de aquí. Donde se levantó un acto auténtico donde decía la fundación, los que decidieron, X personas, para constituir una ciudad y bajo el nombre de. Sí. O sea, en 1778 fue eso lo que le dio origen a San Francisco de Macorís, un acta de nacimiento.
3: Estuve leyendo sobre ese particular y eso es prácticamente un llamado a darse cuenta que hay que celebrar el nacimiento.
0: Claro,
2: sí. Sí.
3: Bueno,
2: sí.
3: Es un acta de nacimiento,
1: sí. Así mismo,
3: de año 248.
1: Y eso es justamente, aparte del 248, la idea es que en el 28 ya vamos a cumplir un cuarto de siglo, 250 años. Uh-huh. Entonces esto es como un calentamiento a fin de que en el 2028 cerremos la entrada ahí en Controva, de que estamos celebrando San Francisco de Macorís con algarabía y esa cosa, y involucremos a los veganos, a los cotuizanos, a los gente de Mana Mirabal, etcétera, etcétera.
3: Podamos celebrar el evento juntos. Porque ya habrá pasado el proceso eleccionario, ¿no?
1: También.
3: Sí. Bueno, qué bueno. Involucrar a tanto político también en la celebración de los 250 años.
2: Entonces, como decía Luis Emilio, podemos recordar algunas de las actividades más relevantes que ustedes tengan ya ahora para refrescar a nuestros oyentes, y sobre todo la del día 20, como él mencionaba.
1: Bueno, este viernes en el Club Gregorio Luperón, a propósito que es el 176 aniversario de...
3: ¿Dónde que queda ya el Club Gregorio?
1: En el emblemático sector El Capacito.
3: Correcto, porque el aquí Capacito. En La Vega queda...
1: En la calle Nino Rizé, que fue esquina...
0: calle 5, le dicen.
1: Calle 5.
3: El Gregorio Luperón queda aquí en el Atico.
2: Gregorio Luperón. Bueno, yo conozco la plazoleta.
1: Gregorio Luperón. Y al otro día, sábado, tendremos... A las 6 de la mañana, un grupo de los andariegos, que es un grupo de senderistas que desarrollan el año entero, todos los sábados.
0: Todos los sábados.
1: Pero los 4 o 5 sábados de septiembre, ellos lo hacen especial en rememoración del aniversario de San Francisco. Eso a las 6 de la mañana con el capitán Wilson Marcelino. Y a las 4 de la tarde en el Parque Juan de Dios Ventura y Simón, el parque que está en la entrada de San Francisco, con un avión.
3: Sí.
1: Tendremos la Rapid Transit, o sea, un torneo de ajedrez rápido,
0: uh-huh.
1: Según la asociación de ajedrez de allá, de la provincia de Duarte. Sí. Eso es lo que tenemos este fin de semana. La otra semana ya tendremos a Pelegrín Castillo, tendremos los premios Ciguayo, tendremos el ejercitamiento de la bandera, la parte religiosa con el obispo, que la misa. Sí. Los coyotes corriendo, etcétera, la banda de música del ejército, etcétera, etcétera. El performance también de los cuatro vientos, que es interesantísimo eso.
3: Bueno, y de seguro ustedes aceptan sugerencias, ¿no? Como
1: seguro.
3: Para celebrar todo esto.
1: Claro.
3: Cuando vayan a celebrar el 250, me tienen presente.
0: No, perfecto.
3: Para
0: invitamos.
3: Yo hago la sugerencia de que vayamos a pie hasta lo más alto de San Francisco de Macorís.
1: Y te espuela.
3: Y te espuela.
2: Ah, yo fui a Quita Escuela, también, claro. Y fui bajo lluvia.
0: Nosotros nos quedamos afuera aplaudiéndolo. Aplaudiendo. Esa hazaña. No,
3: quise hacerlo como sugerencia para colocar allá las dos banderas, la tricolor y la otra bandera.
0: La del municipio.
3: La verde, roja y amarillo que tiene el municipio de San Francisco de Macorís. Sí. Y nada, pues no, decirle a ustedes que este programa siempre al completo mandar de San Francisco de Macorís y de todas sus instituciones y de esta ONG para recordar la historia de la ciudad del Jaya. ¿Qué nos faltó?
2: Que nos den un mensaje final ya a modo cada uno de invitación. En San Francisco nos escuchan bastante y por supuesto si aquí de La Vega queremos ir a celebrar con ustedes, también pueden ir, la invitación es abierta, así que un mensaje, invitación.
0: El mensaje es invitar a la gente a que nos acompañe como cada año, que se aglutinen alrededor de estas actividades que la hacemos precisamente para reconocer personajes, para recordar la historia, para enseñar de alguna manera la historia a los que no la conocen, de San Francisco de Macorís, un pueblo laborioso, un pueblo trabajador, pero un pueblo levantisco que no negocia libertades y cuando la patria llama, siempre hemos dicho presente.
3: Yo digo reclamante porque reclama, ¿no? De sus.
0: Sí.
3: Por ejemplo, estuve leyendo que querían que terminaran rápido la circunvalación de San Francisco de Macorís y ya le han metido mano.
0: Sí, no, tan, pero ahora hay otro asunto.
3: ¿Cómo cuál? Necesidad.
0: Le van a agregar una.
3: Para que esto sea como una moneda, que uno vea lo bueno, pero
1: mire, también del otro lado. Nosotros, allá bueno. Se hace un foro que lo organiza el Listín Diario, justamente el 6 de
3: septiembre. Sí, ya estuvimos hablando de eso.
1: Y el viernes hay una reunión. Dentro de los. La comisión siempre ha aportado. Ha sido la ampliación de la carretera San Francisco de Macorís con Trova.
3: Y ya por suerte lo vía al entrar.
1: Ya lo van a hacer en cuatro vías. Y también el acueducto es un reclamo. Y también ya, gracias a Dios, siempre nosotros también pensando, lo mismo que la carretera Naranjo Dulce, Río San Juan, que es una cosa que nos conecta rápidamente a la costa nordeste. Y una gran zona es el Jarabacoa de nosotros, de Payasa.
3: Y
1: zona.
3: El proyecto del Express entre San Francisco, Santiago.
1: Ese está en el tintero todavía, pero.
2: Entonces faltaría su mensaje ya para
1: cerrar. Bueno, primero agradecerle a ustedes que siempre nos acogen. Y invitarle no solamente a los franco-macorizanos, sino a los nordestanos enteros, inclusive a La Vega, que es del Cibao Central, a que nos acompañen en la celebración del aniversario 248 de San Francisco de Macorís. Que hay actividades para todos los gustos. Incluso hay un vegano que nos está armando, que no lo dijimos, que es William Hernández, no sé si usted lo conoce, que fue presidente de la ADP, ahora es presidente de la Unión Deportiva de la provincia de Duarte.
0: Ya William es
2: estuvo aquí, bueno, William.
1: Es macorizano.
2: William estuvo aquí el pasado sábado.
1: Y él organiza un tiro con arco, que es algo deportivo, sí. Muchas gracias.
3: Bueno, gracias a usted.
0: Gracias a usted.
2: Bueno, agradecemos la presencia del ingeniero Martín Pantaleón y el doctor Amado José Rosa, quienes estuvieron conversando con nosotros sobre el programa de actividades de la celebración del 248 aniversario de la Fundación de San Francisco de Macorís. Gracias por acompañarnos. Igual gracias a ustedes, nuestros oyentes, por estar ahí conectados desde las 7 de la mañana. Nosotros regresamos mañana. 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
1: Las bienaventuranzas y lamentaciones de Jesús es lo que el Evangelio de hoy nos ofrece. Y en este miércoles 9 de septiembre del 2026, estamos llamados a analizar cómo estamos realizando en nuestras vidas lo que sentimos que es el deseo de Dios para con nosotros. Estamos buscando que todo sea bueno, bonito, color de rosa, o no queremos permitir hacer sacrificios, aunque las cosas no salgan como esperamos. A veces buscamos desesperadamente que todo salga bien, y no nos damos cuenta que por buscar eso, muchas veces cometemos injusticias o permitimos que otros lo hagan. Pidámosle al Señor que podamos tener un corazón limpio, claro y dispuesto a realizar lo que el Señor mismo haría si estuviera en nuestra situación. El Evangelio de hoy está tomado de Lucas, capítulo 6, versículo del 20 al 26.
2: En aquel tiempo, Jesús, levantando los ojos hacia sus discípulos, les dijo: «Dichosos los pobres, porque de ellos es el reino de Dios. Dichosos los que ahora tienen hambre, porque quedarán saciados. Dichosos los que ahora lloran, porque reirán. Dichosos ustedes cuando les odien los hombres, y les excluyan, y les insulten, y proscriban su nombre como infame, por causa del Hijo del Hombre. Alégrense ese día y salten de gozo, porque su recompensa será grande en el cielo». Eso es lo que hacían sus padres con los profetas. Pero ay de ustedes los ricos, porque ya tienen su consuelo. Ay de ustedes los que ahora están saciados, porque tendrán hambre. Ay de los que ahora ríen, porque harán duelo y llorarán. Ay si todo el mundo habla bien de ustedes. Eso es lo que hacían sus padres con los falsos profetas. Palabra del Señor.
1: Gloria a ti, Señor Jesús. Hemos explicado otras veces que estas bienaventuranzas, la primera parte de este evangelio, son tan contradictorias con lo que el mundo de hoy nos ofrece, que por eso son tan difíciles de aceptar, incluso de comprender. Dichosos los pobres, los que tienen hambre, los que lloran, dichosos cuando nos odien. O sea, son cosas que hoy no tienen ningún valor, y yo creo que nunca lo han tenido, pero que el Señor nos la muestra para hacernos entender que siempre que sea por el reino de Dios y estas cosas sucedan, vamos por buen camino. Buen camino porque lo que nos enseña gran parte del mundo, tanto en aquel tiempo como ahora, es que todo tiene que ser chévere, que todo tiene que ir bien, y que lo más importante es que yo disfrute mi vida, porque es una, como muchas veces decimos, y es lo único que uno se lleva. Y miren, nada de eso es verdad. La vida no es una. La vida es eterna, porque a lo eterno estamos nosotros llamados y llamadas a vivir con el Señor, porque Él es nuestro Dios, nuestro Padre, y es el de siempre y para siempre. Y por eso nosotros no estamos llamados a creer que todo tiene que ser bien y en paz, sino buscar siempre hacer que se cumpla lo que Dios quiera. Por eso es buscar la manera de descubrir cómo actuaría Él, cómo sería Dios, y desde ahí yo buscar la manera también de actuar en mi realidad, donde yo también me voy desarrollando en mi diario vivir. No es fácil ser pobre, que me maltraten, que yo tenga hambre, que llore, que sufra, no. Pero todo eso lo pasó Jesús, y no para que nosotros lo pasáramos, sino para que viéramos que muchas veces cuando eso sucede es desde la injusticia. Por lo tanto, yo no debo permitir la injusticia ni para mí ni para otros. Y por eso, como cristianos y cristianas, estamos llamadas y llamados a erradicar de nuestra realidad todo lo que lleve a que no se realice la voluntad de Dios. Pidámosle al propio Jesús que Él nos ayude a actuar siempre desde la verdad, desde la justicia, desde la entrega amorosa como lo hizo Él, y que sea el ejemplo de su propia vida el que me conduzca a mí para siempre hacer su voluntad.

La segunda parte del evangelio son las famosas ayes, es decir, cuando Jesús se lamenta y dice: ay de ustedes los ricos, ay de ustedes que ahora están saciados, ay de ustedes que ríen, ay de ustedes si todo el mundo habla bien. A eso son las cosas que nosotros hoy le damos valor, y sin embargo son de las que Jesús se lamenta, porque muchas de ellas no se consiguen desde lo bueno, desde lo justo, desde lo correcto, sino que yo busco muchas veces tener, acumular, estar saciado, reír, gozar la vida, tener cosas y no obtenerla desde la manera como Jesús mismo lo haría. Pidámosle al Señor que nos ayude a ver esta diferencia, las bienaventuranzas y las ayes, y que nosotros no busquemos estar bien y cómodo a base de injusticia, sino que más bien sea desde la manera como lo haría Jesús, desde el servicio, desde el amor y sobre todo desde la justicia, que podamos hacer a Dios presente en nuestras vidas y en cada uno de nuestros actos.

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0: Radio Santa María, la emisora de la gran familia, estudio 97.9 de la tarde de este miércoles. Vamos a mitad de la semana, 9 de septiembre, estamos en el mes de la Biblia, mes de las Mercedes. Y la obra diocesana de las vocaciones sacerdotales de la diócesis de La Vega les invita a nuestro encuentro diocesano de socios y celadores este sábado 19 de septiembre a las 10 de la mañana en la Catedral Inmaculada Concepción de La Vega. Una oportunidad para compartir y renovar juntos nuestra misión de orar, promover y colaborar con las vocaciones sacerdotales. Porque cada oración, cada esfuerzo, cada corazón dispuesto ayuda a que una vocación florezca. Ven y caminemos juntos con fe y esperanza al encuentro de nuevas vocaciones sacerdotales para nuestra iglesia. Y atención a Miguel Rodríguez allá en Toronto, Canadá, al ingeniero Niño Almanza y su equipo en su almacén de provisiones allá en Moca, también los clientes que están en este momento ahí, como también Pepe La Salsa y Luis El Arte, porque vamos a hacer conexión con la Catedral de la Inmaculada Concepción para la transmisión de la misa correspondiente ya esta tarde. Ya está preparada ya la inmensa Denise y su asistente. Atención, Miguel Rodríguez, Denise tiene asistente desde hoy. Adelante, Denise, desde la catedral.
1: Nuestra casa, la casa de nuestro Señor Jesucristo. A los aquí presentes y los que nos siguen por Radio Santa María, la emisora de la gran familia, Radio Santa María, nuestra plataforma y la voz de María Radio. Oramos por los novenarios, Juan Isidro Beato, Rosa Sánchez, Esperanza Enrique, Cecilia Caraballo, Iluminada Fernández, Josefina del Carmen Salcedo, Milagros Mercedes Molina, Eruisi Rodríguez. Oramos por los difuntos, Mercedes Acosta, Carlos Peña, Ofelia Santos, José Francisco Viloria López, por todos los difuntos más necesitados de la misericordia de Dios, Andrés Rosario, Genaro Antonio Hilario, Pedro Pablo Paulino, Padre Miguel Jaques, Padre Silvestre de la Cruz Bonifacio, María Estanislá Frías, por los difuntos de las familias, Rosario Marcial, Rosario Frías y Santiago Tineo, Ana Toñín Alejo, a Mauris Burgos, Estervina Altagracia Castillo, Padre Ramón Emilio Almonte Abreu, Sergio Antonio Peña, Ana Patricia Guzmán, Fafelito y Antonio Fernández, Teófilo Méndez, Jorge Francisco de Jesús, Juan y Ramona Díaz, Rosa María Ferreira, Ernesto Porfirio Reyes Mateo, María Eugenia Mateo, por todas las almas del purgatorio, Luis Manuel Guerrero, José Amauri Fernández, un año de fallecido, Juana Idalina Alcántara Gil, 9 meses de fallecida, María Bartola Santos, 5 meses de fallecido, Amauri Burgos Capellán, Rosa Peña Suriel, 20 años de fallecida, Pedro Capellán, Alessandra Fiortaliza Rosario, 10 meses de fallecida, Jesús Hurtado Santos, 3 años de fallecido, Lucinda Antonia Toribio, 9 meses de fallecida, Ana Martínez, 9 años de fallecida, Doña Paula Ortega, 5 meses de fallecida, Carmen Nereida Ferreira, María Nereida Burgo, Eduardo Francisco Pérez, a Mauris Suárez, Nelson Antonio Monegro, Amarilis Suárez, Freddy Gil, Ana Luisa Matías, Nelson Rafael Almonte, 9 meses de fallecido, Altagracia Espino, Caridad García, 3 meses de fallecida, Manuel Emilio Almonte, Kelvin de los Santos Abreu, Félix Antonio Osoria, Doctor Ariel Osuna, acción de gracias y peticiones. al divino niño por favores recibido, por las vocaciones sacerdotales, a Jesús y María por la conversión de un matrimonio, a Jesús y María por el éxito y la protección de un embarazo, a la Santísima Trinidad por la paz de nuestro país, al Espíritu Santo y a la Virgen de la Altagracia por la liberación, sanación y protección de Antonio Marte, Silvia Hernández, Anthony Marte hijo, Joel y Loriver Marte, por liberación de la familia Roque Rivera, por la conversión de Rafael González, por liberación y protección de Lorena Roque Rivera y su hijo, por conversión y liberación de la familia Rivera Alberto, por la recuperación de Doña Bárbara, por liberación de Richard Pichardo Vázquez, Carmen la Antigua Vázquez Rivas, dando gracias por la liberación de Altagracia de Jesús Cabrera, al corazón de Jesús por la liberación de un hogar, a la Virgen Inmaculada pidiendo un favor por la salud de la familia García García y García Castillo, a la Virgen María y a la Virgen de las Mercedes pidiendo por una familia desesperada para que ella sea su abogada y juez, a Jesús sacramentado por favores recibidos, por la salud de la familia Reyes Mateo, al corazón de Jesús y a la Virgen de las Mercedes para que se rompan todas las cadenas, a San Isidro por la producción de una cosecha, a la Virgen de las Mercedes por la liberación de una pareja, a la Virgen María y al Espíritu Santo por la liberación, la protección y la salud de una pareja, por liberación y protección de la familia Camilo López y López Tavera, al divino niño por la liberación, la protección y la salud de Sofía Ovalles, a Jesús sacramentado por la liberación de un joven. Oramos por el difunto Alejandro Romano. Están de fiesta de cumpleaños Sergio Antonio Peña, Giri Lady Santos Neri, quien cumple un año, y nuestro querido y amado pianista Jorge Andrés Concepción García. Le damos un fuerte aplauso y que el Señor les regale salud y larga vida.

Muy buenas tardes, hermanos. En este miércoles de la 23ª semana del tiempo ordinario, en la liturgia de hoy, Jesús nos presenta las bienaventuranzas, un llamado a mirar nuestra vida desde la perspectiva del reino de los cielos, donde Dios es consuelo para los que sufren y esperanza para los sencillos. Abramos nuestro corazón.

0: El Señor que dirige nuestros corazones para que amemos a Dios esté con todos ustedes.
1: Y con su espíritu.
0: Buenas tardes, hermanos y hermanas.
2: Buenas tardes.
0: Para que podamos participar con dignidad de estos sagrados misterios, reconozcamos que somos pecadores. Yo confieso ante Dios Todopoderoso y ante ustedes, hermanos, que he pecado mucho de pensamiento, palabra, obra y omisión. Por mi gran culpa. Por eso ruego a Santa María, siempre Virgen, a los ángeles y a los santos, y a ustedes, hermanos, que intercedan por mí ante Dios nuestro Señor. Dios Todopoderoso, tenga misericordia de nosotros, perdone nuestros pecados y nos lleve a la vida eterna.
2: Amén.

0: Oremos. Señor, tú que te has dignado redimirnos y has querido hacernos hijos tuyos, míranos siempre con amor de Padre y haz que cuantos creemos en Cristo tu Hijo, alcancemos la libertad verdadera y la herencia eterna. Por nuestro Señor Jesucristo tu Hijo, que vive y reina contigo en la unidad del Espíritu Santo y es Dios por los siglos de los siglos.
1: Amén.
0: Nos acomodamos.

0: y escuchamos la palabra de Dios.
1: La lectura está tomada de la primera carta del apóstol San Pablo a los Corintios, capítulo 7, versículos del 25 al 31. San Pablo en su carta a los Corintios nos invita a no dejarnos absorber por las cosas pasajeras de la vida, sino a mantener el corazón libre para Dios. Escuchemos.
2: Lectura de la primera carta del apóstol San Pablo a los Corintios. Hermanos, respecto al celibato, no tengo orden del Señor, sino que doy mi parecer como hombre de fiar que soy por la misericordia del Señor. Estimo que es un bien por la necesidad actuar. Quiero decir que es un bien vivir así. ¿Estás unido a una mujer? No busque separación. Está libre, no busque mujer. Aunque si te casas, no haces mal. Y si una soltera se casa, tampoco hace mal. Pero estos tales sufrirán la tribulación de la carne. Yo respeto vuestras razones. Digo esto, hermanos, que el momento es apremiante. Queda como solución que los que tienen mujer vivan como si no la tuvieran, los que lloran como si no lloraran, los que están alegres como si no lo estuvieran, los que compran como si no poseyeran, los que negocian en el mundo como si no disfrutaran de él, porque la representación de este mundo se termina. Palabra de Dios.
1: Te alabamos, Señor. Nos unimos al salmista diciendo: escucha, hija mía, mira, inclina el oído. Escucha, hija mía, mira, inclina el oído.
3: Escucha, hija mía, mira, inclina el oído. Olvida tu pueblo y la casa paterna. Prendado está el rey de tu belleza. Póstrate ante él, que él es tu Señor.
1: Escucha, hija mía, inclina el oído.
3: Ya entra la princesa bellísima, vestida de perlas y brocado. La llevan ante el rey con séquito de vírgenes. La siguen sus compañeras.
1: Escucha, hija mía, inclina el oído.
3: Las traen entre alegría y algazara. Van entrando en el palacio real. A cambio de tus padres tendrás hijos que nombrarás príncipes por toda la tierra.
1: Escucha, hija mía, inclina el oído. El Santo Evangelio está tomado del evangelista San Lucas, capítulo 6, versículos del 20 al 26. Hoy Jesús proclama dichoso a los pobres, a los que tienen hambre y a los que lloran. Escuchemos atentos.

0: Señor esté con ustedes.
1: Y con tu espíritu.
0: Proclamación del Santo Evangelio según San Lucas.
1: Gloria a ti, Señor.
0: En aquel tiempo, Jesús, levantando los ojos hacia sus discípulos, les dijo: dichosos los pobres, porque suyo es el reino de Dios. Dichosos los que ahora tienen hambre, porque quedarán saciados. Dichosos los que ahora lloran, porque reirán. Dichosos ustedes cuando los odien los hombres y los excluyan y lo insulten y proscriban su nombre como infame por causa del Hijo del Hombre. Alégrense ese día y salten de gozo, porque su recompensa será grande en el cielo. Eso es lo que hacían sus padres con los profetas. Pero ay de ustedes los ricos, porque ya tienen su consuelo. Ay de ustedes los que ahora están saciados, porque tendrán hambre. Ay de los que ahora ríen, porque harán duelo y llorarán. Y si todo el mundo habla bien de ustedes, eso es lo que hacían sus padres con los falsos profetas. Palabra del Señor.
1: Gloria a ti, Señor Jesús.

0: que por la proclamación del Santo Evangelio sean perdonados nuestros pecados.
1: Que así sea.
0: Queremos felicitar a Sergio Antonio Peña, Giri Lady, Santo Neri, que están de cumpleaños, están aquí. Nuestras felicitaciones, por aquí están. Pues ya al final de la misa vamos a darle una bendición. Y también está de cumpleaños una persona muy querida en nuestra catedral y quien lleva muchos años sirviendo en nuestra catedral con amor, con disposición, con entrega. Nuestro querido hermano Jorge Andrés Concepción, también que ha venido con su familia, pues a celebrar esta fiesta, este aniversario. Felicidades a todos en este día de hoy tan especial para todos los que cumplen años. San Pablo, en la primera lectura que hemos escuchado, nos invita a no aferrarnos a las cosas de este mundo, porque las cosas de este mundo pasan, la salud cambia, las personas se van, los bienes se acaban, la vida pasa, solo permanece Dios. Y es una invitación, por tanto, a fijar nuestra mirada en Jesús. Incluso San Pablo nos habla del celibato, que es una donación total a él, y es una forma especial de entrega. De hecho, los sacerdotes religiosos y religiosas prometen el celibato a causa del reino de los cielos, como una forma de estar más dispuesto para Dios y para el servicio a los demás. Pero para eso necesitamos lo que nos dice el salmista de hoy: escuchar al Señor, escuchar la voz del Señor. Escucha, hija, mira, inclina el oído, escucha, comunidad. Si nosotros queremos adherirnos al plan de salvación que Dios nos ofrece, tenemos que escucharlo para que podamos descubrir lo verdaderamente importante en la vida. Porque si nos quedamos solo escuchando la voz de este mundo, pues vamos a entender de que la felicidad está en las cosas de este mundo, en las cosas materiales, en recibir aplausos, en recibir reconocimiento. Y justamente en el Evangelio que acabamos de escuchar en el día de hoy, pues Jesús fija su mirada en los discípulos y también en cada uno de nosotros, y nos indica cuál es el camino que debemos de seguir para aquello que queremos seguir sus pasos. Por eso Jesús dice: dichosos los pobres, porque de ellos es el reino de los cielos, recordándonos que la verdadera riqueza está en nuestra confianza en Jesús y no en lo material. Luego nos dice, nos sigue diciendo Jesús: dichosos los que lloran, dichosos los que tienen hambre, porque Jesús no es indiferente al sufrimiento humano, sino que nos promete transformar el sufrimiento y todas nuestras necesidades en esa alegría plena que Él nos ofrece. Por eso nos anima a permanecer firme cuando nos lleguen las pruebas, los rechazos, la persecución, el desprecio, el sufrimiento. nos decía Santo Cura de Ars que un cristiano o una persona que se considere cristiano y no le llegan pruebas de parte del enemigo es porque está caminando en la misma dirección que él. ¿Qué piensan ustedes de un policía, por ejemplo, a quien los ladrones hablan bien de él? No está haciendo bien su trabajo. De manera que es una invitación a que también las pruebas y la persecución es parte del seguimiento a Jesús. Pero él nos dice, cuando lleguen estas cosas, estén alegres, porque su recompensa será grande en el cielo. Y finalmente el Evangelio nos habla de los ay. Ay de ustedes, los que ahora ríen. Ay de ustedes, los ricos. Ay de ustedes que piensan que se piensan autosuficientes. Y con estos ay, el Señor nos advierte del peligro de creernos autosuficientes, de creernos que por nuestras propias fuerzas podemos lograr lo que queremos sin confiar en la gracia del Señor. Pues pidamos al Señor en esta Eucaristía que nos ayude a confiar en Él y a estar dispuesto de abrir nuestro corazón para servir mejor a Él, para ser más solidario y sobre todo para servir a los demás. Amén. Presentemos nuestras peticiones.
1: Por toda la Iglesia, para que guiada por el Espíritu Santo, siga siendo un faro de esperanza, verdad y misericordia en el mundo, para que todos sus ministros y fieles anuncien el Evangelio con valentía y fidelidad, roguemos al Señor.
2: Te rogamos, óyenos.
1: Para que Dios ilumine la mente y el corazón de quienes dirigen las naciones, a fin de que promuevan la justicia, la paz y el bien común, para que la gracia de la salvación alcance a todos los rincones de la tierra, roguemos al Señor.
2: Te rogamos, óyenos.
1: Para que Cristo Consolador acompañe y fortalezca a quienes padecen a causa de la pobreza, las enfermedades, el abandono, la guerra, la soledad, y mueva nuestros corazones para ser instrumentos vivos de su auxilio y caridad, roguemos al Señor.
2: Te rogamos, óyenos.
1: Para que todos los que nos encontramos hoy congregados en torno a su altar, crezcamos en la fe, la unidad y el amor fraterno, transformándonos en verdaderos testigos de la resurrección de Cristo, roguemos al Señor.
2: Te rogamos, óyenos.
0: Acoge, Padre de bondad, las oraciones que te presentamos por Jesucristo nuestro Señor.
1: Amén.
0: Nos acomodamos y presentemos nuestras ofrendas.

0: Oren, hermanos y hermanas, para que este sacrificio mío y de ustedes sea agradable a Dios Padre Todopoderoso.
1: Que el Señor de nuestras hermanas, este sacrificio, para nuestro bien y de toda su santa iglesia.
0: Oh Dios, fuente de la paz y del amor sincero, concédenos glorificarte por estas ofrendas y unirnos fielmente a ti por la participación en esta Eucaristía. Por Jesucristo nuestro Señor.
1: Amén.
0: El Señor esté con ustedes.
1: Y con tu espíritu.
0: Levantemos el corazón.
1: Lo tenemos levantado hacia el Señor.
0: Demos gracias al Señor nuestro Dios.
1: Es justo y necesario.
0: En verdad es justo y necesario. Es nuestro deber y salvación darte gracias siempre y en todo lugar, Señor Padre Santo, Dios Todopoderoso y Eterno, pues aunque no necesitas nuestras alabanzas ni nuestras bendiciones te enriquecen, tú inspiras y haces tuya nuestra acción de gracias para que nos sirva de salvación por Cristo Señor nuestro, a quien alaban los ángeles y los arcángeles proclamando sin cesar.

0: fuente de toda santidad. Por eso te pedimos que santifiques estos dones con la efusión de tu Espíritu, de manera que se conviertan para nosotros en el cuerpo y sangre de Jesucristo nuestro Señor, el cual, cuando iba a ser entregado a su pasión, voluntariamente aceptada, tomó pan, y dándote gracias, lo pasó y lo dio a sus discípulos, diciendo: tomen y coman todos de él, porque esto es mi cuerpo, que será entregado por ustedes.
1: Adoramos a Jesús en la Eucaristía.

0: modo acabada la cena, tomó el cáliz y dándote gracias de nuevo, lo pasó a sus discípulos diciendo: tomen y beban todos de él, porque este es el cáliz de mi sangre, sangre de la alianza nueva y eterna, que será derramada por ustedes y por muchos para el perdón de los pecados. Hagan esto en conmemoración mía.
1: Adoramos a Jesús en su sangre.

Por el memorial de la muerte y resurrección de tu Hijo, te ofrecemos el pan de vida y el cáliz de salvación y te damos gracias porque nos hace dignos de servirte en tu presencia. Te pedimos humildemente que el Espíritu Santo congregue en la unidad a cuantos participamos del cuerpo y sangre de Cristo. Acuérdate, Señor, de tu Iglesia extendida por toda la tierra, y con el Papa León, con nuestro obispo Monseñor Andrés Napoleón, y todos los pastores que cuidan de tu pueblo, lleva a su perfección por la caridad. Acuérdate también de nuestros hermanos que durmieron en la esperanza de la resurrección, especialmente los que están de novenario: Juan Isidro Beato, Rosa Sánchez, Esperanza Enríquez, Cecilia Caraballo, Iluminada Fernández, Josefina del Carmen Salcedo, Milagros Mercedes Molina, Eruisi Rodríguez. También oremos por José Amaury Fernández en su primer año, María Bartola Santo en sus 5 meses, Rosa Peña Suriel en sus 20 años, Alessandra Fiordaliza Rosario en sus 10 meses, Jesús Hurtado Santo en sus 3 años, Lucinda Antonia Toribio en sus 7 meses, Ana Martínez en sus 9 años, Doña Paula Ortega en sus 5 meses, Nelson Rafael Almonte en sus 9 meses, Caridad García en sus 3 meses, Juana en sus 9 meses, y todos los demás difuntos que hemos presentado al inicio de esta celebración, dale, Señor, el descanso eterno. Y de todos los que han muerto en tu misericordia, admítelos a contemplar la luz de tu rostro. Ten misericordia de todos nosotros, especialmente de los que están de cumpleaños: Sergio Antonio Peña, Girileidy Santo Neri, Jorge Andrés Concepción García. Y así con María, la Virgen Madre de Dios, los apóstoles y cuantos vivieron en tu amistad a través de los tiempos, merezcamos por tu Hijo Jesucristo compartir la vida eterna y cantar tus alabanzas.

0: fieles a la recomendación del Salvador y siguiendo su divina enseñanza, nos atrevemos a decir: Padre nuestro que estás en el cielo, santificado sea tu nombre, venga a nosotros tu reino, hágase tu voluntad en la tierra como en el cielo. Danos hoy nuestro pan de cada día, perdona nuestras ofensas, como también nosotros perdonamos a los que nos ofenden. No nos dejes caer en tentación y líbranos del mal. Líbranos de todos los males, Señor, y concédenos la paz en nuestros días, para que, ayudados por tu misericordia, vivamos siempre libres de pecado y protegidos de toda perturbación, mientras esperamos la gloriosa venida de nuestro Salvador Jesucristo.
1: Tuyo es el reino, tuyo es el poder y la gloria por siempre, Señor.
0: Señor Jesucristo, que dijiste a tus apóstoles: la paz les dejo, mi paz les doy. No tengas en cuenta nuestros pecados, sino la fe de tu iglesia. Y conforme a tu palabra, concédele la paz y la unidad. Tú que vives y reinas por los siglos de los siglos.
1: Amén.
0: Que la paz del Señor esté siempre con ustedes.
2: Y con tu espíritu.
3: En el amor de Dios, compartamos el abrazo de la paz.

0: Es Jesús, el Cordero de Dios que quita el pecado del mundo. Dichosos nosotros, invitados al banquete del Señor.
1: Señor, no soy digna de que entres en mi casa, pero una palabra tuya bastará para sanar.
0: El cuerpo y la sangre de Cristo nos guarde para la vida eterna.
1: Amén. Nos unimos en oración de comunión espiritual a todos los hermanos que no pueden recibir sacramentalmente la comunión. Creo, Jesús mío, que estás realmente presente en el Santísimo Sacramento del altar. Te amo sobre todas las cosas y deseo recibirte en mi alma. Pero como ahora no puedo recibirte sacramentalmente, ven al menos espiritualmente a mi corazón. Y como si ya te hubieses recibido, te abrazo y me uno del todo a ti. Señor, no permitas que jamás me aparte de ti. Amén.

0: Oremos. Con tu palabra, Señor, y con tu pan del cielo, alimentas y vivifica a tus fieles, y concédenos que estos dones de tu Hijo nos aprovechen de tal modo que merezcamos participar siempre de su vida divina. Por Jesucristo nuestro Señor.
1: Amén.
0: Llamamos por aquí a Jorge Andrés Concepción García, Sergio Antonio Peña, si se encuentra, y Girileidy Santo Niris, que cumple un año de vida. Vengan por aquí para que reciban una bendición especial en este día de aniversario. Bien, vamos a pasar por acá. Sergio. Ah, okay. Sergio no vino, parece, pero desde aquí también que llegue la bendición. Vamos a bendecir la niña. Por acá, porque Girileidy, ¿verdad? Dios Todopoderoso, dígnate en bendecir a Girileidy, que hoy cumple un año de vida, que al igual que el niño Jesús pueda seguir creciendo en sabiduría, en estatura y en gracia, y que siempre le aumente la fe, la esperanza y el amor, y que sus padres le sigan inculcando los valores humanos y cristianos. En el nombre del Padre, del Hijo y del Espíritu Santo.
1: Amén.
0: Un fuerte aplauso para Girileidy. Ustedes también, que el Señor les bendiga. Vamos a pasar a Jorge también. Jorge tiene como 6 años de vida, tiene Jorge, pues nos dice. Y tiene aquí trabajando en la catedral 26 años, ya usted sabe. Pues vamos a hacer una bendición especial para Jorge. Dios Todopoderoso y Eterno, de quien procede la plenitud de la bendición y a quien sube la oración de quien bendice, dígnate en bendecir a Jorge Concepción, fortalécelo, aumentale la fe y sobre todo sigue dándole, Señor, ese don de servicio para que sirva entregándose con amor, con responsabilidad, pero sobre todo con honestidad al servicio de tu reino. Bendícelo a él y bendice también a sus familias en el nombre del Padre, del Hijo y del Espíritu Santo.
1: Amén.
0: Un aplauso para Jorge. Muchas felicidades, Jorge. Bien, pues vamos en este momento a orarle a nuestra Madre la Virgen María y a seguir orando esta Ave María, ofrecerla por las vocaciones sacerdotales y religiosas, especialmente por los seminaristas de nuestra diócesis de La Vega, los que están acá en el seminario menor y los que están en Santiago, en el seminario San Pío X, y los que están en Santo Domingo, en el seminario Santo Tomás de Aquino, que en los 3 seminarios tenemos seminaristas y necesitan de nuestras oraciones. Dios te salve María, llena eres de gracia, el Señor es contigo. Bendita tú eres entre todas las mujeres, y bendito es el fruto de tu vientre, Jesús.
2: Santa María, Madre de Dios, ruega por nosotros pecadores, ahora y en la hora de nuestra muerte. Amén.
0: Inmaculada Concepción,
3: ruega por nosotros.
0: Nuestra Señora de las Mercedes,
4: ruega por nosotros.
0: Bien, pues gracias a cada uno de ustedes por su presencia en esta Eucaristía, nuestro reverendo diácono Ramón, a los ministros, a los lectores y también a ese hermoso coro, ¿verdad? Como dice Monseñor Tomás Alejo, nos sentíamos como en el Vaticano con esas voces, ¿verdad? Un aplauso para ellos, para ese coro que tan bonitamente han embellecido esta Eucaristía. Agradecemos a los que nos siguen por medio de Radio Santa María, La Voz de María Radio y por nuestras plataformas de la Catedral. El Señor esté con ustedes. La bendición de Dios Todopoderoso, Padre, Hijo y Espíritu Santo, descienda sobre ustedes, sobre su familia y permanezca para siempre.
1: Amén.
3: Con la alegría de haber participado en esta Santa Eucaristía, con esa misma alegría, vayan en paz.
5: Demos gracias a Dios.
3: Tengan feliz resto del día. Gracias.

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6: Desde la Ciudad del Vaticano reciban un saludo cordial desde los estudios de transmisión de Radio Vaticano, Vatican News en la Ciudad del Vaticano. En particular, como siempre, nuestro fraterno abrazo va a todos los que nos siguen a través de las radios, en este caso desde América Latina, Radio Santa María en La Vega, República Dominicana.

La gran familia. 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

0: y del Hijo y del Espíritu Santo. Amén.
1: Los misterios de hoy son los gloriosos. Primer misterio, la gloriosa resurrección de Jesús.
2: Padre nuestro que estás en el cielo, santificado sea tu nombre. Venga a nosotros tu reino, hágase tu voluntad en la tierra como en el cielo.
3: Danos hoy nuestro pan de cada día, perdona nuestras ofensas, como también nosotros perdonamos a los que nos ofenden. No nos dejes caer en tentación y líbranos del mal.
2: Dios te salve María, llena eres de gracia, el Señor es contigo. Bendita tú eres entre todas las mujeres y bendito es el fruto de tu vientre Jesús.
3: Santa María, Madre de Dios, ruega por nosotros pecadores, ahora y en la hora de nuestra muerte. Amén.
2: Dios te salve María, llena eres de gracia, el Señor es contigo. Bendita tú eres entre todas las mujeres y bendito es el fruto de tu vientre Jesús.
3: Santa María, Madre de Dios, ruega por nosotros pecadores, ahora y en la hora de nuestra muerte. Amén.
2: Dios te salve María, llena eres de gracia, el Señor es contigo. Bendita tú eres entre todas las mujeres y bendito es el fruto de tu vientre Jesús.
3: Santa María, Madre de Dios, ruega por nosotros pecadores, ahora y en la hora de nuestra muerte. Amén.
2: Dios te salve María, llena eres de gracia, el Señor es contigo. Bendita tú eres entre todas las mujeres y bendito es el fruto de tu vientre Jesús.
3: Santa María, Madre de Dios, ruega por nosotros pecadores, ahora y en la hora de nuestra muerte. Amén.
2: Dios te salve María, llena eres de gracia, el Señor es contigo. Bendita tú eres entre todas las mujeres y bendito es el fruto de tu vientre, Jesús.
3: Santa María, Madre de Dios, ruega por nosotros pecadores, ahora y en la hora de nuestra muerte. Amén.
2: Dios te salve María, llena eres de gracia, el Señor es contigo. Bendita tú eres entre todas las mujeres y bendito es el fruto de tu vientre, Jesús.
3: Santa María, Madre de Dios, ruega por nosotros pecadores, ahora y en la hora de nuestra muerte. Amén.
2: Dios te salve María, llena eres de gracia, el Señor es contigo. Bendita tú eres entre todas las mujeres y bendito es el fruto de tu vientre Jesús.
3: Santa María, Madre de Dios, ruega por nosotros pecadores, ahora y en la hora de nuestra muerte. Amén.
2: Dios te salve María, llena eres de gracia, el Señor es contigo. Bendita tú eres entre todas las mujeres y bendito es el fruto de tu vientre Jesús.
3: Santa María, Madre de Dios, ruega por nosotros pecadores, ahora y en la hora de nuestra muerte. Amén.
2: Dios te salve María, llena eres de gracia, el Señor es contigo. Bendita tú eres entre todas las mujeres y bendito es el fruto de tu vientre Jesús.
3: Santa María, Madre de Dios, ruega por nosotros pecadores, ahora y en la hora de nuestra muerte. Amén.
2: Dios te salve María, llena eres de gracia, el Señor es contigo. Bendita tú eres entre todas las mujeres y bendito es el fruto de tu vientre Jesús.
3: Santa María, Madre de Dios, ruega por nosotros pecadores, ahora y en la hora de nuestra muerte. Amén.
2: Gloria al Padre, y al Hijo, y al Espíritu Santo.
3: Como era en el principio, ahora y siempre, por los siglos de los siglos. Amén.
4: Segundo misterio, la ascensión de Jesucristo a los cielos.
5: Padre nuestro que estás en el cielo, santificado sea tu nombre. Venga tu reino, hágase tu voluntad en la tierra como en el cielo.
6: Danos hoy nuestro pan de cada día, perdona nuestras ofensas, como también nosotros perdonamos a los que nos ofenden. No nos dejes caer en tentación y líbranos del mal.
3: Dios te salve María, llena eres de gracia, el Señor es contigo. Bendita tú eres entre todas las mujeres, y bendito es el fruto de tu vientre Jesús.
6: Santa María, Madre de Dios, ruega por nosotros pecadores, ahora y en la hora de nuestra muerte. Amén.
3: Dios te salve María, llena eres de gracia, el Señor es contigo. Bendita tú eres entre todas las mujeres, y bendito es el fruto de tu vientre Jesús.
6: Santa María, Madre de Dios, ruega por nosotros pecadores, ahora y en la hora de nuestra muerte. Amén.
3: Dios te salve María, llena eres de gracia, el Señor es contigo. Bendita tú eres entre todas las mujeres, y bendito es el fruto de tu vientre Jesús.
6: Santa María, Madre de Dios, ruega por nosotros pecadores, ahora y en la hora de nuestra muerte. Amén.
3: Dios te salve María, llena eres de gracia, el Señor es contigo. Bendita tú eres entre todas las mujeres, y bendito es el fruto de tu vientre Jesús.
6: Santa María, Madre de Dios, ruega por nosotros pecadores, ahora y en la hora de nuestra muerte. Amén.
3: Dios te salve María, llena eres de gracia, el Señor es contigo. bendita tú eres entre todas las mujeres, y bendito es el fruto de tu vientre, Jesús.
6: Santa María, Madre de Dios, ruega por nosotros pecadores, ahora y en la hora de nuestra muerte. Amén.
3: Dios te salve María, llena eres de gracia. El Señor es contigo. Bendita tú eres entre todas las mujeres, y bendito es el fruto de tu vientre, Jesús.
6: Santa María, Madre de Dios, ruega por nosotros pecadores, ahora y en la hora de nuestra muerte. Amén.
3: Dios te salve María, llena eres de gracia. El Señor es contigo. Bendita tú eres entre todas las mujeres, y bendito es el fruto de tu vientre, Jesús.
6: Santa María, Madre de Dios, ruega por nosotros pecadores, ahora y en la hora de nuestra muerte. Amén.
3: Dios te salve María, llena eres de gracia. El Señor es contigo. Bendita tú eres entre todas las mujeres, y bendito es el fruto de tu vientre, Jesús.
6: Santa María, Madre de Dios, ruega por nosotros pecadores, ahora y en la hora de nuestra muerte. Amén.
3: Dios te salve María, llena eres de gracia. El Señor es contigo. Bendita tú eres entre todas las mujeres, y bendito es el fruto de tu vientre, Jesús.
6: Santa María, Madre de Dios, ruega por nosotros pecadores, ahora y en la hora de nuestra muerte. Amén.
3: Dios te salve María, llena eres de gracia. El Señor es contigo. Bendita tú eres entre todas las mujeres, y bendito es el fruto de tu vientre, Jesús.
6: Gloria, Santa María, Madre de Dios, ruega por nosotros pecadores, ahora y en la hora de nuestra muerte. Amén.
3: Gloria al Padre, al Hijo y al Espíritu Santo.
6: Como era en un principio, ahora y siempre, por los siglos de los siglos. Amén.
4: Tercer misterio, la venida del Espíritu Santo.
2: Padre nuestro que estás en el cielo, santificado sea tu nombre. Venga a nosotros tu reino, hágase tu voluntad en la tierra como en el cielo.
3: Danos hoy nuestro pan de cada día. Perdona nuestras ofensas, como también nosotros perdonamos a los que nos ofenden. No nos dejes caer en tentación, y líbranos del mal.
2: Dios te salve María, llena eres de gracia, el Señor es contigo. Bendita tú eres entre todas las mujeres, y bendito es el fruto de tu vientre, Jesús.
3: Santa María, Madre de Dios, ruega por nosotros pecadores, ahora y en la hora de nuestra muerte. Amén.
2: Dios te salve María, llena eres de gracia, el Señor es contigo. Bendita tú eres entre todas las mujeres, y bendito es el fruto de tu vientre, Jesús.
3: Santa María, Madre de Dios, ruega por nosotros pecadores, ahora y en la hora de nuestra muerte. Amén.
2: Dios te salve, María, llena eres de gracia, el Señor es contigo. Bendita tú eres entre todas las mujeres, y bendito es el fruto de tu vientre, Jesús.
3: Santa María, Madre de Dios, ruega por nosotros pecadores, ahora y en la hora de nuestra muerte. Amén.
2: Dios te salve María, llena eres de gracia, el Señor es contigo. Bendita tú eres entre todas las mujeres y bendito es el fruto de tu vientre, Jesús.
3: Santa María, Madre de Dios, ruega por nosotros pecadores, ahora y en la hora de nuestra muerte. Amén.
2: Dios te salve.

0: El Señor es contigo. Bendita tú eres entre todas las mujeres y bendito es el fruto de tu vientre, Jesús.
1: Santa María, Madre de Dios, ruega por nosotros pecadores, ahora y en la hora de nuestra muerte. Amén.
0: Dios te salve, María, llena eres de gracia, el Señor es contigo. Bendita tú eres entre todas las mujeres y bendito es el fruto de tu vientre, Jesús.
1: Santa María, Madre de Dios, ruega por nosotros pecadores, ahora y en la hora de nuestra muerte. Amén.
0: Dios te salve, María, llena eres de gracia, el Señor es contigo. Bendita tú eres entre todas las mujeres y bendito es el fruto de tu vientre, Jesús.
1: Santa María, Madre de Dios, ruega por nosotros pecadores, ahora y en la hora de nuestra muerte. Amén.
0: Gloria al Padre, y al Hijo, y al Espíritu Santo.
1: Como era en el principio, ahora y siempre, por los siglos de los siglos. Amén.
2: Cuarto misterio, la muerte y gloriosa asunción de María Santísima a los cielos.
1: Padre nuestro que estás en el cielo, santificado sea tu nombre. Venga tu reino. Hágase tu voluntad en la tierra como en el cielo.
3: Danos hoy nuestro pan de cada día. Perdona nuestras ofensas, como también nosotros perdonamos a los que nos ofenden. No nos dejes caer en tentación y líbranos del mal.
1: Dios te salve María, llena eres de gracia. El Señor es contigo. Bendita tú eres entre todas las mujeres y bendito es el fruto de tu vientre, Jesús.
3: Santa María, Madre de Dios, ruega por nosotros pecadores, ahora y en la hora de nuestra muerte. Amén.
1: Dios te salve María, llena eres de gracia. El Señor es contigo. Bendita tú eres entre todas las mujeres y bendito es el fruto de tu vientre, Jesús.
3: Santa María, Madre de Dios, ruega por nosotros pecadores, ahora y en la hora de nuestra muerte. Amén.
1: Dios te salve María, llena eres de gracia. El Señor es contigo. Bendita tú eres entre todas las mujeres y bendito es el fruto de tu vientre, Jesús.
3: Santa María, Madre de Dios, ruega por nosotros pecadores, ahora y en la hora de nuestra muerte. Amén.

0: Jesús. Santa María, Madre de Dios, ruega por nosotros pecadores, ahora y en la hora de nuestra muerte. Amén.
1: Dios te salve María, llena eres de gracia, el Señor es contigo. Bendita tú eres entre todas las mujeres, y bendito es el fruto de tu vientre Jesús.
0: Santa María, Madre de Dios, ruega por nosotros pecadores, ahora y en la hora de nuestra muerte. Amén.
1: Dios te salve María, llena eres de gracia, el Señor es contigo. Bendita tú eres entre todas las mujeres, y bendito es el fruto de tu vientre Jesús.
0: Santa María, Madre de Dios, ruega por nosotros pecadores, ahora y en la hora de nuestra muerte. Amén.
1: Dios te salve María, llena eres de gracia, el Señor es contigo. Bendita tú eres entre todas las mujeres, y bendito es el fruto de tu vientre Jesús.
0: Santa María, Madre de Dios, ruega por nosotros pecadores, ahora y en la hora de nuestra muerte. Amén.
1: Dios te salve María, llena eres de gracia, el Señor es contigo. Bendita tú eres entre todas las mujeres, y bendito es el fruto de tu vientre Jesús.
0: Santa María, Madre de Dios, ruega por nosotros pecadores, ahora y en la hora de nuestra muerte. Amén.
1: Dios te salve María, llena eres de gracia, el Señor es contigo. Bendita tú eres entre todas las mujeres, y bendito es el fruto de tu vientre Jesús.
0: Santa María, Madre de Dios, ruega por nosotros pecadores, ahora y en la hora de nuestra muerte. Amén.
1: Dios te salve María, llena eres de gracia, el Señor es contigo. Bendita tú eres entre todas las mujeres, y bendito es el fruto de tu vientre Jesús.
0: Gloria, Santa María, Madre de Dios, ruega por nosotros pecadores, ahora y en la hora de nuestra muerte. Amén.
1: Gloria al Padre, al Hijo y al Espíritu Santo.
0: Como era en un principio, ahora y siempre, por los siglos de los siglos. Amén.
2: Quinto misterio, la coronación de María Santísima en el cielo.
3: Padre nuestro que estás en el cielo, santificado sea tu nombre. Venga a nosotros tu reino, hágase tu voluntad en la tierra como en el cielo.
4: Danos hoy nuestro pan de cada día, perdona nuestras ofensas, como también nosotros perdonamos a los que nos ofenden. No nos dejes caer en tentación y líbranos del mal.
3: Dios te salve María, llena eres de gracia, el Señor es contigo.

0: bendita tú eres entre todas las mujeres, y bendito es el fruto de tu vientre, Jesús.
1: Santa María, Madre de Dios, ruega por nosotros pecadores, ahora y en la hora de nuestra muerte. Amén.
0: Dios te salve, María, llena eres de gracia, el Señor es contigo. Bendita tú eres entre todas las mujeres, y bendito es el fruto de tu vientre, Jesús.
1: Santa María, Madre de Dios, ruega por nosotros pecadores, ahora y en la hora de nuestra muerte. Amén.
0: Dios te salve, María, llena eres de gracia, el Señor es contigo. Bendita tú eres entre todas las mujeres, y bendito es el fruto de tu vientre, Jesús.
1: Santa María, Madre de Dios, ruega por nosotros pecadores, ahora y en la hora de nuestra muerte. Amén.
0: Dios te salve, María, llena eres de gracia, el Señor es contigo. Bendita tú eres entre todas las mujeres, y bendito es el fruto de tu vientre, Jesús.
1: Santa María, Madre de Dios, ruega por nosotros pecadores, ahora y en la hora de nuestra muerte. Amén.
0: Dios te salve, María, llena eres de gracia, el Señor es contigo. Bendita tú eres entre todas las mujeres, y bendito es el fruto de tu vientre, Jesús.
1: Santa María, Madre de Dios, ruega por nosotros pecadores, ahora y en la hora de nuestra muerte. Amén.
0: Dios te salve, María, llena eres de gracia, el Señor es contigo. Bendita tú eres entre todas las mujeres, y bendito es el fruto de tu vientre, Jesús.
1: Santa María, Madre de Dios, ruega por nosotros pecadores, ahora y en la hora de nuestra muerte. Amén.
0: Dios te salve, María, llena eres de gracia, el Señor es contigo. Bendita tú eres entre todas las mujeres, y bendito es el fruto de tu vientre, Jesús.
1: Santa María, Madre de Dios, ruega por nosotros pecadores, ahora y en la hora de nuestra muerte. Amén.
0: Dios te salve, María, llena eres de gracia, el Señor es contigo. Bendita tú eres entre todas las mujeres, y bendito es el fruto de tu vientre, Jesús.
1: Santa María, Madre de Dios, ruega por nosotros pecadores, ahora y en la hora de nuestra muerte. Amén.
0: Dios te salve, María, llena eres de gracia, el Señor es contigo. Bendita tú eres entre todas las mujeres, y bendito es el fruto de tu vientre, Jesús.
1: Santa María, Madre de Dios, ruega por nosotros pecadores, ahora y en la hora de nuestra muerte. Amén.
0: Dios te salve, María, llena eres de gracia, el Señor es contigo. Bendita tú eres entre todas las mujeres, y bendito es el fruto de tu vientre, Jesús.
1: Santa María, Madre de Dios, ruega por nosotros pecadores, ahora y en la hora de nuestra muerte. Amén.
0: Gloria al Padre, y al Hijo, y al Espíritu Santo.
1: Como era en el principio, ahora y siempre, por los siglos de los siglos. Amén.
2: Letanía de Nuestra Señora. Señor, ten piedad.
3: Señor, ten piedad.
2: Cristo, ten piedad.
3: Cristo, ten piedad.
2: Señor, ten piedad.
3: Señor, ten piedad.
2: Cristo, óyenos.
3: Cristo, óyenos.
2: Cristo, escúchanos.
3: Cristo, escúchanos.
2: Dios Padre Celestial,
3: ten misericordia de nosotros.
2: Dios Hijo Redentor del mundo,
3: ten misericordia de nosotros.
2: Dios Espíritu Santo,
3: ten misericordia de nosotros.
2: Trinidad Santa, único Dios,
3: ten misericordia de nosotros.
2: Santa María,
3: ruega por nosotros.
2: Santa Madre de Dios,
3: ruega por nosotros.
2: Santa Virgen de las Vírgenes,
3: ruega por nosotros.
2: Madre de Cristo,
3: ruega por nosotros.
2: Madre de la Divina Gracia,
3: ruega por nosotros.
2: Madre de la Iglesia,
3: ruega por nosotros.
2: Madre Purísima,
3: ruega por nosotros.
2: Madre Castísima,
3: ruega por nosotros.
2: Madre Virgen,
3: ruega por nosotros.
2: Madre Santa,
3: ruega por nosotros.
2: Madre Inmaculada,
3: ruega por nosotros.
2: Madre Amable,
3: ruega por nosotros.
2: Madre Admirable,
3: ruega por nosotros.
2: Madre del Buen Consejo,
3: ruega por nosotros.
2: Madre del Creador,
3: ruega por nosotros.
2: Madre del Salvador,
3: ruega por nosotros.
2: Virgen Prudentísima,
3: ruega por nosotros.
2: Virgen digna de veneración,
3: ruega por nosotros.
2: Virgen digna de alabanza,
3: ruega por nosotros.
2: Virgen Poderosa,
3: ruega por nosotros.
2: Virgen Clemente,
3: ruega por nosotros.
2: Virgen Fiel,
3: ruega por nosotros.
2: Ideal de Santidad,
3: ruega por nosotros.
2: Morada de la Sabiduría,
3: ruega por nosotros.
2: Causa de nuestra alegría,
3: ruega por nosotros.
2: Templo del Espíritu Santo,
3: ruega por nosotros.
2: Honor de los pueblos,
3: ruega por nosotros.
2: Modelo de entrega a Dios,
3: ruega por nosotros.
2: Rosa escogida,
3: ruega por nosotros.
2: Fuerte como la Torre de David,
3: ruega por nosotros.
2: Hermosa como Torre de Marfil,
3: ruega por nosotros.
2: Casa de Oro,
3: ruega por nosotros.
2: Arca de la nueva alianza,
3: ruega por nosotros.
2: Puerta del cielo,
3: ruega por nosotros.
2: Estrella de la mañana,
3: ruega por nosotros.
2: Salud de los enfermos,
3: ruega por nosotros.
2: Refugio de los pecadores,
3: ruega por nosotros.
2: Consoladora de los afligidos,
3: ruega por nosotros.
2: Auxilio de los cristianos,
3: ruega por nosotros.
2: Reina de los ángeles,
3: ruega por nosotros.
2: Reina de los patriarcas,
3: ruega por nosotros.
2: Reina de los profetas,
3: ruega por nosotros.
2: Reina de los apóstoles,
3: ruega por nosotros.
2: Reina de los mártires,
3: ruega por nosotros.
2: Reina de los que viven su fe,
3: ruega por nosotros.
2: Reina de las vírgenes,
3: ruega por nosotros.
2: Reina de todos los santos,
3: ruega por nosotros.
2: Reina concebida sin pecado original,
3: ruega por nosotros.
2: Reina elevada al cielo,
3: ruega por nosotros.
2: Reina del Santísimo Rosario,
3: ruega por nosotros.
2: Reina de la paz,
3: ruega por nosotros.
2: Cordero de Dios, que quitas el pecado del mundo,
3: perdónanos, Señor.
2: Cordero de Dios, que quitas el pecado del mundo,
3: escúchanos, Señor.
2: Cordero de Dios, que quitas el pecado del mundo,
3: ten misericordia de nosotros.
2: Ruega por nosotros, Santa Madre de Dios,
4: para que seamos dignos de alcanzar la promesa de nuestro Señor Jesucristo.
2: Oremos. Te pedimos, Señor, que nosotros, tus hijos, gocemos siempre de salud de alma y de cuerpo, y por la intercesión gloriosa de Santa María la Virgen, líbranos de las tristezas de este mundo y concédenos las alegrías del cielo. Por Jesucristo nuestro Señor.
3: Amén.

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1: Queridos hermanos y hermanas, nuevamente estamos juntos para meditar la palabra de Dios en este mes de septiembre. La reflexión que te propongo hoy es: ¿cuándo fue la última vez que permanecimos verdaderamente en silencio? Dice Jesús en su palabra: vengan ustedes solos a un lugar apartado y descansen un poco. Hoy el día nos sale a todo corto para tantas cosas que debemos hacer, que debemos realizar. Y el peligro, queridos hermanos, es que caigamos en un activismo, que hagamos todo como si fuéramos máquinas, y no nos detengamos también a pensar lo que hacemos, a proyectar lo que hacemos y a evaluar. Y sobre todo, a discernir a la luz del Espíritu Santo, dejando que Dios también nos vaya hablando. Estamos cansados a veces con tantas cosas, el cuerpo se nos cansa, pero tenemos también que descansar en el Espíritu. Tendríamos que preguntarnos, ¿por qué nos cuesta tanto hoy detenernos? Vivimos en una cultura que identifica el valor personal con la productividad. Ese es el gran peligro. Parece importante quien está siempre ocupado, quien tiene respuesta para todo, el que sabe dar soluciones. Y el descanso puede llegar a producirnos culpa, como si detenernos fuera una falta de compromiso. Hay personas que no les sobra un minuto al día, que dicen: yo no tengo tiempo para nada. Pero tú no eres el dueño del tiempo. El tiempo es un regalo de Dios y te lo da para que en él tú puedas realizar actividades, organizar tu vida. Pero nosotros no podemos añadir ni un minuto, ni un segundo al día. ¿Qué sucede cuando nunca nos detenemos? Sabemos muy bien. No podemos cuidar, es decir, esa vida frenética, acelerada, produce mucho estrés. Y esa es una de las grandes enfermedades de hoy. Todo el mundo se queja de que tiene estrés, de que está agobiado, de que necesita masaje, todo esto. Y a veces lo que necesitamos es organizarnos bien, detenernos. Porque pensemos en lo que tenemos la misión de guiar, de orientar, los papás, las mamás, los profesores, nosotros, sacerdotes, obispos. No podemos cuidar a los demás si hemos descuidado completamente nuestra vida interior. Entonces necesitamos volver a la fuente. No podemos tomar buenas decisiones cuando actuamos bajo el dominio del agotamiento, cansado, lleno de trabajo. ¿Cómo tomar las decisiones pertinentes de la vida si estamos cansados? No podemos escuchar tampoco a Dios si nuestra mente permanece saturada de preocupaciones. Hasta la oración resulta difícil, dispersa, cuando uno tiene tantas cosas que no se concentra. Por eso Jesús invita a sus discípulos a retirarse y descansar. Jesús es el maestro y nos enseña en todo. Quien no cuida las fuentes interiores de su entrega puede terminar también sirviendo sin alegría. Y eso entonces no tiene sentido. ¿De qué llenamos nosotros nuestros momentos de descanso? A veces están los momentos de descanso, pero no descansamos, porque hacemos otra cosa. ¿Qué hacemos cuando disponemos de un momento libre? A veces no sabemos hacer silencio. Podemos contemplar, conversar severamente, caminar y con otros, pero esos momentos, digamos, libres, también podemos aprovechar para conversar de verdad con la persona, no corriendo, mirándole a los ojos, decirle: vamos a caminar juntos, vamos a tomarnos un cafecito si estamos en el trabajo, hacer el receso juntos. O sacar un espacio también para ese encuentro con Dios, volver uno sobre sí mismo, sin sentir esa necesidad agobiante de ir a revisar el teléfono a ver cuántos mensajes me han puesto. Y a veces estás tú muy tranquilo o tranquila y de una vez va el teléfono y ahí hay mensajes que te desconectan, te distraen, y que tú no vas a resolver absolutamente nada. Te llenan el tiempo de cosas inútiles. El verdadero descanso no consiste únicamente en dejar de hacer cosas, consiste en recuperar la capacidad de estar presente ante Dios, ante nosotros mismos y ante las personas que amamos. ¿Qué nos diría nuestro corazón si lo escucháramos? Si el corazón pudiera hablarnos, ¿qué nos diría a nosotros? Y no debemos tener miedo de escuchar nuestro corazón. Dios nos espera también allí. No solamente está presente en nuestras fortalezas, sino en los lugares donde reconocemos nuestra fragilidad y la necesidad de ayuda. Por eso es importante que durante el día, y más en este mes de septiembre, busquemos un pequeño lugar apartado, unos minutos, y hagamos unos minutos de oración, nos acordemos de algunas palabras de la Escritura y hagamos meditación. O tal vez en el día o en la semana podemos incluir una visita, aunque sea breve, al Santísimo, o un breve examen de conciencia antes de dormir, para volver sobre nosotros mismos en ese silencio interior, donde podemos hablar con Dios y hablar con nosotros mismos, que es importante. No importa que el tiempo sea breve, importa que sea verdadero, que sea auténtico. Por eso en este día, pues, te dejo una pregunta para que la medite. ¿Qué espacio concreto puedo preservar para estar en silencio y escuchar lo que Dios está realizando en mí? Recordar siempre que detenerse ante Dios no es abandonar el camino, es recuperar su verdadero sentido. Que el Señor Jesús nos enseñe a descansar en su presencia para regresar a nuestras tareas con un corazón renovado. Amén.
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1: Hoy, San Pedro Claver, sacerdote. Pedro Claver, Saborana, nació en Verdú, Cataluña, España, el 26 de junio de 1580. Decidido a ser sacerdote, empezó a estudiar con un tío suyo que era canónigo de la catedral de Solsona, Lérida, y siguió en el colegio jesuita de Barcelona. Cambiando un poco su decisión, ingresó en la Compañía de Jesús en 1602, y 8 años más tarde, gracias a la orientación del portero San Alonso Rodríguez, en el colegio de Montesión, Mallorca, logró ser enviado a la misión de Nueva Granada o Colombia. Ordenado sacerdote en Cartagena de Indias en 1616, empezó a dolerse de la suerte de los esclavos negros que llegaban al puerto, y pronto se centró en ese solo trabajo que ya habían emprendido antes algunos compañeros suyos. Durante 35 años de un trabajo que nadie quería, el padre Pedro Claver fue catequista, defensor, consuelo y padre de los esclavos africanos. Cuando le preguntaron cuántos esclavos había bautizado en su vida, respondió ingenuamente: más de 300.000. Al fin, agotado por la enfermedad y asistido por uno de los esclavos, falleció en el colegio jesuita de Cartagena de Indias, Colombia, el 8 de septiembre de 1654. Fue beatificado por el Papa Pío IX el 21 de septiembre de 1851 y el Papa León XIII lo canonizó el 15 de enero de 1888, junto con su mentor, San Alonso Rodríguez, a quien recordamos el 31 de octubre.
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1: Septiembre, Éfeta, y levantando los ojos al cielo, suspiró y le dijo Éfeta, que significa ábrete. Marcos 7:34. 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